0: Conseguimos más entrada para que pudiera asistir tanta gente
1: Claro.
0: bonita ahí a ese lugar, Room, ahí en la calle de San Martín, en la Alameda, ¿sí?
1: Claro.
0: Así que Flaquito me estaría poniendo celosa. Me debe un vino.
1: ¿Un vino?
0: Y sí, le compró a la Sofi y a mí no me ha comprado el
1: Usted ya
0: vino.
1: me lleva como cuatro vinos, lo llevo en cuenta acá. Cuatro vinos que los han regalado en el programa nuestro. ¿Ah? Ni para Navidad ni 31, ya que lo vamos a, me ha invitado a brindar.
0: ¿Qué
1: ¿Ah?
0: vino? ¿Qué vino?
1: Sí, comadre, le debo un vino. Dice Pablito Gordillo, hola flaco, hola baby, ¿cómo le va? ¿Cómo están? Está saliendo muy lindo el programa, dice mi compadre. José Alberto Chávez también. Vámonos, Macuyo. Gracias, cumpa, por estar ahí presente. Hola, gente, dice mi compadre Alberto Chávez.
0: Buenas
1: Dice,
0: noches, qué
1: buenas
0: lindo
1: noches.
0: tenerlo. Bueno, sabe que recién escuchábamos cueca, no hay
1: Sí.
0: cueca sin gato.
1: Ni gatos sin
0: Relación.
1: cola. Ah, perdón.
0: Viste que él le pone cualquier cosa. Es más largo el dicho, pero él le
1: Pero
0: pone
1: está
0: cualquier
1: bien.
0: cosa. Y este gato, para que vayan preparando las tabas para el 20 de septiembre y para el 8 de noviembre,
1: Muy bien.
0: ahí en el patio de los Sosa, a bailar, señores, Gato Cuyano.
1: Primero.

0: Sí, señor, llegamos. Los ojos del amor como un pajarito por Orozco Barrientos. Qué bonito gato, me encanta, me encanta. Quizás usted lo conoce porque anda por ahí con la parra también tocando sí, ese gato.
1: Sí, sí,
0: le
1: sí.
0: Le sale muy bonito.
1: Gracias a Dios, hemos estado muy lindo. Bien, bien dicen que el que toca nunca baila, pero se prende todo, los chicos sí. Más la juventud con ese...
0: Ese tipo de ritmo y que son gatos cuyanos. Vamos a hacer un agradecimiento con Sofía.
1: ¿De verdad?
2: Sí, sí. Vamos a romper un poco la cuarta pared de la radio, porque bueno, tardamos en volver al aire, pero porque estamos degustando un regalito que nos hizo Graciela Cos. Y entonces muchísimas gracias porque no solemos tener algo para comer con el mate cuando tenemos mate.
0: Exacto, cuando tenemos.
2: Así que vino muy bien.
0: Gracias, Graciela y Rodrigo.
1: Rodrigo.
0: Nos ha enviado estos pastelitos exquisitos, por favor. El flaco está escondido detrás de un pastelito, sí. No saben.
1: Les cuento cuáles son pastelitos dulces, ¿no? Porque no vayan a pensar que estamos degustando de un vino que no te caería
0: ¿también?
1: Mal.
0: También nos vendría muy bien.
2: No decimos que no a nada.
1: Estos pastelitos vienen de la... De junto de La Par, donde está un colegio donde va Rodri. Y a través de Graciela, bueno, hicieron llegar. Y como la memoria mía no trabaja bien, entonces quiso asegurarse Graciela que llegaran los pasteles. Así bien. Que bueno, muchas gracias.
0: Gracias, mi querida Graciela, Rodrigo, los quiero mucho y mil gracias. Bueno, Angelita Martínez dice, aquí estamos escuchando y bailando gatos con Iván. Festejando la recuperación de Don Pitingo Arrieta. Abrazo, qué cuyano. Qué lindo.
1: Qué lindo.
0: Me alegro un montón.
1: Cuánto me alegro. A sí. Ver si me deja leer esto, por favor. No usted, sino el Facebook, el teléfono mío.
0: A ver.
1: José Alberto Chávez, bueno, ahí estaba. ¿Ves? Se me vuelve a cruzar otra vez. Me entró un virus en el teléfono, no sé si les conté, y me está jodiendo un poquito. Noelia Cataldo dice, hola, buenas noches, flaco y baby, les mando un beso grande, gracias Noelita, gracias,
0: buenas noches,
1: gracias.
0: Noelia, bienvenida. Jessica Romero, hola mi querida amiga, hola Jessica, te quiero un montón, besos Angelita para vos, para hola, Iván, José. Qué lindo tenerlos ahí, escuchen el flaco que me dice hola don José. Se las manda el flaco, pero bueno, le ponemos humor, le ponemos alegría, le ponemos todo lo mejor de nosotros a este lindo programa que llamamos
1: De Cuyo al País.
0: Bueno, tenemos hoy día gente que nos acompaña, Raúl Quiroga, bienvenido, ya te dije, un placer tenerte acá en este lindo programa que junto con Sofía todos los viernes a través de la 88.1 La Mosquitera hacemos con tanto amor este programa que nos llena el alma, el corazón. Y se pueden comunicar al 261-746-5759. ¡Qué bien que lo leo al revés! ¿Ves?
1: Muy bien. ¿Ah?
0: Hasta yo me sorprendo.
1: Me ha hecho acordar un amigo mío que me dice que iba... Flaco dice, ¿sabes qué? A partir de ahora voy a empezar a caminar para atrás.
0: Ah, mira.
1: Digo, de verdad, porque... Y sí, doy cuatro pasos para atrás y dos para adelante.
0: Avanzaba llegaba, más para claro, atrás llegaba, que para vamos. Adelante. Sí, entendible totalmente. Bueno, Jessica, gracias, amiga querida. Te queremos un montón. Saludos a tus padres, al Cacho, a la Mirta, gente que queremos muchísimo. Y saben que escucha a la Angelita Martina, Martínez, perdón.
1: Oh, no me digas.
0: Hola, don Pepito, para el flaco.
1: Hola, don José.
0: ¿Ves que la gente está prendida en todo lo que nosotros decimos? Hola, don Pepito. Bueno, se nos va el programa, así que aceleremos porque nos queda bastante. Vamos, Sofía, adelante con el próximo tema musical. Y va para esta gente tan linda, Angelita, Iván, Jessica Romero. Ahí va.

0: Llegamos.
1: Llegamos. Pero yo llegué sin los ojos.
0: Claro, no tiene los ojitos puestos. Bueno, estamos.
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0: Se toma su pausa, ¿ves?
1: Para ahí que justo está marcado ahí el número. Ya lo voy a repasar. Esto queda en el agarrobal. Ay, Dios
2: mío. Claro, para que lleguen a anotar.
1: Claro.
0: Entre que busquen la lapicera y todo eso, tiene su tiempo.
2: Está bien.
0: Buenas noches, Nora Josefina Jiménez, la creadora de Elizabeth Baby Pollarolo, la maquilladora. Por favor, ella me produce los labios. Que llegue yo y expulse esos besos.
1: Debe tener más trabajo que el cepillo de dientes de Jairo.
0: Seguramente.
1: Dice que el...
0: me tenté, flaco.
1: No, al contrario, no, pero digo a través de que usted está ahora hablando, no con trabajo con usted, para dejarla bella, no, sí, eso es, son los segundos.
0: Pero estaba, ve cómo voy a aclarar, ya. Gracias, José, por estar ahí. Buenas noches, amigos. Qué lindo, estás acompañada, sí, con el compañero. Hoy día ha venido, mira, con una locura tremenda, pero nos hace bien a todos para que disfrutemos de un programa más enérgico, más alegre. Mi querida Angelita Martínez decía, la cueca de mi sobrino, che, y claro, del Cati Martínez. ¿Y sabe por qué la elegí? Porque esta semana hemos tenido un sonda bastante importante acá en la provincia. No, ¿a dónde estaba usted que no lo sintió al sondo?
1: En la cama, porque justamente me he hecho tan mal, pero todo
0: sí,
1: lo que...
0: Tremendo, resulta, tremendo.
1: No sabía si estaba engripado, si me seguía el vinito que tomamos con la...
0: Sofi.
1: Con la Sofi, no sé, el marido que tenía. La garganta, la picazón de los ojos.
0: Ah, bien.
1: La falta, no tenía ganas de trabajar. No, eso fue lo más...
0: Eso es lo que le iba a preguntar.
1: Fue lo más terrible.
0: ¿Dónde estaba usted? ¿En la cama o debajo de la cama?
1: El sonda me agarró tan... Mire, fue tan fuerte por allá por Corralito que me encontré tres vecinos en el patio.
0: Claro, por eso le pregunto, porque realmente no sé en qué circunstancia puede haber estado mi compañero. Si en la cama o debajo de la cama, como el famoso...
1: Por suerte le pude echar la culpa al sonda.
0: Sí. No queda otra, no queda flaco. Otra. Bueno, Juan Carlos Cerda de Tunuyán, buenas noches, querido amigo. Placer recibirte. Y estamos escuchando una cortina musical. Cuénteme usted de esa cortina musical que nos identifica.
1: Claro, eso es lo que nos representa a Abuelo de los Cuyanos. Este segmento que lo propusimos con usted, de ponerlo en nuestro programa por la razón divina, la más bonita, que es la que nos ponimos de acuerdo todos, es presentar y traer a la memoria y traerlos en vida a través de los materiales, ¿no es cierto? Porque se me hace que los veo cantar a cada uno de ellos, ¿no?
0: Por supuesto.
1: Y más a aquella gente que ha hecho tan bien nuestras cosas, ¿no? Nuestro folclore. Estamos hablando de todos aquellos que grabaron, que ya no están con nosotros, que son muy poquitos los que quedan. Entonces, lo dominamos Abuelo de los Cuyanos, que es un segmento de dos, tres temas que van pasando.
0: Tres temitas para que disfrute nuestra cuyanía, nuestra gente amiga. Así que, adelante, Sofi. ¿Tiene un saludito usted?
1: Sí, ahí va para el Sergio Muñoz, para Carlito Morán, para el Charlie, para todos los amigos de ahí de la tapicería. Sergio Muñoz, sí.
2: Y también tenemos acá Cristian Gutiérrez, decía Cuyo, puede saludar a Ramón Vázquez, que está cumpliendo años, con la tonada del Sauce Drum pedido.
1: Bien. Sí, cómo no, Cristian.
0: Se lo buscamos,
1: ya no más.
0: Sí, sí.
1: Gracias.
0: Lili Di Marco, para vos, a estos temas, mi querida y hermosa amiga. Saludo al Flaco y para mi pareja, el Beto Avallaires. Qué lindo la Lili Di Marco. Así que bueno, a disfrutar estos temas. Abuelo de los cuyanos. Vamos, Sofi.

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0: 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Ahí llámenos, compadre, comadre, si está haciendo como el Cristian y el Roque allá en Los Álamos, calentando los fierros, llámenos, mándanos un mensajito, aunque sea para tirarlos un ratito en la envidia, hacerlos, ay, Dios mío.
1: Sufrir.
0: Sufrir un ratito. Llámenos al 261-746-5759. 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
1: Qué bonito. Cintia Triviño, buenas noches, mi bella. Te mando un beso gigante, cariños, para vos. Bueno, mucha gente conectada, Liliana Di Marco, hola baby, estás hermosa, dice, usted recién me decía
0: muy bien, no,
1: que la maquilladora estaba fallando.
0: No, era porque no tenía los lentes, pero me puse los lentes y ahora claro, sí la veo bien.
1: Me ve mejor, claro. Sí, lo sé. ¿Qué más tenemos?
0: Lisandro García dice, felicidades campeón, un abrazo flaco, saludo para vos y para tus compañeras. Gracias, compadre mío.
1: Muchas gracias, abrazo. A toda esa gente cuyana que se conecta viernes tras viernes y que nos hace sentir tan bien a través de este programa que denominamos
0: De Cuyo al país. Por acá cerquita nomás, por acá, a la calle Lautaro acá. Lautaro se llama Sofi, ¿no?
1: No, Lisandro.
0: No, esta calle que está acá. Mauri. Perdón, Mauri. está mi compadre Miguel Martínez. Un cuyanazo ahí de la bodeguita ese que vende agua mineral un poquito más allá. Ahí está el compadre. Y también te mando un saludo muy grande para él y para su hijo. Un placer enorme, compadre, de que estés prendido acá en la 88.1. Abrazo, compadre mío.
1: También tenemos ahí en la calle Maure a nuestra querida Kenty, una compañera de trabajo. Sí. ¿Se acuerda que alguna vez nos operó porque nuestra Sofía andaba de vacaciones visitando a su familia? Así que para Kenty va nuestro saludo, para Ángeles, la angelita hermosa.
2: A todos los vecinos de la Maure.
1: Exacto.
2: Ahí también al sí, Darío, sí. Todos.
0: ¿Ah, Darío también?
2: Sí, también.
0: Ah, mire, qué
2: son
0: bien.
2: Son todos de la Maure.
0: Qué lindo escucharlos, amigos. Hermoso está saliendo ese programa. Walter Miguel
1: Roselli. Roselli.
0: Qué grande, mi compadre querido. Un placer enorme, hermano. Para vos y para tu señora. Qué bailarines que es el compadre,
1: sí,
0: ¿no?
1: Sí, tremendos bailarines.
0: Muy bailarines.
1: Este año espero tenerlos en mi peña.
0: Seguro,
1: este
0: seguro,
1: año, por
0: seguro.
1: Favor.
0: Seguro que van a estar allá.
1: Quiero
0: seguro.
1: Que estén acompañando. ¿Tiene algo más flaquito ahí no, para no. saludar? No. Bueno, yo le voy a contar una historia, si usted quiere, sí. La audiencia me permite. Creo que tenemos una tonada. Y el origen de esta historia, al igual que muchas tonadas antiguas, la del lunar, nació en los fogones y reuniones sociales del siglo XIX o principios del XX. Autoría, la generalmente se registra como motivo popular o recopilación anónima, ya que pertenece al patrimonio colectivo de Cuyo. Algunos investigadores y músicos han registrado versiones con arreglos propios, pero la esencia de la melodía y la letra es comunitaria. El cogollo, como dicta la estricta tradición de la tonada cuyana, la interpretación de la del lunar nunca está completa sin el cogollo. Esta es una dedicatoria final, improvisada o adaptada, que el cantor brinda a los dueños de casa o a un amigo presente que está obligado. ¿A qué está obligado? Y sí, a pagar esa tonada, por supuesto. Y el análisis de la letra y la temática, la canción destaca por su lirismo romántico y melancólico, una característica central de la tonada, a diferencia de otros ritmos folclóricos. La tonada no se baila, se escucha y se siente. La letra utiliza el pretexto de un lunar cerca de la boca de la amada para desatar una declaración de amor poética, jugando con la timidez y el deseo de la devoción. Así que elegí la tonada del lunar hoy día para contarles un poquito.
0: Como decía don Felizardo, el cogollo va en anca, y el secreto del oído, ¿no?
1: Así es.
0: Qué bonito,
1: es.
0: ¿No?
1: Qué lindo.
0: Atención, pido señores. ¿Está por ahí? ¿Esa tonada, la del lunar?
1: Sí, la pusimos ahora ahí en la música.
0: Perfecto,
1: para ustedes.
0: Muy bien. Qué bonito lo que ha traído. Gustavo Vargas dice, acá estoy, compadre. Me tapago nomás. ¡Ah, qué grande mi compadre! Y Gustavo Vargas. Está con el compadre...
1: ¿Chocolate?
0: Con el Cala.
1: Con el Cala. Con
0: el Cala. El Cala no chilla, mi compadre.
1: Pato nada.

0: Estamos de vuelta. Estamos recordando a Junín Dúo. Pato, te decíamos que teníamos una sorpresa para vos. Qué lindo. La Patricia con el Daniel Pérez. Qué grandes amigos. Tuve la suerte de haberles acompañado un par de veces. Ahí cuando era ¿cómo se llama? La Nancy, cuando estaba acá en la isla.
1: En la Isla Verde. En la Isla Verde, sí.
0: Sí, por allá por su Junín también. Anduve por aquellos pagos con ellos también.
1: Tremendos cantores, qué belleza, tremendos amigos. Y miren amigo, qué bonito Dios material mío. Nos dejaron, por favor. Gracias, gracias Pato. Gracias Daniel por hacerse eco acá en De Cuyo al País. ¿Qué le decía ahí mi ahijado? Por favor, cuénteme.
0: Primero, a ver, antes que el internet me lo saque, dice José García, dice hermano, es un compadre que tengo en La Pampa, en Chalicó. Hermano querido, abrazo enorme desde La Pampa. Acá estamos disfrutando de un par de peludos con el Mechi. Con la Mechi, con la madre, bonito, mi compadre querido, saludo a tu viejita hermosa. Mañana arrancamos, es la última etapa de la cabalgata histórica desde Chile a Malincué, Santa Fe.
1: Micrófono.
0: Los últimos 350 kilómetros para completar los 1800 kilómetros total. Es una cabalgata que han hecho una travesía hermosísima, mi compadre. Qué lindo, hermano, te felicito, viejo querido.
1: Hermoso, hermoso, felicitaciones.
0: Y lo vive junto con su madre, que es una divina. Patricia Figueroa dice, hola, Flaquito querido, ¿cómo estás? Hola, divina. Escuchaste qué hermoso que salió, como siempre, ustedes. Un lindo recuerdo que han dejado estampado ahí en esa hermosa grabación, que hicieron un trabajo muy bonito. Su ahijado Héctor Avelino Canto dice, qué bueno, hermano, escucharlos, verlos, saludame a mi madrina, dice.
1: Gracias.
0: Y anoche estuvo trabajando hasta las 8 de la mañana. Dice.
1: ¿Qué?
0: Abandonó por 2 segundos la dieta y, bueno...
1: Pero la lleva bien a la dieta, porque sí. Se está cuidando para mi peña, porque
0: dice que tuvo que recuperar los 320 gramos que había perdido.
1: Ah, bien, bien, bien, me gusta eso. ¿Sabe que me llega acá un mensajito? Le contamos a la gente que mi transmisión en vivo la anularon en este momento. Así que bueno, paramos un ratito la transmisión a través de Facebook. Y me llega un mensajito tan bonito de Juan Carlos Vargas. Cantorazo.
0: Bueno,
1: me manda acá un flyer que dice Festival del Canto a total beneficio de Apando.
0: Ay, qué lindo.
1: Esto es el miércoles 7 de octubre del 2026, ¿dónde? En el Teatro Mendoza, a partir de las 21 horas. La entrada es a beneficio, con la participación de Luis Tarquini, Judith Interlandi, Martín Díaz, con la participación especial de Vocal Tandem Montuelle Dúo. Ahí van a estar los muchachos, qué lindo.
0: Claro.
1: Y la conducción de Alejandro Salinas, Apando. Gracias por su colaboración y se pueden comunicar al 430 1352 y si no al celular 261 667 0280.
0: Qué bonita invitación, comadre. Juan Carlos, muchas gracias, compadre mío, por habernos hecho esta hermosa invitación. Dice Enrique Eduardo Rodríguez. Buenas noches, compadre. Un abrazo para usted y toda la audiencia desde Villa Mercedes, pago de la calle Angosta. Enrique Eduardo Rodríguez, director de Esencia de Cuyo. Salud.
1: ¡Qué hermoso!
0: ¡Ay, qué lindo! ¡Qué hermoso saludo, compadre mío! Un placer enorme que haya estado en nuestro programa. En nombre de mi compañera, de Sofi y el Flaquito Lescano que le habla, un placer enorme, compadre mío, tenerlo acá, conectado acá en nuestro programa.
1: Saludos a esa gente.
0: Saludos para todos, Julia Mercedes. ¡Qué hermoso, por favor! ¡Qué linda sorpresa!
1: Bueno, Martín Quiroga dice, buenas noches, baby. Acá estamos escuchando un viernes más. Mis saludos y respeto para usted y el Flaquito. Y, por supuesto, va a estar en la peña de la señora Elizabeth Baby Pollarolo.
0: Yo cada vez quiero que llegue ya.
1: ¡Ay, sí, por favor! Que llegue, porque vamos a estar en ese lugar precioso, que es el patio de los hermanos Sosa.
0: Ya estamos ayunando con la Sofi, ¿no es cierto? esperando, estamos a agüita mineral para llegar. Sí.
2: Yo no me enteré, pero empiezo ahora.
0: Ah, bueno.
1: Saben que es una mujer muy preparada. Y la Sofi ya tiene sus entradas, claro. Flaco.
0: ¿Ah, sí?
1: Ya las tiene, qué por qué favor.
0: Bien. ¿Con mire. La prima?
1: Y sí, obvio.
0: Claro.
1: Obvio.
0: Ella la conductora aquí sin nada, así nada. Ah, claro. Sí, dice.
1: Sí. Bueno, quien quiera entrada me va avisando al 261-762-6640 a través
0: bien,
1: de las redes.
0: ¡Madre mía!
1: Están disponibles en septiembre. El valor es 1 por 6.000, 2 por 5.000 tonadas. Así que aprovechen porque se vuelan las anticipadas para la tremenda peña de esta cuyana amiga, la Baby Pollarol.
0: Si no, llame al 261-746-5759, que es el programa de acá de la radio. Seguro que vamos a sortear una entradita ya cuando se llegue el...
1: Claro,
0: ¿no, cierto?
1: Sí, vamos a sortear.
0: Así que eso estaría fenomenal para que la gente también, bueno, pueda dar un incentivo.
1: Participe,
0: más.
1: Sí.
0: Claro. Le decía, llame al 261-746-5759 o al www.lamosquitera.org. 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
1: ¿Y sabe qué? ¿Usted sabe la hora que es?
0: No.
1: Perdió el tiempo. Sí, está mirando Dios. En el aire.
0: Estoy mirando. Yo vivo allá. A ver si está el cartelito bueno. Que dice al aire. Dice,
1: al aire. Aire. Mire la hora que es.
0: Ah, muy bien.
1: Ve que todo tiene un principio, por supuesto. Todo tiene un final. Pero este programa ha sido muy, muy particular porque sí. Le hemos puesto un poquito más de humor,
0: sí,
1: más sí, de alegría.
0: Claro que sí.
1: No podemos ser tan estructurados para conducir un programa. Así que le ponemos humor, le ponemos alegría. Y el que quiera decir un dicho también tiene las puertas abiertas para decir.
0: Tengo un
1: dicho.
0: Amigo, justamente lo que está diciendo, que lo voy a comprometer para el próximo viernes para que llame, porque dice, flaco, ya voy a llamar y voy a decir un par de aros cuando ustedes ponen una cueca al principio cuando lo baila. Digo, bueno, dale, lo vamos a escuchar. Así que el próximo viernes lo vamos a sacar al aire.
1: Muy bien, muy bien. Qué linda esa gente que se prende en la onda cuyana y que nos acompaña viernes a viernes. Así que bueno, nos vamos despidiendo. Gracias, mi querida Sofía Leda. Gracias por estar ahí.
2: Hasta el viernes que viene.
1: Si Dios así lo quiere. 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No se olviden que el 20 de septiembre ya arrancan los eventos ahí en el Patio de los Sosa, el Borbollón. Y agradecemos también a Parrilla Las Marías, que desde hoy día nos acompañan.
0: Qué bien.
1: Y vamos a estar siempre, siempre con esta gente tan linda que sigue nuestro programa.
0: Claro.
1: Mi flaquito tiene, por supuesto, hay gente tan bella.
0: A lo Cuyo Estampado, muchas gracias, compadre Ángel Di Sante, el Ángel de Cuyo, a Gomería, Tito y Manuel Nieto, a Alma Mía, Taller de Restauración y Reparación de Guitarra, de un servidor que les habla, el Flaco Lescano, y a mi querido compadre Celestino Muñoz, igualmente también para vos, compadre mío, a Sergio Muñoz, a Tapicería Hijo Muñoz. Así que muchas gracias por estar presente, por apoyarnos en nuestro programa, por apoyar esta radio amiga. Y tenía que, pero para eso te voy a tener que salir acá de las redes. Bueno, un placer enorme, me voy a despedir acá a través del teléfono, de las redes. Buenas noches, será hasta el próximo viernes. Gracias, tengo que leer unos mensajes. Mil disculpas.
1: Sí, porque quedan mensajes.
0: A Rubén Muñoz y a Julio Albornoz. Ah, Julito, un abrazo enorme mío. Enorme, enorme, enorme la alegría de verte acá conectado. Gracias, compadre mío.
1: ¿Quién más tenemos? Patito Figueroa dice, muchas gracias, baby. Gracias, flaco, por recordar a Junín Dúo. Mucha nostalgia, muchos años compartidos y recorridos con ese dúo, donde el flaquito también formó parte, un placer para nosotros en su momento, abrazo inmenso para los dos.
0: Qué bonita, Pato, gracias.
1: Preciosa, mi Pato querida. Saludamos y agradecemos a Graciela Cos por la deferencia de enviarnos estos riquísimos pastelitos.
0: Gracias, Rodri, junto a la par. Rodri. Muchas gracias a todos los chicos, gracias por la bonita intención, que se le haga costumbre todos los viernes. No. Mire, de lo que quede, no han quedado ni las migas acá, así que gracias.
1: Bueno, ¿quién más?
0: La peña de acá de los... ¿Qué dice? A ver, dos segunditos que necesito. Me han mandado un video.
1: Sí, cual... la gente sigue enviando, al final sigue enviando, pero sí. Siempre agradecidos nosotros porque se comunican con nosotros y quieren promocionar sus eventos, y para eso estamos. Así que entre semanas nos van mandando los flyers, los afiches, todo lo que quieran, para que nosotros podamos difundir a través de la Mosquitera FM 88.1.
0: Acá está. Peña El Remanso, domingo 11 de octubre a las 12:30 horas. Show en vivo, sin, actuará, mire qué hermosos números que hay, Sin Frontera, Cuarto Creciente, De Tal Palo, Manu Romero, locución de Aldo Hidalgo. Cierre con el DJ Gaby, dice. Ajá. Comidas y bebidas y estacionamiento ahí cerquita nomás. Mientras que usted está farreando, ahí está mirando el autito y todo eso. A ver qué dice acá. Esto queda en Corralito. Nicolás Serpa, me parece que es. Nicolás Serpa, puede ser la calle, al 6719. Sí. Porque me ha puesto Nicolás Sería.
1: Claro, Seria. Puede ser.
0: Cerca, me parece que es. No sé.
1: Bueno, corregiremos.
0: Ya lo vamos a corregir, compadre mío.
1: Sí, sí.
0: La entrada, esto es lo más importante, para que usted vaya agendando su entradita, para que ahí quede, es al 261-651-3793. Ahí llame y ahí va a tener más información, ¿eh? Sí, en la calle Serpa, acá me escribió bien mi compadre mío.
1: Bien,
0: Serpa. Ah, muy bien, compadre mío, en la calle Serpa, ahí en Corralito, sí, mi viejo querido. Ahí vamos a estar justo para este... Dije, ya se me fue otra vez la fecha. El domingo 11 de octubre a las 12:30 horas.
1: Claro.
0: Gracias, compadre mío. Peña El Remanso.
1: Bien. Bueno, hemos cumplido con todos nuestros auspiciantes un programa más y nos hemos divertido porque de eso se trata. Muchísimas gracias, mi compañero querido, por este viernes. Nos vemos la semana que viene y que Dios nos bendiga a todos.
0: Lo mismo, igual, muchas gracias, queridos amigos, queridos oyentes, comadre, compadre, muchas gracias por abrirnos la puerta de su casa, en la radio del auto, la del celular, ahí donde usted se encuentre, a Walter Río, que está ahí en Los Pagos de España, a Manuel Figueroa, también un compadre que está en Canadá, que se me estaba olvidando, compadre mío, que saludarte. Un placer enorme, mi viejo, a través de la distancia, un abrazo cuyano de siempre y sabe que tu cuyo, tu familia, tus amigos te esperan acá. ¿Ah? Abrazo, gracias, Sofi. Placer enorme, muchas gracias. Y nuevamente les repito, gracias por el programa que hicieron el viernes pasado y cuando yo no estoy o cuando llego tarde. Realmente muchas gracias, les agradezco a las dos. Gracias.
1: Te queremos.
0: Hasta el próximo viernes.

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17: Señores pasajeros, tengan ustedes muy buenos días. Señorita, con el permiso de ustedes, los voy a molestar un minuto para
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Tu deseo, tu deseo. ¿Te acordás, nena, del transatlántico inglés? ¿Te acordás?

Bueno, esta canción se llama Las Flores y para esta canción tenemos otro invitado. Él se llama Alejandro Flores, por favor. Por favor, Emanuel, quita el tequila de ahí encima, no voy a hacerle nada. Viene de ahí.

0: Muchas gracias. Bueno, antes de continuar, quiero presentarles rápidamente a la banda Café Tacuba, que esta noche está conformado por Joselito Rangel. El señor Rafael González, el Diablo en las percusiones. Iván Moreno en la batería. Meme Santanero en los teclados. Luis, mejor conocido como Laszlo Lozla, dentro del bajo mundillo de los violinistas. Don Quique de Rangel, contrabajo. Y un servidor, Ruth. Ah, sí, no es cierto. Estaba platicando, no yo el chiste.
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vi llegar con tus pasos de cristal y la dulzura que atraviesa todo el mal, con más mentiras que nos asfixian y que nos llevan a pensar en una vida de fantasía, de rota alegría, de multitudes apagadas con dinero y de este clero más vinculero que me insta a pensar en por qué camino yo forjo mi destino.

finalmente hemos decidido que estas cosas participen de nuestra vida, que sean parte de nuestra vida también. Y entonces tenemos casa, carro, tenemos propiedades, cuentas bancarias, que todos esos, como hemos decidido que participen de nuestra vida, forman parte de nuestra identidad externa. Entonces nos identificamos porque

0: merece Puerto Rico. La Sonora Ponceña, pueblo. La Sonora Ponceña. Ahí mi madre. El swing.
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Eduardo Galeano. Una mañana nos regalaron un conejo de indias. Llegó a casa enjaulado. Al mediodía le abrí la puerta de la jaula. Volví a casa al anochecer y lo encontré tal como lo había dejado, jaula adentro, pegado a los barrotes, temblando del susto de la libertad.

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Vamos a una. Estamos. ¿Qué vamos a hacer? Ah, un tema de Bob Marley. Que es otro tipo que le hicieron paté. Amadeus. Salí. Dice Amadeus, esa risa la copiaron del primer disco de Sumo. Se llamaba Corpiños en la Madrugada, era una. Y él sería así. Él sería igual a Amadeus.

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2: La cultura del terror, Eduardo Galeano. El colonialismo visible te mutila sin disimulo. Te prohíbe decir, te prohíbe hacer, te prohíbe ser. El colonialismo invisible, en cambio, te convence de que la servidumbre es tu destino y la impotencia tu naturaleza. Te convence que no se puede decir, no se puede hacer, no se puede ser.
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pasado miércoles le dije a mis concejales, les dije que sí, que el futuro es como la gelatina, transparente, y que estos hombres son verdaderos.

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12: Un sistema del desvínculo. El buey solo bien se lame, el prójimo no es tu hermano ni tu amante. El sistema que no da de comer tampoco da de amar. A muchos condena al hambre de pan y a muchos más condena al hambre de abrazos.

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un hombre del pueblo de Negua, en la costa de Colombia, pudo subir al alto cielo. A la vuelta contó. Dijo que había contemplado desde allá arriba la vida humana. Y dijo que somos un mar de fueguitos. El mundo es eso, reveló. Un montón de gente. Un mar de fueguitos. Cada persona brilla con una luz propia entre todas las demás. No hay dos fuegos iguales. Hay fuegos grandes y fuegos chicos, y fuegos de todos los colores. Hay gente de fuego sereno, que ni se entera del viento, y gente de fuego loco, que llena el aire de chispas. Algunos fuegos, fuegos bobos, no alumbran ni queman. Pero otros arden la vida con tantas ganas que no se puede mirarlo sin parpadear, y quien se acerca se enciende. Un mar de fueguitos, Eduardo Galeano.

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0: Viejo Gómez, vos que estás de manguero, doctorado, y que un mango descubrís, aunque lo hayan enterrado, definime si podés esta contra que se ha dado. 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

Gracias, mi gente. La siguiente canción es para que se pongan a bailar bien sabroso. Es una canción que grabamos con un amigo de allá de Monterrey llamado Celso Piña. Y esto dice así, mi gente.

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es de andar el país que traigo el rostro azotado de polen, azotado por un mapa de viento desmedido, por una enormidad de olvido largo. Pasan las estaciones como tumbas, mientras los trenes pasan, desvaneciendo ranchos y chilcales y regiones de arena interminable. A veces queda en la pupila ardiendo la sal de una mirada, donde la muerte talla en la pobreza algún niño de trapo, y aquella vasta soledad que crece en la geografía del espanto. Vengo de andar país. No impunemente tengo un país delante. Su gaviota a mi puerta, sus raíces de guitarra en la sangre. Por ser nomás, no soy. Soy, si me incumbe entera su distancia, ando territorial y amaneciendo en el velamen de sus madrugadas, protagonista de su luz enorme como una llamarada. Por eso cuando vuelvo, no me puedo el silencio que traigo. 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Rostros y voces, nombres, apellidos me acosan preguntando por el futuro que jamás empieza, por la reforma agraria, por las postergaciones y el bochorno del latifundio rata, por el miedo animal que merodea con sus brujas gendarmes entre décadas de hambre y de desprecio y discursos y salmos que no cree ni Dios. Porque ayer mismo un niño murió de hambre y en la sociedad rural un toro batió todos los récords de subasta y en Inglaterra a los cipayos aún los nombran doctor honoris causa. Por eso, cuando vuelvo demolido de ver a mi país crucificado, estalla en mi guitarra como un grito el silencio que traigo.

Bueno, voy a... voy a seguir con una canción. Esto es una intimidad. Yo hace 3 años y unos días fui padre. Y por allá anda mi hijo. Es mi mejor canción esa. Y bueno, obviamente intenté hacerle una canción que no sé, ustedes juzgarán si es linda o es fea. Pero bueno, está hecha con amor, ¿no? Para ese niño que anda por ahí gritando, Camilo se llama. Camilo. De vos estoy hablando. Bueno, para él, con el permiso de ustedes, y para la madre de él, que es la mejor compañera.

patios de la casa vieja, el de la rosa china y el limonero, el de la morera y el jazminero, el del parral junto a la cocina de los matecitos conversados, patios que fueron callados testigos de bulliciosas esperanzas, de sueños y de ilusiones, que el tiempo las fue enhebrando hasta tejer este manto que ahora dulcemente baja a cobijar los años, a cubrir la distancia, a calentar el alma hasta marcarle a fuego un recuerdo lindo.

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las moscas del río, haciendo círculos concéntricos sobre el espejo. La máscara.

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0: Nochecita. ¿A qué hora es la nochecita?
1: A las
2: 7.
0: ¿Quién dijo?
2: A las 8,
0: ¿a las 8, a las 7 o a las 9?
2: A las 7.
0: Ajá. ¿Y la noche?
3: A la noche, a las 10.
0: 9. Bueno, la cuestión es que mi papá

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0: Hola, hola, hola, hola, muy, pero muy frescos días. Volvió el invierno a la provincia de Mendoza. Santa Rosa se había quedado dormida y se ve que se viene.
1: La tormenta de Santa Rosa, tenés
0: exacto,
1: razón.
0: Sábado 5 de septiembre. Bueno, acá estamos empezando un nuevo programa que va a ir a 10.000 hoy, porque hay
1: un programón
0: y una... Y una entrevista que, bueno, estaba ahí, que se hacía, que no se hacía, y gracias a Dios pudimos concretarla. Muy buenos días, Rosana Valentini, ¿cómo le va?
1: Muy buenos días, bien, contenta. Acá he traído unas nueces para compartir y un mate calentito.
0: Claro, un poco para mejorar las calorías, digamos. Para
1: ver si contrarrestamos este frío.
0: Para estar con
1: y
0: calorcito.
1: Y hemos colgado la bandera argentina, que ahí hemos puesto la foto en el Facebook.
0: En el fondo se ve la bandera argentina, todos. Que anticipa un poco con quién vamos a hablar, ya les vamos a contar. Buen día, Gaby Suani, ¿cómo estás?
2: Pero muy bien, buen día equipo, buen día a las chicas. Emocionada, muy contenta. Así es que, bueno, preparada para esta mañana que sí, va a ser como el viento que se levantó y ¡bu!
0: Sí.
2: Y muy admirada de la producción de esta semana.
0: Sí.
2: Ha sido
1: rapidísimo.
0: casi como el viento que corría anoche.
2: Tremenda.
0: No sé si sintieron que corrió un vientazo y que ahí cambió y se puso frío. Muy buenos días, Malena Díaz, ¿cómo estamos?
3: ¿Cómo andan?
0: Bien, excelente. ¿Usted cómo anda? ¿Bien?
3: Bien, todo bien, preparando todo acá para el programa que se viene.
0: Muy bien. Bueno, buenísimo.
1: Muchas gracias. Gracias.
0: ¿Y la Sofi cómo anda? ¿Que anda por ahí también? Hola, Sofi Leda.
3: Está
0: a 10.000, no quiere ni saludar. Así que bueno, un programa, como decimos, saludamos primero a nuestras queridas compañeras del programa, a la Melionofre y a la Ceci Banco. A la Adriana García, que bueno, ya es casi una oyente más, más que integrante del programa, a la Fabiana Orlando, bueno, nuestras compañeras.
1: Y al Carlos García.
0: Al Carlos García. No, y a ese lo dejaba para el final, y al Carlos Quiroga. El Gustavo García fue un integrante inicial de Sala de Maestro, el Gustavo García. No, al Carlos Quiroga que, ya está bastante recuperado, aunque es bastante cabeza dura también el hombre, recuperado de su nana y que esperamos que el sábado que viene ya esté con nosotros.
1: Ya va a estar bien.
0: Pero el tipo se toma su tiempo y esta tarde va a festejar su cumpleaños.
1: Lo bien que hace.
0: Los gusta y que hace lo envidia. Y mientras haya salud y mejora relativa, estamos para festejar. Bueno, un programa decía que, va a tener todas las tonalidades afectivas y las tonalidades espirituales. La primera entrevista que vamos a tener en un ratito, seguramente cuando nos podamos comunicar con ella, va a ser con Vicky Granato.
1: ¡Qué lujo!
0: Nada más y nada menos.
1: No nos privamos de nada acá.
0: Nada más y nada menos que, bueno, la Vicky Granato es una jugadora de las Leonas, campeona del mundo, que va a tener la amabilidad de atendernos entre entrevista y entrevista. El sábado pasado, cuando salíamos del programa, se estaba disputando la final del Mundial.
1: Claro, la vimos al llegar a la casa.
0: Que yo acá, cuando salí, que no salí con los oídos tapados por una cuestión de respeto a los que estaban afuera, y me apenas salí me dijeron, van perdiendo 1-0. ¿Viste? Cuando querés llegar a tu casa y verlas desde cero, bueno, no importa. Miro la pantalla que tenía prendida la Male y veo cuarto y que faltaban 10 minutos. Sí. Dije, Dios mío, estamos listos. Y resulta que no. Cuando llego a mi casa, miro, prendo la tele y decía tercer cuarto. Eran los últimos segundos del tercer cuarto. Ahí me relajé y dije, este lo ganamos. Y diría mi yerno, gritaste el gol. ¿Cómo? Más fuerte que el de la selección argentina de fútbol. Realmente fue un...
1: Yo llegué a casa y el gol dice, mamá, están en los penales. Yo ni sabía. Claro. La verdad que viste que el hockey no es como el fútbol, que eso también lo vamos a charlar con Vicky. Esa popularidad que tiene el fútbol, la verdad que tendríamos que tenerlos en todos los deportes.
2: Tal cual.
1: Sí, porque fue re emocionante verlas a las chicas.
2: No pude verlas, pero bueno, por ahí sentí algunos grititos.
0: Tremendo partido, tremendo estrés, los penales australianos, eso.
2: Y además ganarle a Países Bajos.
0: Claro,
1: Países
0: Bajos para las Leonas es la bestia negra, es la el equipo.
2: Es Inglaterra casi, para el fútbol o más.
0: Sí, más, porque ellas habían perdido una final en el mundial, la final del mundial anterior, habían perdido creo en los Juegos Olímpicos, entonces digamos, viste, son esos equipos que siempre le querés ganar, pero yo te digo que cuando, bueno, nosotros no pudimos ver la mayor parte del partido, cuando le vi la cara en el cuarto, como estaban... Eran leonas, eran leones, tan precisas.
1: Y hay una mendocina en el grupo, ¿no? Claro. Muy jovencita que ha cumplido 20 años allá.
0: La Emilia Lastra.
1: Hermosa.
0: Que es de un club que no es de los clubes tradicionales, el hockey mendocino. Ajá. En el hockey mendocino los clubes más tradicionales son Maristas, los Tordos.
2: Mendoza no tiene.
0: Liceo puede ser de los más tradicionales, Tecuella tiene, pero no es de los tradicionales, y ella es de Universidad Nacional de Cuyo.
1: Claro, la universidad.
0: O sea que un valor más grande, porque cuando estás en los clubes tradicionales sos más visto.
1: Claro.
0: En cambio, en los clubes más chicos, digamos, y cuesta más exponerse. Evidentemente es una crack que ha podido llegar lejos a las Leonas y bueno, con 20 añitos ya es campeona del mundo.
1: Ahora, yo digo, en Argentina, con los bajos presupuestos que se les da al deporte, con la poca ayuda económica para viajar, para... Y sin embargo, somos campeones. Yo digo somos porque realmente...
2: Es un nosotros.
1: Como el fútbol, yo ya me sentía campeona, ¿no? Pero digo, realmente que...
0: Es que, ¿sabes qué? Valor. Justamente, cuando decimos somos campeones, eso es lo que nos hace distintos, lo que nos mejora.
1: Sí.
0: No solo en la calidad deportiva, digo, esta semana
1: uno.
0: Leía el premio a una científica argentina... que ha obtenido uno de los tantos premios. Digo, tenemos una materia prima única.
1: Sí.
0: Y hoy, justamente hoy, hacen 1000 días de este nefasto gobierno de Javier Milei. Uh-huh. Lo leí antes de venir. Y dice, leía la nota y decía, ¿cuáles son los logros? Y la verdad que...
1: Piche, tropeaste la mañana. Yo que venía para arriba.
0: Bueno. Pero digo, todo tiene que ver con todo.
1: Sí.
0: Porque si hablamos del deporte, porque el hockey en Argentina es un deporte amateur.
1: Uh-huh.
0: Ya estamos adelantando un montón de temas que seguramente lo vamos a hablar con Vicky. Pero digo, es un deporte amateur, un deporte caro, claro. Porque es un deporte que donde hay que pagarse absolutamente todo desde... el equipamiento, no te digo ni te digo si sos arquera.
1: El palo de hockey, carísimo.
0: El palo, pero todo, si sos arquera,
1: ni hablar.
0: Muchísimo más caro. Entonces
1: tienen sponsor, creo, las chicas, porque me contaba la Sofi Galleguillo, que le vamos a mandar un saludo, que también ella es de la Universidad Nacional de Cuyo de hockey.
2: Un saludo a la Sofi.
1: A la Sofi, que ella también
2: que
1: me
2: hemos visto crecer.
1: Letra y me dio datos de todo
2: ella
1: esto.
2: Ella estuvo en la producción de este programa.
1: También parte de la producción. Y
0: sí, uno involucra a los vecinos, a los amigos.
2: A todo el mundo.
1: Sí, a las ahijadas, ella todo. Es ahijada. Y bueno, me decía eso, que la Mili le costó muchísimo conseguir un sponsor para el palo de hockey. No, claro, más que es tan sencillo que vos decís... No, sale entre 300 y 350 mil pesos, claro. Y tenés que tener varios por si se te rompe.
0: Claro.
1: Y en el momento.
0: A ese nivel al que juega ella,
1: claro.
0: De alta calidad. Y creo, si no me equivoco, creo que es así, la Mili no está jugando en universidad ahora, está jugando en Buenos Aires.
1: Ajá.
0: No,
1: sí, está allá.
0: Claro. Muchas jugadoras tienen que optar por eso, por irse a jugar a Buenos Aires, porque también aumenta la exposición y aumenta el nivel de competencia.
1: Claro.
0: Y digo, bueno, me parece
2: todo esto que estamos comentando, las mismas jugadoras, las mismas campeonas y las mismas leonas lo han ido comentando a lo largo de la semana en las distintas entrevistas que les han ido haciendo.
0: Bueno, retomamos la línea. Vamos. En otro tema que a nosotros ya el sábado pasado lo adelantábamos, lo hablamos, ayer fue otro aniversario de femicidio de Joana Chacón. Sí.
1: Uh-huh.
0: Y para eso vamos a tener aquí en Gaby.
2: Vamos a tener a la profesora Claudia Elgueta, que ya está
0: con el estudio,
2: anda por acá. Ella ha hecho una maestría en su carrera de estudios latinoamericanos sobre Joana Chacón y el femicidio de Joana Chacón y Soledad Olivera y el impacto que esto generó a nivel comunitario, ¿no? Ajá. Entonces, bueno, vamos
0: su tesis fue de
2: su tesis de ahora nos va a contar.
0: Perfecto. Bueno, un tema que ha, digamos...
2: 14 años ya.
0: Que, claro, que en su momento fue muy conmocionante para la provincia de Mendoza y que creo que...
2: Y que por, sí, no, perdón.
0: Por la persistencia de algunos actores de,
1: sí, de como ese la directora momento, de la escuela.
0: Como la directora de la escuela de 3 de mayo. Claro. Digo, esa memoria se pudo mantener viva, se transformó también en una ley y en una fecha.
2: Y en una fecha.
0: Que se debe recordar.
1: En el calendario,
0: En el calendario. Sí. Digamos...
1: La escuela se puso presente y se puso adelante de esto, que ya lo vamos a charlar con ella.
2: Tal cual.
1: Y gracias a la escuela...
0: La Silvia Minoli, trataba de acordarme el apellido. Silvia Minoli sí. Era en ese momento la directora, sí. Y que también, digamos...
1: También ha pasado por sala de maestro.
0: Claro, claro.
2: Sí, cuando presentó su libro.
1: Claro.
2: Y además, bueno, ha dado muchas charlas, muchas conferencias. Eda fue la que, junto con la comunidad, tomó la posta de esa situación, la hizo visible y la ha sostenido. ¿No? Y bueno, ya hoy hay profesoras, hay educadores que están estudiando, investigando sobre esto. Así que
0: cómo,
2: me parece un valor enorme el trabajo.
0: Y cómo este tema pone sobre relieve la ESI, ¿no? También, porque es un tema que corta transversalmente.
2: Totalmente.
1: Y que llegue al terciario, a los alumnos de la universidad, también me parece súper importante.
2: Súper importante.
1: Que lleguen a las escuelas sabiendo que también pueden ponerse adelante de una lucha así tan grosso, tan importante.
0: Y bueno, para el final del programa, para el cierre, vamos a hablar con Mercedes Cisternas, que es de Gestión Nativa, ella también, otra de una amiga de Sale de Maestro, que ha venido en varias oportunidades, y vamos a hablar de Jugamos con la Pacha. Ajá. Hoy es una actividad que se va a realizar mañana, y bueno, para eso vamos a hablar con ella y vamos a tratar de saber de qué se trata esto de Jugamos con la Pacha, porque ellos en esta época siempre tienen mucha actividad, en realidad todo el año, pero digo, se intensifica en esta parte del año.
2: Ya es lindo el nombre, así que seguramente va a ser
1: va a estar un poquito frío mañana, pero bueno.
2: Bueno, nos ponemos un fan de Jugamos con la Pacha, nos ponemos guantes.
0: Suele suceder que vos programas cosas como, por ejemplo, esta tarde ir a ver los Pumas, y va a ser un frío terrible.
1: Te iba a preguntar, Pichi, eso. ¿Y si nos quieren hacer preguntas o le quieren hacer preguntas a Victoria?
0: Bueno, en el 2617-465759, que es el número de la radio, de la mosquitera, pueden mandar mensajes, pueden comunicarse con nosotros a través del el chat de YouTube. Uh-huh. Nosotros estamos saliendo, como les contamos todos los sábados, gracias a la bancaria, por YouTube, en nuestro canal, Sala de Maestros en la Mosquitera, lo ponen así, vivo, y ahí aparecemos nosotros. Uh-huh. No es que seamos vivos, ponen en vivo.
1: Estamos como la Susana, vivo.
0: La Leti Navarro de la asociación, nos escribe y dice: saludos, desde Río Gallegos los veo muy bien.
1: Leti. Un beso a la Leti, que es una
0: divina mujer, amiga y compañera de la Asociación
2: Saludos.
0: Y Mutual de Docentes Provinciales Jubilados, de Educadores.
1: Algún día la vamos a invitar, que venga acá a la
0: radio. Sí.
1: Te vamos a hacer una entrevista, Leti.
0: Tremenda lucidez tiene...
1: Sí, yo quiero llegar como ella.
0: En todos los aspectos de la vida tiene tremenda lucidez, predispuesta.
2: Experiencia.
0: Una gran compañera y muy importante en el funcionamiento de la asociación. Que tanto
1: y ya
0: cuesta.
1: La estamos extrañando, ¿eh? Cada tanto nos acordamos, ay, si tuviera la Leti.
0: La Leti debe estar, me imagino, visitando a su familia ya
1: por, su hija.
0: Por Río Gallegos, que no debe estar con muy caluroso el día.
2: Bueno, que nos miren también allá en Río Gallegos.
0: Claro, ella dice, los estoy mirando, así que...
2: Así que bueno, ahí hacerlo extensivo, Leticia, a tu familia, a las vecinas, no sé.
0: Así es. Bueno... una semana hasta que hagamos la comunicación, hasta que tengamos la comunicación, hasta que las chicas nos avisen, una semana complicada. Y 40. Bueno, tenemos un rato largo para hablar. Una semana, decía, complicada, una semana rara, donde el presidente de la Nación nos tuvo toda la semana esperando el día jueves para ver qué decía de Malvinas, ¿sí? Para nosotros, como Sala de Maestro, el tema de Malvinas es un tema que lo hemos tratado largamente. Ha estado Guillermo Carmona acá. Uh-huh. Y es más, estuvo en montones de programas el Guillermo tratando de dilucidar de qué iba a hablar. Y después de que habló y que hizo la cadena nacional, poniendo blanco sobre negro de esa cadena. ¿Ustedes cómo la vieron?
2: Sí, yo la escuché completa.
0: ¿Tuvieron el disgusto de verla?
2: La verdad que en general no soy de escuchar los discursos del mamarracho. Pero sí, esta vez dije, bueno, a ver, no, o sea, Malvinas, vamos a escuchar. Entonces, cuando lo iba escuchando, estaba acompañada por mi madre, y le digo, mira que está bien lo que está diciendo, está bien, es lo que todos queremos escuchar, es lo que todos hubiéramos querido escuchar. Y después dije, pero, ¿qué le pasa?
0: ¿Qué hay? ¿Qué es lo que no estoy viendo?
2: Claro, o sea, era...
1: ¿Qué hay detrás de eso?
2: Claro, o sea, no es coherente, ¿no? Uh-huh. Con todo lo que venía pasando, con todo lo que venía diciendo, con todo lo que venía haciendo. Y cuando dijo que iba a cobrar esas multas a las empresas, pero si la semana pasada estaban habilitando a las empresas a que vengan a hacer lo que quieran con nuestros recursos y ahora las va a multar. O sea, sí. Ya ahí dije, listo, ya está. Eso es una paparruchada. Uh-huh. De todos modos, no sé, qué sé yo, o sea, lo puso como en agenda,
0: rediscusión.
2: Claro, y bueno, nada, o sea, digo, por ahí es como que me vienen oleadas de que está bueno, y después digo, no, nada que ver, o sea, nada que ver, vamos a las cosas importantes están pasando, porque esto subyace y no hay nada que haga que sea necesario hablarlo hoy, o sea, cayó un paracaídas diciendo, claro. Che, Malvina, claro.
0: Como puso el Chivo Rossi, bienvenido a la causa Malvina.
1: Sí, sí, yo la verdad que yo ya no le creo nada. Claro. Entonces, cuando yo lo escuchaba en pedacitos, en redes, así, porque la verdad que no me sentía a escucharlo, digo, no, debe haber algo atrás de esto. No creo que sea así tan real como él decía. Pero después nombra a Estados Unidos como posible aliado o no, o me parece.
0: Y bueno.
1: Entonces digo, ya está. Ahí comprobé que no es tan real decir, che, apoyemos a Malvina. El Mille también estuvo hablando, me parece.
0: Sí, ha estado en todos lados, en Radio 10, yo lo he visto en un montón de programas. Y en realidad, a Milei cuando habla, ahí nomás se le ve el hilo. Porque es muy bruto, entonces por más que se lo escriba Santiago Caputo, el...
1: No sabe leer. Viste, también se mandó un furcio ahora.
0: Sí,
1: el gobierno que hemos fracasado, no sé qué.
0: En otra de las tantas salidas que ha tenido, porque el tipo está como loco lanzándose, claro. Porque no le dan los números y cree que, digamos, redoblando la batalla cultural de la que habla, van a mejorar. Pero, digo, con el tema este, particularmente de Malvina, hay que tener bien en claro. Habló de una, digamos, de un cobro de multas y sanciones a quienes exploten o toquen los recursos en la zona de Malvinas, qué sé yo. Es algo que existe desde 2011, creo, claro. Una ley. Y que han habido efectivamente sanciones del Estado Nacional en distintos momentos, uh-huh. ¿Sí? En el gobierno de Cristina, en el gobierno de Alberto, a distintas empresas que han estado explotando los recursos en Malvinas. Punto número uno. Punto número dos, habla de una base integrada. La base integrada, la pregunta hay que hacérsela con quién.
2: Claro, ¿con quién nos
0: integrada
2: vamos a
0: integrada de todas las Fuerzas Armadas o integrada con Estados Unidos?
2: Claro.
0: Cediéndole... Un portón, no una puerta, un portón al Atlántico Sur y a la Antártida. Entonces vos decís, sin duda el tipo entra al tema Malvina con un discurso pseudo nacional y pseudo patriótico, y en realidad lo que está haciendo es convalidando acciones que ya están en curso, sí. Uh-huh. Y que no las va a frenar. Si se cree que Inglaterra o el Reino Unido e Israel van a parar la explotación de petróleo en Malvinas,
2: claro.
0: Que se siente,
2: claro.
0: Que seguramente va a crecer, porque no es posible. Y por otro lado, esta alianza, porque él sale a hacer todo este escándalo porque Trump durante la semana estuvo puteando a Inglaterra porque no lo apoya en el estrecho de Hormuz, en su guerra con Irán, uh-huh. Digamos, entonces estuvo enojado con Inglaterra, Trump, y este bufón va atrás y se manda con esta uh-huh. cuestión, ¿sí? Entonces, realmente creo que sería lo más inteligente del mundo tirarlo a un costado uh-huh. y seguir con la causa Malvina en la piel, como uh-huh. la tienen la mayoría de los argentinos, y ni hablar más de esto porque es patético.
1: Yo creo que quiere más votos, entonces va a empezar a largar temas así.
2: Sí, demagogia.
1: Que la gente diga, mira qué bien.
0: Alguien decía que es para afanarle o rascarle unos votitos a Villarroel, que es la que si se presentara como candidata a presidente...
1: Podría
0: rascarle unos votos, digamos, sacarle unos votos a Milei por derecha del mundo militar, digamos que...
2: Vos sabés que charlando así con distintas personas, el otro día con un chofer de Uber, la percepción era como que Milei a lo mejor plantea otra vez la guerra. Ah. O sea, como que le había impactado como...
1: A mí me da miedo.
2: No podemos ni pensarlo. Pero a mí me impactó también ese comentario, esa lectura de la marcialidad del discurso, ¿no?
0: Sí,
2: che, si esto se pone picante, vamos a la guerra. O sea, y nosotros,
0: bueno,
2: nosotros
0: salió,
2: vivimos Malvinas.
0: Salió mucho en esta semana el tema de Galtieri.
2: Sí.
0: Es decir, que Galtieri y nosotros sí lo vivimos y lo vimos en primer plano, la marcha de la CGT, la muerte de Benedicto Ortiz acá en Mendoza, en esa marcha de la CGT, que si me está escuchando el Chivo Lucero va a acordarse bien de lo que estoy hablando, un trabajador que fue asesinado por creo que fue Gendarmería acá en Mendoza, en la marcha de la CGT, y que tras esa marcha masiva, donde fue en todo el país, se largan con esta aventura de Malvinas que sin duda le estaban pergeniando, pero bueno, la llevaron adelante con el resultado que todos sabemos. Y un tipo, es decir, lo que también ha servido esto es para dejar blanco sobre negro quién es Milei, sí. Lo mentiroso que es, porque digo, apoyan su gobierno en mentiras sucesivas. Y yo creo que ahí el que le llaman el mago del Kremlin, que es Santiago Caputo, es el que lo hace ir por esas aguas y él encantado.
2: No, él está como pez en el agua.
0: Claro,
2: hablando de
0: claro. Porque pavadas. Aparte...
2: haciéndose eco de las pavadas, digo. No,
0: sí,
2: ninguna pavada,
0: no, Malvina, no, porque el tipo
2: en esos lugares...
0: Le escriben, como dicen, el algoritmo de Irigoyen y el tipo le da para adelante. Y a las horas ya estaba insultando de nuevo porque llamó a la Unidad Nacional por este tema y a las horas estaba insultando de nuevo a un periodista.
2: Además la inconsistencia que tiene el discurso.
0: Maltratando a todo el mundo.
2: Claro, con la historia que viene escribiendo sobre Malvinas este gobierno, la verdad...
0: Sí, aparte dicho por un admirador de Thatcher.
2: Claro, admira a Thatcher.
1: Por eso no le creo.
2: Mandan el oro a Inglaterra y ahora somos archienemigos. La verdad que, bueno, listo.
0: Bueno, otra que salió esta semana que... probablemente no la hayan visto, pero a mí me llamó mucho la atención, cómo la DGE, la Dirección General de Escuela de la provincia de Mendoza, ha sido objetada, ¿sí?, por el Tribunal de Cuentas. Parece que hay algunos contratillos que no tienen mucha explicación, de montos elevados.
2: No puede ser.
0: Y el Tribunal de Cuentas los ha detectado, raro, porque el Tribunal de Cuentas, como todos los organismos de control, están...
2: Claro.
0: Cooptado y manejado por Cornejo, ¿no? Y se los ha objetado, así que después, digamos, en la nota donde contaba todo esto, dice que fueron subsanando, pero las explicaciones no aparecieron en ningún lado, no se sabe de quién habla de esos contratos, de quiénes son, pero se ve que los muchachos de la DGE están usando bastante de los fondos para otras cosillas, ¿no?
2: No, qué feo eso.
0: Y
2: qué pena, qué feo eso.
0: Siendo que las escuelas siguen necesitando un montón de cosas y a mí, ¿sabes qué es lo que me enferma? La doble moral esa que tienen, que ellos son pulcros, limpios, qué sé yo, pero las hacen todas.
2: La moral como política de Estado dirían...
0: Claro, Ignacio, claro, pero... claro, y el petiso acá cerrando en todo con él. Claro. Digo, una cosa terrible, me parece terrible. Gaby, te veo lista para leer algo.
2: Ah, tengo algunas misceláneas.
0: A ver.
2: En relación a esto, otra cuestión que de la Dirección General de Escuelas es que el Gobierno Nacional implementará, un plan para detectar problemas de salud mental en la adolescencia en las escuelas. Digo, pues nosotros todo el año hemos estado hablando de esto.
0: Esto ha pasado.
2: Claro. Pero la Dirección General de Escuelas, cuando leemos la nota, no estaba anoticiada. Mendoza no estaba anoticiada de este... Pues, se largan el plan o la idea, pero no han consultado a las provincias, no saben nada de nada. Todo así es como... improvisado, como desarticulado, ¿no? Un tema tan importante, tan serio y tan vital hoy con todo lo que estaba pasando.
1: Y además que Mendoza tiene altos índices de...
2: Altísimo, lo hablamos.
1: Claro, exacto, que estuvimos charlando la semana pasada.
2: Y también quería decir, bueno, que el mes de septiembre, todo el mes de septiembre es el mes de la prevención del suicidio, ¿no? Nosotros hemos estado hablando, le llaman el mes amarillo, le vieron que le ponen colores por ahí a las cuestiones como para identificarlas y se usa a veces una...
0: Algún lacito, sí.
2: Algún lacito. Bueno, decir eso para que nosotros también lo batamos sosteniendo en los programas esta esta problemática que
1: tendrá que ver con el mes del Día del Estudiante, de la primavera.
2: Claro, todas las efemérides que tenemos. Ayer fue el Día de la Secretaria también, pero claro. Digo, bueno, septiembre es un mes importante también para
0: Y otra cosita, Gaby, que creo que vos lo hablaste el sábado pasado, así como al pasar, de ese papá que cuestionó la ESI en la escuela, San Luis Gonzaga.
2: No me mojen la oreja.
0: Pero está bien, pero ahí se metió la Dirección General de Escuela.
2: Muy bien,
0: defendió la posición de que la ESI es curricular, que tiene que trabajarse, digamos, defendió la posición, y bueno, el padre terminó sacando a los chicos de la escuela, claro. Y que se vaya otra un poquito más dogmática, un poquito más, además, menos comprometida, digamos.
2: Y muy bien también poner en valor el tema de que es un derecho, o sea, yo me he tomado el trabajo de leer los comentarios de los posteos, ¿no? Y la verdad que, bueno, es una defensa inconsistente, claro. Porque es un derecho. Hay una ley,
1: hay
2: es
1: una
2: un
1: ley,
2: derecho. Entonces, bueno, hay un paradigma de que yo decido sobre mis hijos, y esto no quiero que quede claro esto de la responsabilidad parental, por supuesto, ¿no? Pero hay una cuestión de derechos que excede o está por encima de estas responsabilidades y que son las que tiene que cuidar el Estado. Entonces, la escuela... con toda su coherencia, hace cumplir la ley y hace cumplir los derechos, porque son garantes de derechos de sus alumnos y de sus alumnas, dando clases o implementando un programa según su identidad, su proyecto, en relación a la educación sexual integral. Cada escuela lo hace, o lo debería hacer, ¿no? Entonces, algunas... toman algunas dimensiones dándole mayor importancia, en fin, de acuerdo al
1: igual
2: perfil de la
1: escuela. Hay mucho material y hay un montón de cosas que las escuelas se basan, es un eje transversal
2: todas las áreas.
1: Sí.
2: Entonces, bueno,
1: es una norma de convivencia, el respeto del propio cuerpo, el de mi compañero, claro. Ya, eso es ese.
2: No, y los argumentos que exponen realmente son...
0: más vale ni decirlo, ni nombrarlo. Darle peso. Porque...
2: Y ayer justamente fue el 4 de septiembre también, el Día de la Mundial de la Salud Sexual, ¿no?
0: Ajá.
2: Y justamente para promover salud sexual, para promover bienestar y el ejercicio de los derechos. O sea, hay un día en donde todos... nos ponemos a pensar en eso.
0: Qué diferente es cuando la Dirección General de Escuela avala la actuación.
2: Claro, claro.
0: Avala eso, porque si te dejan solo, y viste, es como decir, y bueno, y me sigo comprometiendo en esto, sigo metiendo en garantizar este derecho. Así además, que por eso me gustó que se metiera la Dirección General de Escuela.
2: Sí, sí. Yo escuché al rector de la escuela en donde asistían las niñas o las alumnas, y muy bien, muy claro, muy preciso, muy formado, muy seguro.
0: Claro.
2: Y bueno,
0: vamos a ir a una pequeña tandita, una pequeña pausita, y vamos a quedar a la espera del llamadito con Vicky Granato, jugadora de las Leonas, que nos vamos a comunicar con ella. ¿Vamos?

0: Mi nombre es Claudia Elgueta, soy profesora de GB1. Cuando cursé y terminé mi maestría en estudios latinoamericanos, para la tesis tomé el caso de la Escuela Virgen del Rosario, de 3 de mayo, Lavalle, número 1182, con respecto al femicidio de Joana Chacón y Soledad Olivera, una estudiante de séptimo grado de la escuela y una mamá de la comunidad escolar. Toman el rostro y el cuerpo y la ausencia de ambas para reclamar porque el Estado no dio respuesta en su momento, ni el gobierno provincial ni el gobierno educativo, iniciando una lucha y una resistencia durante 6 años hasta la resolución de los juicios. Lo que planteó en la...
1: Muy bien. Estamos de vuelta en el aire, arrancamos con este pequeño video de introducción para presentar a Claudia Elgueta, que bueno, es autora de una tesis. Buen día, ¿cómo te va?
2: ¿Cómo les va?
1: Que llegó tempranito.
2: Claramente.
3: Muchas gracias.
2: No, gracias. Gracias a ustedes. Lo digo también como profe de la Universidad Nacional de Cuyo, que se encuentra junto con compañeras y compañeros en todos lados del país, luchando por nuestra educación pública.
1: Bien,
2: y ahí también
1: bien,
2: lo agradezco profundamente.
1: Peleita que venimos dando aunque todo. No estemos en el ámbito universitario.
2: Seguro.
1: Durísimo.
2: Seguro.
3: Bien, bueno, Claudia, le contamos un poco a la audiencia, repetimos, que Claudia Elgueta es profesora de...
2: EGB 1 y 2.
3: Bien, y en su tesis de la carrera de...
2: Maestría en Estudios Latinoamericanos.
3: Estudios Latinoamericanos, trabaja como tesis este tema, ¿no? Mm. Y bueno, un poco en consonancia con el Día Provincial de la Memoria por Joana Chacón, recordemos que se cambió el nombre, ¿no?
2: Sí, el año pasado.
3: Era el Día Provincial de la Construcción Colectiva de Conciencia Ciudadana, ¿no? Se modifica un artículo de la ley y se llama, nombramos así, al día en que todas las escuelas en toda la provincia se conmemora este hecho desgraciado, triste, durísimo, ¿no?
2: Durísimo.
3: Para justamente concientizar sobre estos temas de cuidado, estos temas de protección, estos temas de violencia, ¿no? Así es que, bueno, te vamos a dejar hablar a vos.
2: Bueno, gracias, Gabriel.
3: Y vamos a ir bueno.
2: Qué bonito. Les agradezco muchísimo porque... Es una construcción que compartimos con amigas, amigos, bueno, la Silvia Minoli obviamente está claro. En este camino, y también con compañeras y compañeros de trabajo, porque cuando uno va construyendo la tesis, va compartiendo, va charlando, es un momento de mucha soledad cuando se hace en forma individual, digamos, claro. Singular, me gusta más esa palabra. Entonces uno lo va compartiendo y siempre hay alguna palabra, algún gesto, algún aporte, no solamente de las autoras, de los autores que uno toma, sino también de las personas con las que va compartiendo en la vida. Uh-huh. Así que el agradecimiento a ustedes que brindan este espacio maravilloso para que esta voz pueda compartir, pero esta voz es eco también de otras voces que traigo conmigo, uh-huh. Aunque no están presentes.
4: ¿Y con
2: digamos.
4: Los alumnos también?
2: Por supuesto.
4: Claro.
2: Y principalmente.
4: Claro.
2: Es una exquisitez compartir con el estudiantado que elige la carrera docente hoy, en un contexto tan adverso para nosotras, nosotros, que es una

0: Maravilla, y lo hago con el estudiantado de la carrera del profesorado de educación primaria y con el estudiantado de la tecnicatura de educación social en
1: Y
0: los
1: seguís
0: primeros
1: trabajando en
0: años.
1: EGB1 y EGB2, digamos. Yo...
0: Ahora ya no es EGB1, EGB2, educación
1: Bueno,
0: primaria,
1: sí.
0: pero no, trabajé hasta el año 2018
1: Ah, hasta en el
0: en los dos
1: 2000.
0: niveles, hasta ahí medio el cuerpo, porque también tuve un hijo, y con hijo y todo chiquito, decidí también optar por uno de los niveles porque era mucho para mi cuerpo, claro. Estuve 18 años en primaria.
1: Ah, mira,
0: Sí, ejercí.
1: fuerte,
0: Fue muy
1: largo.
0: bonito. Y 4 años trabajé en el nivel primario y universitario, que fue una mirada hermosa esa la que
2: Claro,
0: pude
2: pues como que
0: descubrir.
2: cerrás el círculo.
0: Exactamente,
2: Claro,
0: porque
2: bueno.
0: es lo que intento compartir siempre con mis estudiantes, con nuestros estudiantes, pues somos un equipo de profes en la práctica 1 de la Facultad de Educación. Compartimos muchísimo de lo que uno va transitando. Tengo compañeras y compañeros que todavía están en el nivel primario y bueno, traemos siempre la realidad que golpea las puertas de las escuelas todo el tiempo y que las atraviesa.
1: Me estoy preguntando por qué dije EGB1 y EGB2. Digo,
0: Yo porque mi título es así, te quedaste con
1: tanto
0: eso.
1: mileísmo me ha
0: No,
1: llevado a los 90 sin escala.
0: no, no, no,
2: yo
0: no,
2: dije
0: por
2: que
0: favor.
2: él le pasó el pichi,
1: Dejemos la estructura educativa.

0: del documental hojean el legajo de Joana, que está en el archivo escolar. De eso voy a hablar, si me permiten, un chiquitito, porque es una maravilla eso que se ha hecho. Sí. Es para hacer memoria todo el tiempo. Bueno, cuando me encuentro con el documental, digo, esta escuela primaria, esto sucedió en otro lugar del país. Yo me empecé a hacer preguntas, me llené de preguntas. Y fueron las preguntas, mi apasionamiento por la docencia, y por las personas, por las mujeres también, por la vida, me lleva a decir, bueno, esto no me parece que sea algo que suceda cotidianamente. Y bueno, empecé a buscar, me empecé a interesar, y yo me animo a decir que es el único caso en la región, en nuestra América, digamos, porque no sé si a nivel mundial, creería que también, pero es un hecho que se produjo en nuestro Lavalle, y no hay réplica de esto. Y murió una docente también por acompañar una denuncia, la mataron, fue un femicidio en Santa Rosa de Santa Fe, Vanessa Castillo, la nombro porque merece ser nombrada. Bueno, ella no tuvo, le decía a la Silvia, vos tuviste la buena fortuna de seguir, de poder estar cuidada, ella no. Hubo un descuido del gobierno muy grave acá, porque el Estado puede estar presente, y eso es lo que también me conmueve de esta escuela, que la escuela representa una parte importantísima del Estado en nuestras zonas rurales, y el Estado puede no estar presente de una manera, pero de otra algo pasa siempre, que es como decíamos recién, quienes estamos trabajando en los lugares. Entonces, quienes representan al Estado, como en este caso la escuela, es quien pudo develar esta situación en una zona rural de Mendoza, en la que no es que sea característico esto de que mueran chicas o desaparezcan en las zonas urbanas y rurales, en cualquier lado. Desaparecen en todos lados, sí, pero en las zonas rurales es el lugar de mayor vulnerabilidad. Es el lugar donde están dadas las condiciones para que todo quede en el silencio, en el olvido, en el desconocimiento y en la oscuridad.
1: Sí, si la escuela no hubiera hecho visible esta situación, hubiera quedado olvidada.
0: Totalmente.
1: La familia.
2: Totalmente. Sí, que la Silvia Minoli también creo que lo pagó con salud el compromiso.
0: No solo la Silvia Minoli. Acá también quiero nombrar, y si me permiten, a Claudia Pechere, comunicadora social.
1: Que acompañó
0: muchísimo, con sus compañeras también, desde su programa radial allá en Lavalle, Cuestión de Mujeres, que ya no está el programa, pero acompañaron muchísimo y sostuvieron muchísimo.
1: Hay una comunidad que acompaña,
0: claro, porque ¿qué pasa? Cuando yo hago la tesis, Rubén Gentinori también, un profe de teatro que estaba en el secundario, que recibe a los compañeros y compañeras de Joana en primer año, y quien empieza a decir, ¿qué quieren hacer con esto? Porque lo llevan sus compañeras y compañeros a la clase, al tema, y ahí se empieza a armar todo un movimiento.
2: Traumatizado por
0: exacto,
2: eso.
0: Pero el teatro, que es una gran herramienta, les permitió hacer todo un... bueno, de hecho, el primer video, que es en su nombre, es el que construyen con Rubén Antinori, gran profe de teatro. Una cuestión importante.
1: Cuando un docente es bueno, ¿viste? Cómo toma esa problemática y ese tema que a los chicos les preocupaba.
0: Por eso en la tesis hablo de la práctica de la presencia y del develamiento. Para mí son dos categorías que tuve que construir con corazón y pensamiento, porque dije, ¿cómo nombrar esta práctica inédita? En el nivel primario, en escuela primaria, con docentes de primaria, con la comunidad que se fue sumando progresivamente, pero porque la escuela protagonizó
1: y habilitó
0: la voz. Exacto. Yo creo que estamos todas y todos habilitados. El tema es que la escuela haga el lugar. Haga el lugar para que las voces encuentren su propio espacio y su propia voz también. Bueno, cuando cuando vi esta práctica, cuando corroboro que no ha pasado en ningún otro lugar y dije, bueno, a ver, esto es una práctica docente inédita, uh-huh. trayendo a Elena Chili, gran investigadora.

0: Educativa, que ella hace una distinción entre práctica pedagógica y práctica docente muy interesante. Habla de que la práctica pedagógica es lo que hacemos en el aula cuando buscamos el aprendizaje de conocimientos, de saberes, de distintas, de distintos saberes en relación al conocimiento. Y la práctica docente, dice Achilli, es muy interesante, es una práctica que nos trasciende, que trasciende la escuela, porque es la práctica que está relacionada con esto de saber cómo está la salud de mi estudiante, de mis estudiantes, cómo está su familia, qué ha pasado, cuál es su trayectoria escolar, que estos conocimientos que manejamos quienes trabajamos en primaria, es un potencial.
1: ¿Qué te
0: Y esta
1: parece?
0: escuela, con este potencial, hizo algo que nos enseña a ser docentes,
1: Sí, y
0: una
1: algo
0: manera nueva de ser
1: que
0: docente.
1: la escuela ni sabía que lo tenía, digamos, ese
0: Exacto,
1: potencial y las
0: exacto.
1: comunidades y el entorno
0: Y que creemos en muchas escuelas que todavía no lo tenemos o no lo hemos descubierto, porque
1: No,
0: ese es el
1: claro.
0: tema. Poder reflexionar, que es lo que hablo yo siempre y hablamos con mis compañeras y compañeros en el equipo donde trabajo, en la Facultad de Educación, querida facultad, batallada facultad también. Soy egresada de la facultad, por eso la quiero tanto. Soy la primera promoción de grado. Sí, también un camino ahí muy bonito con la facu. Les comparto esto. Desromanticemos la docencia, porque viene
1: Claro, sí.
0: muchos años nos pasa que vienen a primer año. Me encantan los niños, yo quiero
1: Claro. Me
0: estudiar.
1: encantaría pintar la
0: No,
1: escuela y
0: claro,
1: poner las
0: no. O me
1: láminas
0: encantan los niños,
1: Ajá,
0: pero lo
1: claro.
0: hacen.
1: Sí.
0: Está bien, pero
1: Gracias que
0: hagamos
1: somos
0: otras cosas.
1: románticas. Te digo que a veces hacemos algunas
0: Yo me
1: cosas.
0: peleo siempre acá con la supervisora porque
1: Ah,
0: digo,
1: no,
0: eso de
1: yo
0: romantizar la escuela.
1: te iba a contar que, o sea, que yo trabajé, bueno, en La Valle como
0: Sí.
1: supervisora y tenía la Escuela Virgen del Rosario. Y en el
0: Ay,
1: año
0: hermano.
1: 23, y sé de la historia de esa comunidad,
0: Genial.
1: y en el año 23 y 24, creo, el 2023-2024,
0: Sí.
1: cuando ya estaba a punto de jubilarme, pidieron hacer una jornada en Compernocte, en septiembre, por lo de Joana Chacón. Bueno, se genera, yo por supuesto, ay sí, me encantó, toda la escuela durmiendo en la escuela, con juegos, con actividades y con temas de derechos de los
0: Sí,
1: niños,
0: sí,
1: jóvenes,
0: sí, sí.
1: adolescentes. Bueno, tuve que ir a Educación Física, pedirle al supervisor, David Baño. David, por favor, me dice, pero es que no, que nunca se ha hecho eso, siempre los campamentos son afuera. Bueno,
0: Claro.
1: era una onda campamento y bueno, fue un trabajo de mucha organización,
0: Sí.
1: con los permisos, con la resolución que avala que los chicos se puedan quedar. Hicieron 2 años seguidos, un pernocte, turno
0: Sí.
1: mañana, 2 días y turno tarde
0: Tarde
1: otros
0: otro.
1: días, para que se quedaran los maestros a dormir, los profesores,
0: Claro.
1: hicieron una actividad
0: Bueno,
1: preciosa. Fue
0: esas son las posibilidades de la escuela.
1: impresionante el
0: Esas
1: trabajo.
0: son las posibilidades de la escuela que uno tiene que aprovechar.
1: Claro.
0: Porque es una institución educativa para mí, por excelencia, que
1: Sí, es hermosa, es
0: no
1: hermosa.
0: solo ofrece estas posibilidades, también de detectar a tiempo algo.
1: Sí.
0: Que fue lo que permitió también que, bueno, lamentablemente no pudimos evitar la muerte, en este caso de Joana y de Soledad y en otros casos otros, pero se puede evitar que esto quede en el olvido o en el silencio, que eso me parece genial. Y hablando de los cuerpos, que también lo trabajo en la tesis, del costo que tienen nuestros cuerpos, porque nosotros, o sea, quienes ejercemos la docencia ponemos el cuerpo todo el tiempo. De hecho, nuestro cuerpo generalmente termina con ciertos desgastes
1: Bastante deteriorado.
0: comunes,
1: Sí. Enfermándose.
0: claro, a pesar de que nos dicen que trabajamos 4 horas, que tenemos
1: No,
0: tres
1: no,
0: meses de
1: eso
0: vacaciones.
1: sí.
0: No, no, y sabemos que no es
1: No es
0: así,
1: así.
0: aparte, no es así,
1: Claudia, te
0: exactamente.
1: interrumpo.
0: Sí,
1: Vamos a ir una
0: perdón.
1: pausita
0: Ah,
1: cortita,
0: sí.
1: porque son las 11 Bueno,
0: y
1: al
0: enseguida
1: recreo
0: volvemos.
1: vamos.
0: Voy a
1: Vamos al
0: leer
1: recreo.
0: una cosita que nos envía Silvia Leda, que es una compañera que
1: Trabajó en La Valle.
0: con muchos
1: Mucho.
0: tiempo de trabajo en Gran,
1: La Valle, dice, después de
0: gran.
1: muchos años de trabajar en La Valle y compartir espacio y discusión con la comunidad, sabemos que el caso de Joana y el de Soledad son un símbolo de una comunidad educativa que se movilizó y a la vez sumó al resto de la población buscando a Joana. Es una construcción social colectiva que nos atravesó el corazón y que fue creciendo desde los pibes, panfleteando el rostro de Joana hasta llegar al corazón de Mendoza, luego al país y traspasó fronteras. El rostro de Joana está en todas las instituciones lavallinas y ojalá fuera así en todo Mendoza. Bueno, una
0: Maravilloso.
1: reflexión de
0: Sí,
1: alguien que lo
0: por
1: vivió in situ,
0: supuesto.
1: te diría.
0: Por
1: Bueno, vamos a
0: supuesto.
1: una pausita y enseguida volvemos.
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24: Señores pasajeros, tengan ustedes muy buenos días, señorita. Para el permiso de ustedes, los voy a molestar un minuto.
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0: Muy bien, gracias Male por ese tema, temón. Bueno, vamos a continuar. Habíamos quedado,
1: Sí,
0: Claudia, ¿en qué parte?
1: en el costo que en nuestros cuerpos se hace muy evidente, tanto en el cuerpo de quienes protagonizaron eso como en el cuerpo de cualquier docente que hoy se puede poner a reflexionar sobre el tema, cómo está su cuerpo después de transitar la docencia un par de años nomás, ya después ni hablar. Pero bueno, en la tesis también como veía transformaciones y costos altos en los cuerpos con quienes hablé, algunas personas las he nombrado ya, se me ocurría pensar también en estas subjetividades singulares y comunitarias, trashumantes. Trashumantes, refiriéndome metafóricamente también, literalmente y metafóricamente, porque esta gran comunidad se trasladó, trascendió la valle, trascendió la provincia y hasta el país, porque tuvo alcance en América, en algunos países hermanos nuestros, el caso de la escuela. Y para mí ha habido una transformación emocional en estas singularidades y una transformación dichas por ellas y por ellos mismos en cuanto a las decisiones, las elecciones de vida y la salud a través del tiempo, ¿no? No es fácil sostener cuando no hay un cuidado mayor del Estado de quienes tienen que hacerse cargo de cosas, como me decía Rubén Antinori, de lo que no se hace cargo el Estado recae en nuestros cuerpos. Él me lo dijo así.
0: No, sin
1: Permiso, Rubén, que
0: ninguna
1: estoy
0: duda.
1: usando tus palabras, pero fue así. Él me dijo, de lo que no se hace cargo el Estado, nuestro cuerpo está y es el que tiene que padecer muchas veces ese costo alto. Entonces, es importantísimo que hablemos también de porque el sostenimiento se hace a través de nuestros cuerpos. Si no estamos, y es nuestro, también la incidencia en estas subjetividades que se transformaron, la importancia de estas subjetividades que se abren a algo muy doloroso para sostenerlo en la memoria, hace que también de alguna manera vuelvan a vivir Joana, Soledad, Miriam y tantas, tantas, vuelvan a nuestro presente, vuelvan a tener presencia a través de nuestros propios cuerpos, ¿no? Cuando
0: Claudia,
1: los nombramos.
0: y vos sos docente del nivel superior, nivel universitario.
1: Sí.
0: Vos me imagino que con tus alumnas y alumnos esto lo trabajás y lo has desarrollado. ¿Y cuál es la reacción? ¿Cómo lo ven como algo muy quimérico, así como que, mirá, esta gente se puso al hombro
1: No.
0: esta lucha, o lo ven como algo que sí, que debía ser y que...
1: De hecho, todos los años en el taller de práctica 1, investigación educativa, el foco e investigación educativa, nosotros ponemos el foco en la escuela y la comunidad en esta primera práctica, porque el foco después se va corriendo a la escuela, al aula, a las materias, a los espacios curriculares de la escuela, a medida que van avanzando en sus prácticas el estudiantado. En esta primera práctica es el único momento donde se hace un foco muy fuerte en la comunidad educativa. Por eso es una práctica fundamental. Fue un espacio, un taller creado por Adriana Vilapriño, que ya está jubilada. Hermoso, y bueno, Jorge Asso como al frente del equipo docente que conformo, lo llevamos adelante. En la práctica, la idea justamente es que puedan pensar en una escuela que es parte de una comunidad y una comunidad que tiene una escuela, que la traspasa, que traspasa sus paredes. Entonces, es una reflexión permanente. Y cuando llega septiembre, octubre, porque depende de la demanda, Silvia nos acompaña con su testimonio, como va cambiando el estudiantado, Silvia nos acompaña contando un poco toda su experiencia, yo también comparto un poco la tesis, y se quedan muchas veces sin palabras, se emocionan, aplauden, hay muchos sentimientos, a veces se quedan como mirando de reojo, como diciendo esto, me cuesta pensarlo, y a veces es muy, lo ven algo como muy lejano, porque todavía no han, claro, no han tenido la posibilidad de estar en terreno.
2: Te voy escuchando y se me van ocurriendo algunas preguntas en relación a la prevención, digo, uh-huh, porque uh-huh. Si lo miramos un poco en el marco de la educación sexual integral, sí. Estaba pensando, Rosy, hacen 14 años del femicidio, uh-huh. y la ESI iba a cumplir 20 años, ¿no es cierto?
1: Exacto.
2: O sea que ya estábamos ahí naciendo uh-huh. la educación sexual integral, que tanto ha costado su implementación y sigue costando. Entonces, en ese marco, ¿no? En el contexto de la ESI, este trabajo de investigación que vos has hecho, ¿ha podido presentar algún viso de prevención concreto?
1: Sí, sí, ¿no? Sí. Y cuando quieran, la convocan a Claudia Péchere, que es esta comunicadora a la que me referí recién, quien me abrió las puertas de su casa para que yo la pudiera escuchar amorosamente. Es muy importante, voy a volver un poquito sobre la Escuela Virgen del Rosario, porque cuando empiezo a trabajar con las voces, empiezo a reunir información, a ver la historia pormenorizadamente, me doy cuenta, porque es increíble, esto ya lo tiene que haber compartido la Silvia también cuando ha venido, pero es increíble la cantidad de agrupaciones, instituciones, comunidades que se sumaron uh-huh. a toda el proceso fuerte de 2012 a 2016 para la visibilización y el reclamo de justicia por ambas. Fue una comunidad que me parece muy interesante, este término lo propone Miriam Gimeno, una antropóloga colombiana maravillosa que trabaja con situaciones de violencia muy fuertes en Colombia, en las zonas rurales de Colombia, y cómo se construye, se desvictimiza, dice ella, a las mujeres para que construyan saberes, defiendan sus derechos,
3: se empoderen.
1: Es hermoso el trabajo, hace más de 20 años que investiga Miriam Gimeno con un equipo muy grande, de profesionales, estas cuestiones. Y ella habla de politizar la vida y habla de desvictimizar a las mujeres y habla de comunidades emocionales que solemos construir las mujeres.
0: Claro.
1: Estas grandes comunidades emocionales, la integran también hombres, son comunidades que se tejen por una cuestión de necesidad de sobrevivir y de sostener. Esto es lo que pasó en la Escuela Virgen del Rosario. Sin duda, se creó una gran comunidad emocional. Y esa gran comunidad emocional permitió esto que me preguntabas vos
2: de la prevención.
1: Porque la ESI lo que tiene, justamente, una de las cuestiones fundamentales que plantea es la creación de redes, es la información a tiempo, es la educación a tiempo para justamente prevenir abusos, hasta los casos más extremos de violencia de género, que es el femicidio. Uh-huh. Pero es importantísimo por eso, porque se pueden evitar situaciones como las que seguimos viviendo.
0: Y yo te escucho y en realidad toda esa comunidad y ese compromiso es porque también no quiero que a mi hija y a mi hijo les pase esto que pasó con Duana.
1: Y la educación
0: en definitiva,
1: sexual es
0: esa.
1: La ESI es eso.
0: Bueno. Después de mucho esperar, estamos por Radio La Mosquitera de la provincia de Mendoza, el 88.1 FM, en comunicación con una campeona del mundo. Hola Vicky, ¿cómo estás, Vicky Granato?
4: Hola chicos, ¿cómo andan? Perdón.
2: Hola, bravo. Argentina.
0: Acá estamos, hasta con una bandera argentina en el estudio para tener esta charla con vos, me imagino. Te he visto en tantos programas desde el sábado pasado.
2: Como de sala de maestros.
0: Claro, este programa se llama justamente Sala de Maestros, es un programa que hacemos un grupo de docentes en actividad y jubilados que, creo y apostamos fuerte al tema de la educación y la comunicación. Y creo que ustedes nos dieron un ejemplo enorme de compromiso y comunicación. ¿Cómo ha sido esta semana, Vicky?
4: sí, fue una semana extremadamente intensa en la que, bueno, no pasó ni una semana todavía de que jugamos la final, recién hoy se va a hacer cumplir una semana, muy intensa. No estuve en tantos medios, pero sí lo que pasó es que es donde estuve,
0: Explotó.
4: Como que se viralizó todo mucho, ¿no? Porque, bueno, hay mensajes que parece que son demandas como así como más sociales, que la gente replica, comparte, claro. y bueno, de repente se hizo como una bola gigante de cosas.
0: Claro, claro, porque la verdad que por ahí no todos los deportistas de alto rendimiento, como son ustedes, toman dimensión de la potencia que tiene su palabra, ¿sí? Y yo te he escuchado a vos, le escuché a Vicky Sauce, le escuché a varias jugadoras hacer un planteo de fondo, más allá del campeonato mundial, claro. ¿Qué hay detrás del campeonato del mundo?
4: ¿Mm? Sí, yo creo que tiene que ver sobre todo con que a nosotras no nos ponen un micrófono siempre, ¿viste?
0: Claro.
4: Nosotras, claro. Sabe, todo este año supimos cómo estábamos, qué cosas estaban mal, qué cosas necesitábamos. Y excepto medios de comunicación que cubren hockey estrictamente, no se han acercado a otros medios de comunicación. Obviamente que cuando salís campeona del mundo, que salen 1 millón
0: los
4: de
0: amigos
4: medios
0: del campeón.
4: De todos lados, con alcance nacional, sí, y bueno, te ponen un micrófono, vos decís lo que pensás, y obviamente llega a todos lados. Pero creo que tiene que ver más que nada con esto, ¿no? Con cómo se cubre el hockey y el deporte en general, y no sé si tanto con que no lo quisiéramos decir, ¿no? Porque como decís vos, cuando nos pusieron un micrófono, bueno, Vicky Sauce, la China Cosentino, todas, bueno, Majo, yo, todas las que nos pusieron un micrófono enfrente, tuvimos la responsabilidad de decir lo que pensábamos, de cómo veíamos al deporte, y nos hicimos cargo, ¿viste? Y no es que antes no lo quisimos hacer, tuvo que ver más que nada con esto, no con la exposición que te da ser campeona del mundo.
0: Claro, claro. Lo que una de las cosas que yo, de todo lo que escuché, es rescatar este compromiso que, por ejemplo, vos y tu hermana tienen ahí en La Plata, con el deporte social. Vi una entrevista que les hizo la que fue secretaria de Deporte de la Nación,
4: Inés Arrondo,
0: que también la hemos tenido acá en el programa, hablando de la importancia de esto, de los clubes de barrio, de los clubes chiquititos, donde un deporte como el hockey, que a lo mejor no es un deporte masivo, popular, con el tiempo ha ido creciendo y se está instalando en los distintos lugares, en los distintos clubes. Que lamentablemente por ahí ustedes, no sé si lo ven igual, nuestras autoridades nacionales no lo ven y no lo desarrollan y no apuestan.
4: Bueno, nosotros en La Plata tenemos un desarrollo de hockey social muy grande, como decís vos. Creo que se da en toda la provincia de Buenos Aires, y la verdad, en las provincias en las que he estado de nuestro país, la realidad es que hay muchas veces mucho más hockey social que hockey así más tradicional, no más de clubes tradicionales, ¿no? Uh-huh. Por ahí tenés, no sé, 12, 13 clubes en algunas provincias así más tradicionales, y tenés, no sé, 40, 50 escuelitas de barrio donde se hace hockey, tenés canchitas de fútbol 5 donde se hace hockey, sociedades de fomento donde hay hockey, y justo en nuestra ciudad es una de las ciudades que tiene muy desarrollado el deporte, el hockey social, y para nosotros es muy importante porque sabemos, primero, el trabajo que hacen en todos esos clubes, sobre todo contra corriente, ¿no? Porque la realidad del país es compleja, imagínate en el deporte, ¿no? O sea, si uh-huh. la salud o la educación están postergadas, el deporte, imagínate en qué categoría.
0: Claro, en qué lugar de la estantería entra, claro.
4: Exacto, exacto. Y para nosotros es muy importante, sobre todo, acortar estas brechas, ¿no? Decir, bueno, justamente mi hermana y yo venimos de un club, si bien ahora jugamos en Santa Bárbara, que es un club más una institución mucho más consolidada, empezamos a jugar en un club social, en un club barrial, en cerca de Florencio Varela, en el conurbano bonaerense, que es donde somos, y nos acordamos sobre todo de dónde venimos y entendemos la importancia de los clubes, y sobre todo estos, como te decía recién, los clubes que más la pelean día a día y que también no solamente practican el deporte, sino que son sostenes de comunidad, ¿no? De familias ausentes o de
0: hasta o de apoyo educativo
4: y sociales, educativos, claro, y es el club es el lugar donde se les da seguridad, se les da abrigo muchas veces, y entendemos la importancia que tienen dentro de la comunidad.
5: Victoria, ¿cómo te va? Mira, soy Rosana, Mucho gusto realmente en escucharte.
4: Hola, Rosana.
5: Yo te escribí en uno de los medios que te hicieron una entrevista, no sé si habrás visto mi pregunta, que quería que estuvieras hoy acá con nosotros. ¿Cuántos años tenés?
4: Tengo 35.
5: Ajá. Y te iba a decir que a un joven hoy en día, ¿qué le dirías, por ejemplo, si realmente quiere tener como sueño ser campeón del mundo? ¿Qué tiene que hacer?
4: Bueno, primero gracias por lo de joven.
6: Son muy joven.
0: Sí, sí, son joven. Si nos vieras a nosotros entenderías, claro, por qué. Ya te voy a mandar el programa.
4: No, la verdad que no sé si hay un mensaje por ahí para esas personas que sueñan, ¿no? Porque creo que tiene que ver siempre con el lugar en el que naces, en el lugar en el que te desarrollás. Creo que lo más importante tiene que ver con disfrutar y entender al deporte ya en sí mismo, el lugar en el que te toque estar, como un lugar donde se compite al máximo, que a veces los sueños de llegar a la selección y de llegar a ser leona son motor, muchas veces son también motor de frustraciones, uh-huh. Y creo que lo más importante es tiene que ver con eso, ¿no? Con entender que cada equipo en el que una está pueda marcar la diferencia desde lo colectivo, desde lo grupal, desde lo deportivo, claro. Y que lo más importante es eso, cuando una aporta a la construcción de un equipo, cuando una se entrega a lo colectivo, después siempre lo que te puede llegar a dar el deporte y el equipo son cosas gratificantes, claro. Obviamente que para poder llegar a la selección necesitas un montón de apoyos y un entramado social mucho más grande, pero creo que para mantener el sueño vivo siempre tiene que ver con eso, ¿no? Con decir, bueno, juego en la novena, juego en la octava, juego en este club que es chiquito, bueno, sueño con aportar a la construcción de mi equipo, sueño con salir campeona, con mi club, sueño, bueno, y creo que después cuando empezás a dejar de tener techos en los sueños es donde llegan las cosas grandes, pero creo que tiene que ver con soñar, ¿no?
6: Uh-huh. Bueno, felicitaciones, campeona. Soy Gabriela.
4: Muchas gracias.
6: Muy, muy contentos de tenerte y contentas de tenerte en el programa. Preguntarte, Vicky, digamos, ¿qué impacto tienen en ustedes como el tema del género, ¿no? El tema del género y el deporte, digo, ¿qué, cómo lo van viviendo? Lo digo por la visibilización, lo digo porque por ahí cuesta un poco ver, ¿no? El deporte de tan alto nivel desde el punto de vista del género, ¿no? Por ahí como que hay menos visibilización o no. Digo, bueno, a ver, ¿cómo lo viven ustedes? ¿Cómo lo perciben ustedes?
4: No, nosotras somos muy conscientes de la desigualdad de género que hay en el deporte. No solamente en términos materiales, sino también de comunicacionales, ¿no? O sea, nosotros sabemos que para poder tener más de 3-4 micrófonos en frente necesitamos salir campeonas del mundo.
6: Claro.
4: En nuestra cotidianeidad nadie cubre, o sea, excepto los medios independientes que a pulmón cubren el hockey y sí, obviamente, ESPN y por ahí un poco TIC Sports, la realidad es que no tenemos mucha cobertura mediática. Mm-hmm. Y por ahí un hombre que, no sé, vamos a hablar de los Pumas, que ganan, que pierden heroicamente, tienen una cobertura mediática terrible. Claro.
0: Pierden heroicamente, ¿qué ha sido lo tuyo?
4: Me encanta que el deporte argentino sea masivo y que lo cubran todos los medios de comunicación, pero yo me doy cuenta y nos damos cuenta la desigualdad de género que hay con eso, ¿no? Claro. Vos tenés que ganar todo para que te pongan un micrófono o para salir en un diario, y por ahí otros deportes no ganan lo que ganamos nosotras, ni tienen la trayectoria que tenemos nosotras, y por el simple hecho de ser hombres tienen esa diferencia. Y después en condiciones materiales lo mismo. Nosotras hace 25 años que estamos en podios, hace 25 años que ganamos todo, y la realidad es que no se discute ni siquiera que el deporte sea profesional, y por ahí otros deportes como, no sé, el fútbol, el básquet, el rugby, propiamente dicho, son deportes que dieron la discusión. Bueno, algunos no sirven profesionales como el fútbol, obviamente, pero que tiene que ver también con una desigualdad de género.
0: Vicky, vos sabés que eso a mí, cuando te escuché decirlo en otro momento, me hizo ruido. Porque ustedes, digamos, en el ambiente del hockey, porque en el rugby, bueno, yo fui jugador de rugby, en el rugby fue una discusión muy dura y yo creo que sigue siendo, porque hay ciertos sectores sociales que, digamos, como que hegemonizan el ambiente, entonces ven como el profesionalismo, lo ven como una claudicación. ¿En el hockey pasa lo mismo?
4: Sí, también pasa lo mismo. pero o sea, hay mucho romanticismo con esto de, bueno, los clubes, mucho romanticismo de la pertenencia, que me parece espectacular y me parece hermoso, pero lo que viene pasando mucho en nuestro país es que todas las jugadoras, sobre todo, bueno, hablo de las jugadoras del interior, se tienen que venir a Buenos Aires a entrenar con la selección, claro, y se vienen a jugar gratis o a pagar en sus clubes. Uh-huh. Y cómo haces que una piba, bueno, justo estaba hablando con Mendoza, una Emilia Lastra, que
0: claro,
4: es leona, uh-huh, campeona del mundo, tuvo que dejar todo y hoy la bancan sus papás. Si no tuviesen los papás que pudieran bancarla, obviamente, claro, a costa de mucho sacrificio, perdemos una leona y no tenemos que romantizar el hecho de la pertenencia, porque está pasando, ¿no? Está pasando que las jugadoras del interior tienen que venir a Buenos Aires. Y también está pasando que hay muchas jugadoras intermedias que no están en la selección, pero que tienen carreras muy espectaculares, que se tienen que ir a jugar al exterior para poder, claro, dedicarse al hockey.
0: De hecho,
4: entonces estamos perdiendo un montón de capital humano que, claro, si estuviese en el país, podríamos tener una base mucho más ancha de leonas,
0: incluso, digamos, de difusión. Porque claro, la presencia, sí, sí, en una clínica, cual, de algunas de ustedes no es lo mismo que la de a lo mejor una jugadora de acá de la provincia. Claro. Entonces, digo, eso tiene un valor único. Nosotros acá en Mendoza, bueno, la tenemos a la Piti de Lía, a la Rosario Lucchetti, que viven acá en Mendoza y que pueden transmitir eso, pero no en todas las provincias pasa lo mismo. Y ustedes mismas, vos, yo te escuché también decir que ustedes se van, vos ahora te vas a Bélgica, tengo entendido.
4: Sí, sí, es que es lo que te digo, está pasando.
0: Vos y tu hermana se van.
4: Sí, sí, pero lo que digo es esto, está pasando que las jugadoras necesitan debatir el tema del profesionalismo, claro, y yo no digo que la verdad es, bueno, que sea profesional, que sea semiprofesional y cómo tiene que ser, yo no lo sé, uh-huh, lo que estoy diciendo es, bueno, discutamos, está pasando, qué respuesta le vamos a dar a todas las jugadoras del interior, a todas las jugadoras que se van a jugar afuera porque quieren vivir de esto, entonces tiene que ver más con eso, ¿no? Obviamente ustedes son unos privilegiados que tienen a Piti y a Charo, porque son, uh-huh, dos enormes jugadoras y aparte enormes personas que están llevando a la provincia con sus clínicas y con, bueno, obviamente con su sola presencia, este deporte y bueno, ellas vivieron al máximo nivel, también son campeonas del mundo, pero bueno, como decís vos, también hay un montón de provincias en las que no hay leonas y bueno, ¿cómo hacemos esto? Está la informalidad, está el privado que pone plata para que vos puedas ir, pero bueno, sí, yo creo que si le damos una respuesta institucional, tenemos más... va a ayudar al deporte en definitiva, ¿no?
0: Claro, que ahí también entraría esto del tema del ENAR, que también es un tema que ha implosionado y que está vacío, te escuchaba contar a vos eso. Entonces, digo, si las herramientas se van dejando de lado y es demasiado complicado.
4: Sí, sí, tal cual, el ENAR es hoy en día nuestro sostén y nuestro refugio, y también, como decís vos, hace muchos años ya, desde el 2016, que perdió su financiamiento propio, y hoy en día, bueno, depende de las voluntades políticas, y la verdad que ningún gobierno, porque esto no es partidario, ningún gobierno le dio al ENAR lo que el ENAR necesitaba, que es volver a depender de sí mismo para poder planificar a largo plazo, ¿no? Y creo que es fundamental que podamos dar esta discusión, y yo creo que tiene que ver con volver a darle al ENAR esta autarquía, ¿no? Que es este 1% que hace que se autofinance.
0: Claro, era el 1% no sobre los juegos de azar, ¿era?
4: No, la vieja ley del ENAR dice que es el 1% de los consumos de telefonía móvil.
0: Ah, o sea, telefonía
4: que
0: móvil,
4: consumo
0: es
4: de los ciudadanos, digamos. La nueva ley del ENAR propone que, bueno, que está ahí por ser tratada, que en realidad tiene que tratarse antes de diciembre, esto es fundamental, porque si no pierde el estado parlamentario, propone que ese 1%, obviamente quedó, o sea, post-revolución tecnológica, quedó obsoleto el 1% uh-huh, de telefonía móvil, uh-huh, sino que se agregan, bueno, todas las TICs, internet, internet corporativo, bueno, otras cosas que hacen que el presupuesto sea, no te digo que alto, pero sí por ahí un poco más acorde a, uh-huh, o sea, el doble por lo menos de lo que es hoy.
0: Sí, que empiece a aparecer también un poco del compromiso empresario, porque acá se habla permanentemente de las empresas y sabemos la ganancia que dan las empresas y que lo que cuesta sacarle un mango a cualquier empresa como sponsor, ¿no?
4: No, pero ¿sabes qué? En realidad lo pagarían los contribuyentes.
0: No, en el tema de telefonía sí, lo entiendo uh-huh, eso.
4: Claro, en realidad a las empresas les sale cero, al Estado les sale cero, y son 175 pesos por persona, claro, lo que haría dos, bueno, vi el ejemplo que da un senador, un diputado que dice, son dos submax. con dos submax financiaríamos al doble el deporte argentino, imagínate lo irrisorio del planteo, ¿no?
0: Sí, como dijo tu hermana, si con lo que tenemos hacemos lo que hacemos, imagínate si hubiera claro. financiamiento.
4: Tal cual, tal cual.
0: Ay, Vicky, bueno, la verdad que para nosotros
6: es una emoción.
0: Una emoción y un orgullo haberte podido tener. Yo sé que tenés 500 obligaciones por delante hoy. Te cuento una casera. El sábado pasado nosotros estábamos en el programa. Cuando salimos desesperados a ver el partido. Acá las chicas, las operadoras lo estaban viendo. Cuando miro yo, leo cuarto, 0-1. Digo, ay, la rep...
4: No, y, terrible.
0: Y cuando llegué a mi casa me di cuenta que había visto mal y era tercer cuarto, 0-1. Dije, lo ganamos. Y así fue.
4: Tremendo.
0: Grité el gol más que el de Argentina.
5: Sí, yo lo que
4: esa
5: quería...
4: La confianza de la gente trascendió y se sintió.
5: Yo, como para terminar, Vicky, pensaba, ¿no? Como docente, por lo que esto es una sala de maestros, hay deportes que son como meos privilegios, ¿no? Me parece el hockey y el rugby que vos mencionaste, no cualquiera por ahí puede acceder, porque en una canchita de fútbol hay en todos lados. Uh-huh. En cambio el hockey no. debería empezar como a partir de ahora que han salido ustedes campeonas mundiales, en las escuelas, en los barrios, en la calle puedan los chicos jugar al hockey.

0: estructura, pero que también es hermoso pasar por cualquier lado y ver en cualquier lado nenas jugando al hockey y nenes también, y creo que hay que seguir
1: Está bueno.
0: apostando para que sea así más.
1: Una cosa muy pequeñita, soy Claudia, soy docente también y te estoy escuchando atentamente porque tengo una sobrina muy querida que es, ella es arquera en hockey y juega en la primera, bueno, Federica Castillo, ¿qué más voy a decir? ¿Qué pasa? Que también hay una cuestión que no se dice, las personas, las chicas, voy a hablar de las chicas, también están los varones, pero que son arqueras. Es impresionante el presupuesto
2: No,
1: para
2: sí.
1: poder protegerse, porque es un juego que tiene sus riesgos también, ¿no? Entonces, es impresionante la movida para cambiar una cuestión de la protección que llevan los arqueros, las arqueras.
3: Claro, es caro.
1: Es tremendamente
3: Claro,
1: caro.
3: claro.
1: Entonces, también para que sea más popular habría que resignificar un poco algunas cuestiones del cuidado y facilitarlas
0: Sí,
1: y que
0: por
1: el
0: ahí
1: Estado, obviamente.
0: fomentar la industria nacional, o las industrias
1: Exacto,
0: fundamentales que se
1: exacto.
0: produzcan en Argentina, eso
1: Exacto,
0: bajaría un montón de
1: corazón.
0: costos,
1: Sí.
0: tal cual, es fundamental.
1: Gracias.
0: Chicas, chicos, me tengo que
3: Sí,
0: ir,
2: un beso
0: tengo una
2: enorme.
3: nota.
4: Un orgullo.
3: Gracias, gracias.
1: Gracias.
4: Gracias,
0: por el
4: gracias.
0: espacio, les mando un beso grande.
2: Felicitaciones. Si venís a
0: Chau,
2: Mendoza,
0: chau.
2: sala de maestros es un lugar para vos, ¿eh? Nos vemos.
0: Olvídate.
1: La
0: Gracias,
1: mosquitera.
0: gracias.
4: Gracias,
0: Hasta
4: Vicky.
0: luego.
4: Bravo, campeona.
2: Chau,
4: Bravo.
2: chau.
4: Chau.
3: ¡Ay, qué emoción!
2: Qué bueno,
3: lindo.
2: hermosa,
3: Qué
2: hermosa
3: hermoso, sí.
2: charla.
3: Emoción.
2: Es una, la verdad que bueno, por suerte, es vocera, es muy
3: Sí.
2: importante la voz de ella
3: Sí.
2: en relación al grupo. Pero a mí me ha sorprendido muy gratamente que no solo Vicky, sino ella nombró a la China Cosentino,
3: Sí.
2: a Vicky Sauce, a varias que he escuchado. Y apuntando a esto, ¿no? Diciendo las dificultades que tenemos, muchas de nosotras hemos tenido dificultades económicas. Leí un
3: Sí.
2: caso de que una chica, porque no pudo pagar el alquiler, tuvo que vivir en el ENART.
3: Sí, lo leí también, sí,
2: Aclaramos ahí,
3: tremendo,
2: el ENART es
3: tremendo.
2: el Ente Nacional de
3: Nada
2: Alto
3: de
2: Rendimiento
3: sí.
2: Deportivo, antes se llamaba SENAR. Y bueno, lo han desfinanciado
3: Sí, sí,
2: totalmente.
3: sí.
2: Y bueno, estos deportistas que van del interior comen ahí en el ENART. Ella contaban también esto de las 4 comidas diarias. Entonces vos decís, la pucha,
3: No, qué
2: claro. Qué
3: difícil.
2: esfuerzo.
3: Qué
4: Realmente son
3: fuerza.
4: leonas no solamente porque
3: Sí.
4: son
3: Porque
4: unas
3: ganan,
4: genias, porque
3: sino.
4: ganan, sino porque también llevan una voz de compromiso social que realmente impacta, que bueno, lo sostiene, porque no es la primera vez que escuchamos
3: Esfuerzo y
4: esto.
3: trabajo en equipo, viste que lo dijo
4: Y
3: ella.
4: el compromiso también de
2: Pero
4: trabajar
2: también
4: en
2: entender
4: equipo.
2: que son 25 años de vigencia. Es
3: Claro.
2: decir,
3: Muchísimo.
2: que
3: Sí,
2: lamentablemente el
3: señor.
2: alto rendimiento se sostiene con resultados.
3: Claro.
2: Ella lo dijo así como
3: Obviamente.
2: al pasar, dice,
3: Claro.
2: la derrota digna de los Pumas por ahí vende más que un
3: Que no.
2: triunfo
3: Claro.
2: nuestro en un torneo de una proligo, bueno,
3: Sí,
2: los
3: sí,
2: torneos
3: sí.
2: que juegan las chicas de hockey.
3: No,
2: Las chicas
3: impresionante.
2: y los chicos, porque los varones salieron terceros, sacaron medalla de bronce, vienen en un proceso ascendente
3: Ajá.
2: tremendo. Domene, que es el salió mejor jugador del mundial. ¿Saben cuánto le dieron de premio por ser el mejor jugador del mundial?
3: ¿A
4: No,
3: quién?
4: no
3: ¿Pichi?
2: A Tomás
3: Domene.
2: Domene,
3: No.
2: un cordobés que salió campeón, salió mejor jugador del mundial. ¿Saben
3: Ah.
2: cuánto le dieron de premio?
3: No. No,
2: Cinco
3: no.
2: mil dólares.
3: Claro.
2: 5.000 dólares, o sea
3: Claro.
2: que la Federación Internacional de Hockey también
3: Claro.
2: mueve números
3: Claro.
2: que no mueve el
3: Claro.
2: fútbol.
3: No,
2: Que...
3: no, no. Claro.
2: ¿Estamos? Bueno,
3: Bueno,
2: sí,
3: wow,
2: como
3: qué
2: dicen,
3: vértigo.
2: sin solución de continuidad, estamos en comunicación
3: Te
2: con
3: va a tener que
2: Mercedes
3: quedar.
2: Cisternas. Ella es integrante de Gestión Nativa. Hola Mercedes, ¿cómo estás?
5: Hola, amigo, ¿cómo andás?
2: ¿Cómo andamos?
3: Hola,
2: ¿Cómo
3: hola,
2: andamos?
3: hola,
2: Me,
3: Mercedes.
2: medio
5: Hola, hola a
2: a los
5: todos
2: palos,
5: los que están ahí.
2: no sé si nos estabas escuchando, pero acabamos de cortar
5: Sí, claro.
2: con la Vicky Granato, que bueno, muy
5: Sí,
2: contentos de
5: qué
2: haberla sacado.
5: hermoso.
3: Sí, hoy
5: Qué
3: estamos
5: hermoso, qué
3: así como
5: hermoso.
3: wow, con el
5: Corriendo.
3: enchidos. Y,
2: ¿qué tenés para contarnos de
5: Corriendo,
2: Gestión
5: corriendo.
2: Nativa, Mercedes?
5: Bueno, les cuento que mañana, que con el frío vamos a encender unos fueguitos porque no nos vamos a dejar de festejar a nuestra madre tierra. Nosotros siempre lo hacemos en septiembre, uniéndonos y continuando la festividad de nuestros hermanos originarios y de todo el mundo que lo hace en agosto. Pero bueno, acá estamos preparándonos para eso, preparando los fueguitos porque parece que va a estar frío, pero...

0: con
1: Sí,
0: muchas
1: che.
0: ganas de celebrar, de agradecer, de homenajear, de hacernos uno con la tierra. Y
1: Esta
0: este año,
1: eso te voy a preguntar.
0: sí, pregúntame.
1: No, no, no, que este año es una modalidad distinta a lo mejor a años anteriores.
0: No, no, no, conservamos el estilo de la centralidad en el rito de homenaje a la Madre Tierra, que va a estar anticipado con un momento de meditación y de contacto con nosotros mismos para después poder llegar a ofrendar, a pedir, a agradecer, como más conscientes de esto que somos unos con la tierra, ¿no? Pero sí, lo que le hemos dado este año es un toque así
1: Eso,
0: más
1: le han agregado.
0: de
1: Ajá.
0: juego, porque nos damos y de relax y de volver a la sencillez y a la naturalidad y al ser como niños, porque estamos todos agotados de malestar, agotados de enojo, agotados de depresión también, ¿no?
1: Mercedes, ¿y
0: Entonces
1: dónde
0: sentimos que
1: queda? Ajá. El lugar, digo, para que la
0: queda
1: gente.
0: en la ruta 52, camino a Villavicencio,
1: Sí.
0: antes de Minetti.
1: Ajá.
0: Ahí queda Gestión Nativa y bueno, lo que tiene de bueno es que está sobre la ruta, entonces tenés los micros que el 625 y el 630 que te dejan en la puerta. ¿Viste? Eso está bueno ahí.
1: Y la entrada es libre y gratuita a la actividad.
0: Y la entrada libre y gratuita,
1: Y va a haber algo
0: sí.
1: para comer,
0: Ah.
1: algo para tomar, en
0: Claro,
1: ese.
0: sí, va a haber una comidita bien sencilla y bien popular que, como siempre, el chori, la pizza, las empanadas, unas ensaladitas, vamos a tener también por si hay alguno que quiere algo más natural. Hay que traer el mate, una mantita o una sillita, de todos modos acá algo tenemos para ofrecer, pero bueno, es algo bien familiar, bien sencillo,
1: Y
0: eso es
1: mañana
0: lo
1: bien
0: importante.
1: abrigadito.
0: Y mañana abrigaditos, pero tenemos, bueno, nuestra experiencia de hacer fogatitas para calentarnos, así que no hay ningún problema con eso. Hemos hecho intis lloviendo, ¿viste?
1: Ajá,
0: Pero
1: ajá.
0: bueno, la madre, acompañamos a la madre tierra con la que ella quiera
1: Claro, con la
0: ofrendarnos,
1: oferta del día, digamos.
0: ofrendarnos. Claro, y viste que decimos que la tierra juega
1: Claro.
0: con sus hojas, con su viento, con la lluvia, y hay que aprender a jugar así, naturalmente con ella, ¿no? Así
1: Ajá.
0: que, bueno,
1: Bueno,
0: muy bien.
1: Mercedes, espero que salga todo bonito
0: Qué
1: mañana, que haya mucha concurrencia.
0: gracias.
1: Y, ¿qué año es? Porque ustedes hace muchísimos años que vienen haciendo esto. ¿Lo tienen contado o no?
0: Sí, esta es la decimoquinta, sí,
1: Ah,
0: esta es la
1: mira.
0: decimoquinta edición, decimoquinta edición de la Pacha y cada año tiene su secreto, digamos. Este
1: Perfecto.
0: año yo por lo menos la estoy esperando con muchas ganas por esto que te decía de la necesidad como de abrir el corazón y confiar
1: Ajá.
0: que vienen cosas mejores a pesar de que estemos todos medio cachuzos.
1: Así es,
0: Que
1: así
0: así
1: es. Dios
0: sea.
1: quiera, pidámosle a la Pacha
0: Pero
1: todo
0: bueno.
1: lo que queremos.
0: Hacía mucho que no escuchaba la palabra
1: Sí.
0: cachuzo. Me
1: Cachuzo,
0: gustó.
1: sí.
0: Cachuzo.
1: Bueno, Mercedes, muchísimas
0: Ya vamos a ir
1: gracias.
0: mañana. Bueno,
1: Muchísimas gracias,
0: no,
1: ¿eh?
0: gracias, chicos.
1: Un beso
0: Muchísimas gracias.
1: grande. Un beso.
0: Besito. Chao,
1: Chau,
0: chao.
1: chau,
0: Adiós,
1: chau.
0: nos vemos.
1: Muy bien, bueno, Mercedes Cisternas de Gestión
0: Gestión
1: Nativa
0: Nativa.
1: contándonos que la actividad que hay mañana ya por la zona de Corsemar era
0: Sí, por allá,
1: antes.
0: de Minetti.
1: Por
0: Claro,
1: eso, antes, no, no,
0: ah.
1: no.
0: Camino de
1: Antes
0: Minetti ir a Corsemar, camino a
1: mi primera
0: Villavicencio.
1: escuela de verano.
0: Mira. Ah.
1: Hace 1000 años.
0: Bueno, acá Claudia se tiene que ir.
1: Claudia.
0: Bueno, todos nos tenemos que ir
1: Disculpen,
0: porque ya
1: todos
0: nos
1: se
0: están
1: nos está acabando
0: echando.
1: el programa.
0: Se nos acaba el programa.
2: Bueno, yo simplemente mencionar esto que para quien esté interesado, interesada en conocer más detenidamente y más de cerca la historia de la Escuela Virgen del Rosario, está el archivo escolar que lo elaboró Silvia con su equipo docente y familiares que se sumaron. Tiene un material riquísimo, noticias periodísticas en papel, tiene los pin que se repartieron en su momento, remeras, las remeras de séptimo grado. tienen millones de... Tienen mucho material, está disponible, actualmente va a estar disponible, ya está disponible, en la Biblioteca Popular Mauricio López. Silvia tiene este jueves 10 un acto formal donde ya queda el archivo disponible a todas las personas que quieran consultarlo. Seguramente habrán estudiantes de la universidad, de la facultad, de los terciarios que también pueden consultar para conocer mejor y para también seguir sosteniendo la memoria.
1: Bien.
3: Muchas gracias.
1: Bien.
3: No, por favor.
1: Muchas gracias, bueno, Claudia.
3: Gracias no, a no, ustedes. Agradecerte enormemente la presencia, ha sido riquísimo. ¿Y tu tesis la podemos leer? ¿Cómo?
2: La tesis, contanos cómo va. Tengo la ilusión de que se pueba publicar en un libro de Lediunc, pero vamos a ver, todavía tengo que esperar procesos de evaluación y qué sé yo. Pero si no, bueno, va a estar disponible, seguramente la van a publicar en la Facultad de Ciencias Políticas. Y tiene como título justamente la escuela anti la violencia, la escuela ante la violencia patriarcal, experiencias y prácticas escolares. De lucha, resistencia y subjetividades transhumantes, comunitarias transhumantes, por los femicidios de Joana Chacón y Soledad Olivera entre 2012 y 2022.
3: Qué hermoso.
2: La idea va a ser compartirla para pensar una escuela diferente, una escuela otra, una escuela que es posible que exista.
3: Bueno,
2: también
3: te comprometemos a que nos avises cada paso que vaya dando esa... Claro, sí.
1: Claro, cuando esté disponible, así la socializamos.
2: Vamos, porque tenemos que transformar la formación docente.
1: Claro, así bien, es. Bueno, bien, y te esperamos con alumnos o con compañeros
2: pero
1: de trabajo.
2: Pero encantada de la vida, sí. Lo conversamos.
1: Vaya a cumplir con sus tareas maternales.
2: Familiares, gracias. Muchas gracias. Un abrazo grande a cada quien.
3: Muy bien, gracias, Claudia.
1: Ya nos van quedando unos minutitos. Hoy yo quería contar una cosa, en línea con lo que con la charla que tuvimos con Vicky Granato. Hoy juegan los Pumas acá en Mendoza.
3: Sí.
1: Otro deporte que, bueno, puede ser calificado de elite o de sectores sociales altos. Pero bueno, hoy acá en Mendoza juegan contra Australia y va a ser su debut un chico que tiene 25 años, que se llama Facundo Cardoso, que es jugador de Tecué, de uno de los clubes, digamos, no de los tradicionales históricos del rugby, aunque ya tiene 40 y pico de años, sí. Tecué, no es Marista, no es Mendoza, no es Liceo, no es Los Tordos, es un club más chico, como puede ser Universitario, donde juega la Emilia Lastra al hockey, y bueno, y con mucho esfuerzo, con mucha convicción, con mucha entrega, hoy hace el debut en los Pumas del Facundo Cardoso, y para nosotros, como parte del club, es un orgullo enorme, un pibe excepcional, humilde como poco, simpático como poco, agradable como poco, y bueno, y ahí ha entrado a un grupo de super elite, porque en los Pumas juegan, el 90% son jugadores profesionales, que juegan en clubes de distintos países. Y bueno, llegan a este lugar que es la aspiración, la meca y el deseo de cualquier jugador de rugby, de cualquier deporte, jugar en su seleccionado nacional.
3: Qué lindo esto que se genera, ¿no? De ver este crecimiento, estos procesos de los deportistas y decir, bueno, si yo lo vi, yo lo conocí o yo supe de él y ahora están en estos niveles, digo, que hoy ha sido un día para
4: el
3: Pichi.
4: Escuchen
3: el
4: esto.
3: El Pichi está en sus salsas.
4: Tenemos muchísimos mensajes, pedimos disculpas si no los podemos leer a todos, porque tenemos mensajes desde lo de Malvinas, que empezamos con el programa, ¿viste?
1: Sí, a ver, léelo.
4: Pero voy a leer uno que dice, hola madrina. Ah, la Sofi. Ha estado escuchando y dice, me encantó que hayan podido entrevistar a Vicky Granato, ella es lo más. Gracias por visibilizar el deporte y poner en valor el enorme logro conseguido, tanto por las Leonas como los Leones en el Mundial.
3: Muy bien, porque la Sofi ha sido una...
4: Sí,
3: férrea.
4: Realmente. Y bueno, no sé si quieren que leamos
1: dale,
4: más.
1: Dale. Tengo a uno acá en el chat de YouTube, Iris Bolsón, que dice: La Valle es un ejemplo de cómo una comunidad escolar se movilizó en defensa, me voy para arriba, de una estudiante y de una mamá de la escuela, y sumó a todos en el camino de la defensa de los derechos humanos.
3: Ajá, en el grupo de difusión Silvia Leda ha estado muy activa también. Y bueno, el último que manda es: qué grande las leonas, qué orgullosos estamos de ustedes, corazones y banderas celestes y blancas, así lo hemos sentido, Silvia.
4: Ella también manda el documental, que son las producciones del profesor de teatro ahí de La Valle.
3: Bueno, es que Silvia ha estado latiendo al compás de todo este proceso en su trabajo allá en La Valle, ¿no? Sí, bueno, amigos que
4: Carlos
3: que
4: dice, qué capa esta piba, no todos los jóvenes son libertarios. Ajá. Excelente entrevista. Eso también te da esperanza, ¿no? Cuando escuchás a una joven que...
3: Sí, con tanto compromiso y con cuestiones tan claras. Y además maneja un nivel de información que a mí me admiro también.
1: Es colega mía. Va, en realidad yo soy profesor de educación física, ella es licenciada. Puede ser egresada de una universidad, la Universidad de La Plata.
3: Claro, pero cuando manejaba presupuestos, muy... No es como que, bueno, que se encarguen los otros de esto. O sea, muy comprometida.
1: No, porque bueno, lo que ella hablaba del tema del hockey social... es algo que lo han impulsado desde ellas, digamos, las iniciativas no son políticas, son iniciativas que tienen ellas y es
4: porque
1: así.
4: Lo han vivido en carne propia, ellas han empezado desde el club del barrio, viste que
1: claro,
4: dijo
1: ellos, claro, ellas se tuvieron, llegó un momento, yo leí la historia, llegó un momento que viajaban permanentemente de Florencio Varela cuando empezaron a jugar a otro nivel, a La Plata, qué sé yo, y terminaron como familia tomando la decisión de mudarse a La Plata y las dos, bueno, Majo, la hermana de Vicky, es la capitana de las Leonas. También súper comprometida antes de irse al mundial, estuvieron en la casa de abuelas de Plaza de Mayo. Digo, el compromiso es integral, es integral. Y está bueno que sean las voces, ¿no? Que sean las que ponen sobre la mesa. Le agradecemos a la Adriana Delía, que anda por las Italias, que nos consiguió el contacto a través de la Piti.
3: No, si supieran lo que ha sido la semana de producción, es muy gracioso.
1: Y yo ya estaba medio descorazonado, y esta mañana tempranito me entraron
4: Ahí ves el compromiso de ella, ¿viste? Cuando decís, che, te llaman de una radio comunitaria en Bermejo, en Mendoza, que es campeona del mundo, dice que sí.
1: Sí, y que está saliendo o entrando a hablar con Gonzalo Bonadeo, TIC. La vi esta semana.
4: O de Bélgica, capaz que la llaman de otros lados.
1: La vi con el Pepe Rosenblatt en gelatina, a ver, pero cuando...
4: Es que somos buenos también en Sala de Maestro, por eso ella aceptó.
1: Cuando hay madera y cuando sos buena gente...
4: Tenemos hoy el ego alto.
3: Y estamos pum para arriba.
1: Nosotros necesitamos el deporte en general, necesitamos de esto, necesitamos de deportistas que divulguen. Es muy pesado cuando un futbolista, ¿cuántos futbolistas hay con compromiso político que ustedes hayan escuchado o que hayan visto? Aparte de Lisandro Martínez, de la selección argentina.
4: Los que levantaron la bandera.
1: Cruz Comar, que es un jugador de Rosario Central. Son muy poquitos los que se expresan en el sentido político.
3: Y de compromiso.
1: Y son voces muy potentes. La Ceci Banco, como no puede ser menos, me está pidiendo que
3: nos está mandando
1: que hablemos de la cena o el almuerzo, del Día del Maestro, de la Asociación y Mutual de Educadores Provinciales Jubilados, que te invita para el viernes 11 de septiembre a las 13. Sí, en
4: Don Bosco 457. No, el almuerzo no es ahí, la asociación está ahí.
1: Si ustedes se quieren comunicar, tienen que, para confirmar la asistencia o comprar su entrada, al 2617-223895, ¿sí? Para comprar la entrada para el almuerzo. Repito el número, 2617-223895 de la Asociación y Mutual de Educadores Provinciales
4: Jubilados.
1: Lo podemos
4: subir al Facebook del Salamanca.
1: Sí.
3: Para festejar el día del...
1: Infaltable, el festejo del Día del Maestro es muy icónico para las escuelas, para... Aunque este año está medio de capa caída, por lo que me han contado, no viene como otros años, pero va a haber festejo.
4: Este va a estar buenísimo, va a haber música en vivo, va a haber comida rica, sorteos, sí.
1: ¿Quieren que les lea el menú? Entrada, sopa y pillas con jamón, el principal pollo al champiñón y el postre flan con dulce de leche.
3: Oh, ya estaba.
4: Sopa y pillas con jamón, no comió nunca.
1: Crudo.
4: Crudo.
1: El lugar es el Círculo de Suboficiales de la Fuerza Aérea, en la calle 9 de Julio, 1935. De Ciudad Mendoza. Así que Bueno, con todos los deberes hechos, con todo el programa desarrollado, hemos cumplido con todo, con la presencia de Claudia acá, que siempre agradecemos y es muy valioso que vengan acá a la radio. Bueno, Vicky Granato por teléfono y la Mercedes Cisterna de Gestión Nativa. Así que bueno.
3: Nos vamos con la adrenalina.
1: A full. Me voy a preparar a buscar unos ponchos porque me voy a la cancha y va a ser un frío terrible.
4: Impermeable más que poncho.
1: No sé, pero va a ser un frío importante. Pero bueno, a disfrutar del partido de los Pumas y del debut del Facu Cardoso.
3: Bueno, que salga todo bien.
1: Muchas gracias, Rosana. Muchas gracias, Gaby. Muchas gracias, Male. Muchas gracias, Sofi. Muy atentas con todo, con la música, con todo. Les agradecemos la operación de todos los sábados.
4: Y ahí viene la cigarra.
3: Ahí están.
1: Ya vienen los compañeros de la cigarra, que hoy no han aleteado, no han hecho nada. No, se ve que está interesante el programa.
3: Es que nos vamos a tiempo, mirá.
1: Claro. 59. Estamos a las 59. Bueno, y cuando el próximo sábado ya esperemos con el Carlos Quiroga presente, digamos que arranca otra
5: sala de maestros.

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En realidad, no sé por dónde empezar. Y es que no hay un principio y un final, creo tampoco. Es un presente solapado y no tanto en la vida cotidiana. Vamos naturalizando tantas cosas desde la leche temprana. Esto no se dice, esto no se toca, de esto no se habla, canta Serrat. No digas, esta boca es mía, en boca cerrada no entran moscas, el silencio es salud. Pero también está el que calla, otorga. Sabiduría popular le llaman, que también tiene sus contradicciones, ¿por qué no? Al que madruga Dios lo ayuda, o no por tanto madrugar amanece más temprano. O el buey solo bien se lame, o en la unión está la fuerza. Estas y muchísimas más frases no pasaron por el CONICET, no forman parte de hipótesis sociológicas. Quizás alguien se puso a escarbar por ahí. Sería interesante, ¿eh? El tema central sigue siendo que estas frases vienen desde allá atrás. No se sabe desde dónde, transmitidas de padres a hijos, en pueblos, en ciudades, ricos, pobres. Son parte de nuestro acervo cultural. Si se calla el cantor, calla la vida. Pero están las otras, algunas no muy nuevas, como siempre hubo pobres, siempre los jubilados ganaron poco, estos vagos negros de mierda, algo habrán hecho. No son solo refranes, son afirmaciones. Trabajo chino, paciencia china, los chinos desenchufan las heladeras a la noche. Y todos nosotros bajamos de los barcos, ¿saben? Y el dulce de leche y la virome son inventos argentinos. Y además, el criollo es un vago, no quiere trabajar. Pero ahora le agregaron la frutillita a la torta. Resulta que nosotros, el pueblo, como no sabe administrar, somos malos administradores. Tiene deudas con el banco, el prestamista, el vecino. Somos torpes. ¿Cómo no se les ocurre tener tres trabajos todos informales? Y si sos emigrante, amacate. Y aquí podemos entrar en una categoría muy incómoda. Por lo menos para mí. Está claro para los empresarios, no los industriales, no de las pymes, no. Empresarios, empresas de las empresas mineras, petroleras, la del agro, que se la llevan a paladas. No, perdón, transfieren ganancias afuera. Ellos sí que saben administrar. A cambio de alguna escuela, un hospital, ruta, ciencia, algo grosso para el pueblo. No, nada. Y ahí entra la política y los políticos. Porque miren, yo estoy en un conflicto en serio. Porque decir los políticos se la roban toda es debilitar la democracia. Es menoscabar, es socavar. Pero es verdad que muchos están tapados de negociados y para colmo actúan en contra del voto que les dieron. ¡Votan en contra! Y afirmar que todos los políticos son iguales, se roban todo, también puede ser una frase categórica. Y la derecha, esa de se choreó todo. La yegua se choreó todo. Ha logrado penetrar en la subjetividad y en el imaginario del ciudadano de a pie. ¿Cómo salir de esta trampa? ¿Tendremos que crear frases que también penetren en nuestra subjetividad? ¿Habrá que ponerse creativos? Creativos de crear otra realidad.
habrá que arremangarse. Habrá que oponerse a las decisiones de las mesas chicas. Aire fresco.

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Hoy resulta que es lo mismo ser derecho que traigo. 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

0: Esto es La Cigarra, el programa de Juvipén Mendoza, y ya estamos en el programa 24, cada sábado, y hoy en un sábado
1: helado
0: de invierno, con Sonia Asensio, Miriam Ancibia, que no la tenemos hoy.
1: Está ausente con aviso, ausente con aviso.
0: Lili Goldar.
1: Buenos días a todos.
0: Y a todas. Y les habla Alberto Córdoba.
2: No te olvides de la Malena.
0: En los controles, Malena Díaz.
2: Claro. Y de alguien más.
1: Hoy la Sofi también está por allí.
2: Sí. No quiere salir al frío. Ana María Villafañe, que es un sostén para el programa también.
0: Sí. Digamos que trabaja en la producción.
2: en la oscuridad.
1: En la preproducción, totalmente.
0: Bueno, vamos a dar el teléfono para que se comuniquen al 261-746-5759. Repito, para que tomen nota, 261-746-5759. Y haciendo un repaso de lo que vivimos en la semana.
1: Otra semana movidita, Alberto, ¿no?
0: Y sí, ya no, nos tiene
1: no tenemos tregua. No. No nos dan tregua.
0: Nosotros que queríamos llegar a jubilarnos para estar tranquilos.
1: Claro, para pasear.
0: Bueno, nos tienen activos. Estuvimos en la ronda 132 y, por supuesto, también hubo rondas en Godoy Cruz el día martes. Y en Las Heras el día viernes, siempre a las 11 en cada una de ellas. Nuestra ronda de la Plaza San Martín tuvo la particularidad de que no nos quedamos solamente en la plaza, sino que desde la plaza marchamos por calle Necochea hacia el PAMI. Fue una marcha numerosa, siempre acompañado por gremios, algunos gremios y otras organizaciones como de la Uncuyo, y esta vez acompañados también por algunos vecinos de la quinta sección que estuvieron en la ronda hablando respecto al Hogar Santa Marta. Si ustedes tienen más información de lo que dijo el arquitecto.
1: Contaron lo que sucedió el sábado pasado con el abrazo simbólico al Hogar Santa Marta y bueno, dio detalles de lo que se pretende hacer y dibujar y querer hacer creer de que los viejos y las viejas que están en el Hogar Santa Marta van a estar mucho mejor en otro lado, no sabemos cuál, pero la realidad es que ese lugar es de un valor inmobiliario increíble y entonces lo que se pretende es hacer torres, lo cual también influye para la gente que vive un poquito más abajo, porque les hacen un paredón al pulmón de Mendoza, que es el Parque San Martín.
0: Sí, el arquitecto que habló allí es Horacio Sicilia, quien explicó bien cuál es el proyecto y las complicaciones que traería ese proyecto justamente a los vecinos.
2: El tema sísmico también. Uh-huh. Está el tema sísmico y está el tema de que sabemos que los grandes ventanales que dan hacia el parque beneficiarían a unos pocos y los detrás a aguantar. Sería hasta poco democrático realmente. Sí. Y aparte sabiendo que hay negociado con la empresa Sciofi hace rato. Bueno.
0: Bueno, y también hemos tenido ayer viernes, otra actividad de Juvipén, que es Nos Cuidamos. Este proyecto, Nos Cuidamos, fue el viernes 4, que se realizó en nuestra sede de la calle San Lorenzo, donde estuvo presente la doctora Ana Garcetti, médica de familia, y la licenciada Mariana Raffani, licenciada en Trabajo Social.
2: Sí, lo han pasado muy bien, 24 personas, muy bien, muy buena movida de el grupo de salud de Jubibe. Todos los primeros viernes de cada mes habrá una juntada que ellas organizan, ¿sí?
1: Perdóname, Sonia, ¿sí? Con profesionales que están relacionados de alguna manera con la salud y sí, de cómo prevenimos un montón de cosas, ¿no?
2: Importantísimo.
1: Sí.
2: Sí. Yo quiero decir algo antes que se escape. Yo no sé si les pasa a ustedes, pero a mí se me escapan las ideas. Las tengo que agarrar de la cola. Esta marcha, la ronda, que vos contabas recién, Alberto, tuvo una nueva cara, una manera distinta de expresarse, porque muchos tomaron alternadamente el micrófono para socializar algunos de los reclamos que hay hacia PAMI. Entonces, con unos papeles escritos, para que no se nos olvide lo importante, y cada vez que terminaba la lectura de ese escrito, terminábamos con una frase así que todos los que han estado en la ronda reconocerán, ese que dice: Milei, Cornejo, les nos roban a los viejos. Estuvo sí, muy linda, y creo que vamos a profundizar, y estaría bueno que el mensaje también lo traigan desde la casa, corto, preciso.
0: Sí, esa manera de que no monopolicen el micrófono y tengan la voz
2: todos.
1: Lo más democrático posible.
0: Exacto. Entonces, leyendo lo que se lleva escrito, muchos se animan a agarrar el micrófono y poder decir lo que se piensa o lo que se siente, ¿no?
2: Sí, hay como un miedo al micrófono y no. Vamos a tener que pasar por este uso sistemático del micrófono entre todos. Es entre todos.
0: Aprovechamos para saludar a nuestro presidente de Juipem, que no está pasando por un buen momento de salud, y por supuesto ponemos la mejor energía para que se recupere pronto y lo tengamos nuevamente entre nosotros.
1: Fuerza, Raúl, vamos, que se puede.
2: Bueno, hablando de lo que se puede y lo que no se puede, podemos irnos a las eras.
1: Otro tema, temazo.
0: Un temazo, sí.
1: Sí, ayer en el Consejo Deliberante de la Municipalidad de Las Heras se hizo una invitación para un reconocimiento.
2: En realidad la invitación viene como desde allá atrás. Sí, como hace desde junio. Ah. Va y viene. Una nota que había que cambiarle esto, cambiarle lo otro, agregarle.
0: Sí, tuvo muchas vueltas.
2: Vueltas.
1: Eso no lo sabía. Pero bueno, la invitación era para ayer, viernes 4, a las 10 de la mañana, en el Salón Malvinas Argentinas, donde se entregaría un reconocimiento al que fueron invitadas las bordadoras de memoria.
2: ¿Ayer o antes de ayer, Lili?
1: Ayer. El jueves.
2: Una semana tan movidita.
1: El jueves 3. El reconocimiento era para las bordadoras de memoria, quienes hicieron la bandera con los nombres bordados de todos los detenidos desaparecidos de Mendoza, y que se desplegó por primera vez encabezando la columna de Jubipen en la marcha del 24 de marzo de este año, en conmemoración del 50 aniversario del golpe de Estado de 1976. Y fue una cuestión bastante conflictiva, o por lo menos frustrada, ¿no?
2: Sí.
1: Porque se impidió el ingreso de las compañeras bordadoras con esa bandera a la sesión del Consejo Deliberante.
2: Es decir, podían entrar sin banderas.
1: Pero sin la bandera.
2: Porque las banderas, este no es un lugar político, dijeron.
1: El Consejo Deliberante, si no hay un lugar político en una, en un departamento, ¿cuál sería?
0: En democracia es el lugar por excelencia.
1: Claro.
0: Se va a discutir justamente políticas, ¿no?
2: Sí, sí. Bueno, digamos, a lo mejor hay un concepto de política que no entendemos muy bien y a lo mejor también tiene que ver algo con la editorial, ¿no? En fin.
1: Sí.
2: Pero está conformado por 8 miembros del Partido Radical, intendente radical, 8 miembros del Partido Radical, un miembro de la Libertad Avanza, 1 del Partido Verde y 3 justicialistas. Una de las concejalas justicialistas fue la que tuvo esta inquietud.
1: Y de no dejar entrar.
2: Aclaremos. Claro. Y se encontró con un cuerpo, digamos, de concejales que trajeron esta resolución de que si... Bueno, mira, vos tenés ahí, Lili, un mensaje de una de las compañeras que resume bastante bien la situación.
1: Sí, a mí me parece además que el hecho de que no dejaran que entraran con la con las banderas, que son además estéticamente muy lindas, también es un hecho político, de que no las dejaron entrar. Sí, me pareció atinado uno de los mensajes que mandaron para dar a conocer esto, que dice textualmente así: creo que la concejala y la presidenta del consejo creyeron que íbamos a tomarlo como un reconocimiento a las que bordamos, que íbamos a estar sentaditas y recibir una plaqueta o un certificado o un diploma.
2: Portate bien.
1: Para nosotras, las bordadoras, es un reconocimiento al trabajo realizado con tanto amor y, por supuesto, a todos los compañeros y todas las compañeras. Si los nombres de nuestros compañeros y compañeras desaparecidos no estaban presentes, ese acto no tenía sentido. Por eso nos fuimos. Dijeron que no se podían poner consignas políticas en el salón, pero el trabajo que se hizo es profundamente político. Ya fue. Fue un papelón. Eso dice el mensaje que rescatamos para describir lo que sucedió. Pero las compañeras desplegaron las banderas en el exterior, en la verja del
2: salón. Yo no sé
1: salón.
2: Si no fue peor.
0: Sí, indudablemente fue una buena decisión, ¿no es cierto?, desplegar las banderas allí a la vista de todos.
1: Eran 3, ¿no?
0: Y tres, recordemos que ese Consejo Deliberante está presidido por Noelia del PIR. Y el intendente Francisco Lopresti.
2: Sí, yo quiero como cerrar, no sé si cerramos, pues podemos seguir con pero evidentemente a la política oficial de esta provincia le cuesta mucho pensar en los desaparecidos, ¿no? No los quieren presentes.
1: Claro.
2: Bueno, los quieren diluidos, no sé.
0: Sí, quieren echar un manto de olvido. Están, pero es algo que no lo van a lograr.
2: Y no. No. Así que ya se nos va a ocurrir algo que se nos ha olvidado seguro, porque la agenda nuestra, pero tenemos a alguien esperando la llamada desde Buenos Aires.
0: Sí.
2: Mar del Plata, en realidad, provincia de Buenos Aires.
1: Sí, de todas maneras, además, vaya nuestro reconocimiento a las compañeras que se movilizaron hasta la acera, que fueron allí y que desplegaron y se subieron para colgar las banderas. Gracias,
0: muy bien,
1: chicas.
0: Muy bien por ellas.
1: Muy bien.
2: También hubo chicos.
1: También, sí, gracias, chicas y chicos.
2: Sí.
0: Bueno, tenemos pendiente una comunicación.
2: Con Héctor. ¿Quién es Héctor?
0: Es un jubilado. Nos vamos a comunicar ahora, así nos cuenta.
1: Héctor Maciel, ¿no? Sí, Héctor Maciel.
2: Claro. ¿Hola? ¿Hola? Está lejos. Pero no estará en mallita en la playa porque allá debe hacer frío también. ¿Eh?
3: Hola.
2: Hola. No estás en el, no estás en la playa, ¿no?
0: Buenos días, Héctor.
3: No, no. Hola, buen día. No, no, para nada, hace un frío bárbaro acá. 6 grados.
1: Uy, acá
3: sí,
1: menos.
3: Sí, tremendo el frío que hace.
1: Acá menos.
3: Ah, sí. Ah, sí.
1: Mucho frío.
0: Acá cuando vinimos a la radio estaba escarchillando, no sé, ya con un agua nieve casi.
3: Pues mirá.
0: Así que bueno. Tenemos un día frío.
3: Y nos quieren sacar la zona fría.
1: Sí.
3: Nos quieren sacar.
0: Exactamente.
3: Sí, acá también nos quieren sacar. Mar del Plata es zona fría.
0: Mar del Plata.
3: Creo que Mendoza igual, ¿no?
1: Sí, acá ya lo sacaron.
3: Bueno, ya lo sacaron.
0: Es un gusto, Carlos, estar en contacto con vos. Y
1: Héctor.
0: Héctor.
3: Sí. Sí, Héctor Carlos me llamo. Así que...
0: Ah, bueno.
2: ¿Quién no se llama Carlos de los nuestros? ¿Los Alberto, los Carlos?
3: Sí, claro, sí, tal cual.
2: Bueno, mirá, nosotros tenemos el documento que ustedes han cerrado después del encuentro, el gran encuentro que tuvieron en Mar del Plata, ¿sí? Ahora,
3: sí, sí.
2: 15 y 16, ¿no es cierto, de agosto?
3: Sí, el 15 y 16, ¿sabes? Viernes y sábado.
2: Sí, mira,
3: viernes 15 y sábado.
2: Lo hemos leído, los envidiamos porque se han podido juntar, pero no tenemos el detalle de cómo pudieron llegar a ese encuentro. ¿Cómo hicieron?
3: Ajá. Y nos llevó, y bueno, fue una decisión política que tomamos varios meses antes, no sé, ya no recuerdo, pero mucho tiempo antes de producido el encuentro empezamos a trabajar con esa idea, la multisectorial de jubilados y pensionados que formamos acá en Mar del Plata, que venimos luchando desde enero del 24, ni bien asumió Milei, al poquito tiempito ya estábamos juntándonos y luchando los miércoles como en casi todo el país. Y bueno, en un momento vimos la necesidad de parar un poquito la pelota y de poder encontrarnos y conversar y charlar, no solo entre los jubilados de la ciudad, sino invitar a la región nuestra, que es una región de la provincia, del sureste de la provincia de Buenos Aires, localidades que están cercanas y que también tienen organizaciones de jubilados que están peleando, como Miramar, o La Costa, o la zona de Mar Chiquita, bueno, Tandil, etcétera.
2: Buenos Aires grande, ¿no?
3: Sí, también. Buenos Aires es muy grande, claro. Es como un país casi. Entonces, arrancamos con una idea de hacer un encuentro regional, que así estuvo planteado de inicio, pero con la idea de que esto después, con todo el país, podamos ir creciendo y por qué no generar algún encuentro en algún momento nacional de jubilados, ¿no?
2: Sí,
3: bueno, eso fantástico. Tenemos que charlar entre todos. Sí, sería buenísimo. Pero bueno, pensamos que era importante arrancar con algo más modesto, digamos, y nos tiramos con esta idea de hacer un encuentro regional de la pero nos llevó bastante tiempo, ¿no? No fue una cosa improvisada, quiero decir, ni de 20 días ni 30 días. Formamos una comisión dentro de la multisectorial que se encargó de todos los detalles. Lleva mucho tema organizativo, tema, por ejemplo, el alimento, la comida que íbamos a desarrollar en esos días, el alojamiento para los compañeros que venían de otras localidades, bueno, los recursos financieros para solventar todos los gastos. Todo eso fue trabajo de un grupo, de una comisión, y la verdad que trabajaron, bueno, yo me incluyo porque fui parte de la comisión también, y trabajamos durísimo para que todo salga lo mejor posible, porque también le dimos un carácter no solo deliberativo y de discusiones y debates, sino medio artístico. Incluimos algunos números de artistas locales, populares, que una murga, un grupo folclórico, bueno, todos compañeros, en realidad son todos compañeros que ya vienen colaborando, y algunos son jubilados que hacen expresiones artísticas, y también lo incluimos dentro del cronograma para que sea también sea un encuentro agradable.

0: Actividades indudablemente lleva mucho trabajo, mucho tiempo, mucha energía, pero qué bueno que lo hayan podido hacer. ¿Cuántas personas aproximadamente se juntaron en el encuentro? ¿Cuántas se encontraron? ¿Cuántas personas se encontraron?
1: Sí. Y jubilados éramos un poquito más de 130 inscriptos, porque había una inscripción, todo. Fue todo así ordenado.
0: Está bien,
1: Pero
0: está
1: después
0: bien.
1: había, sí, y después había un grupo que convocamos y fuimos organizando de jóvenes
0: Claro,
1: que
0: buenísimo.
1: no participaban de los debates, pero era el grupo de organización que nos ayudaba en la organización de las tareas que hay que hacer,
0: Qué
1: ¿viste?
0: bueno.
1: Mover, claro, sí.
0: Qué
1: Hay
0: bueno
1: tareas
0: eso.
1: de fuerza y bueno, los jubilados, ¿viste? Mucha fuerza no podemos hacer.
0: Claro.
1: Le convocamos a compañeros, amigos, conocidos de otras organizaciones y vinieron varios compañeros a ayudar.
2: Por
1: De
2: supuesto.
1: jóvenes, ¿no?
0: Qué bueno
1: Así
0: son
1: que
0: los
1: en
2: que están
1: total seríamos
2: más.
1: unos, ¿eh?
0: No, es
1: Sí.
0: ¿cuántos serían en total, decías?
1: No,
0: No, eso no se
1: yo
0: puede
1: calculo
0: contar.
1: que llegamos a 200 más o menos entre los participantes, los colaboradores, bueno, toda una serie de compañeros, habremos sido unos 200, que lo hicimos en la Facultad de Arquitectura de acá. De
0: Eso.
1: urbanismo de la que nos cedieron gentilmente la instalación no había clase esos días, viernes, así que estuvimos muy cómodos ahí, y después tuvimos el comedor universitario ahí abierto para eso. Fue una gestión que hicimos con la universidad que nos facilitó el comedor. Bueno, está concesionado el comedor universitario, pero abonando una plata nosotros pudimos acceder a que nos preparen la comida y estaba ahí cerquita de la facultad, así que
0: Ah, qué
1: fue
2: bueno,
1: todo
2: sí.
1: muy,
2: Sí.
1: sí,
2: Y
1: muy, muy cómodo estuvimos. Sí.
0: qué bien.
2: Este encuentro regional de jubilados se denominó Alberto Castillo por alguna razón en
1: Ah,
2: particular.
1: sí. Sí, porque Alberto era un compañero que falleció hace unos meses y era un fundador de la multisectorial y un compañero que muy apreciado por todos nosotros, por su compromiso y su militancia, y un compañero que iba a todo, siempre estaba, cumplía todo. Todas las tareas y lo hacía con gran responsabilidad. Y bueno, nos dolió mucho su partida y en honor a él pusimos el nombre de él.
0: Ah, mira.
2: Qué bien. Sí,
0: Un
2: sí,
0: muy
2: sí.
0: buen
1: Sí. Sí,
0: homenaje. No, más que homenaje, estuvo
1: pero menos.
0: presente. Estuvo presente y los estaba
1: Claro.
0: mirando. Y escuchando,
1: Tal cual, sí.
0: seguro.
1: Sí, tuvimos otros compañeros también que, bueno, yo digo, por ser un movimiento de adultos mayores nos pasa eso,
0: Y
1: ¿no? Que
0: sí.
1: algunos se nos están.
0: Claro.
1: Y nos duele, sí, cada pérdida nos dolió un montón, porque un compañero que luchadores y compartimos muchas cosas. Bueno, en Alberto homenajeamos a varios más que nos dejaron en estos 2 años.
0: Que como dice Sonia, también estaban de alguna manera presentes.
1: Tal cual,
0: Vos sabés que al final del documento que nos hizo llegar Carlos Adamini, creo.
3: sí.
1: Ah, sí,
0: Hay
1: gran compañero, sí.
0: una frase que se destaca que me pareció, que bueno, en esta estamos todos, por eso me pareció también importante y una buena expresión de deseo que se pueda realizar un encuentro nacional, ¿no? Porque estamos todos más o
1: Sí.
0: menos en lo mismo. Y esa frase dice textualmente: se reivindicó a la persona jubilada, pensionada, con discapacidad y adultos mayores como sujetos de derecho.

0: valorando su aporte en las decisiones políticas a la hora de construir una patria para todos y para todas. Me parece que expresa lo que de alguna manera en todo el país se viene replicando en estos encuentros de jubilados y de personas adultas, de luchar y no claudicar en esto de la defensa de los derechos de las personas mayores, ¿no? Y de paso, incluir a los demás postergados también.
1: Sí. Claro, sí, porque nosotros creo que el sentimiento y la convicción de todos los jubilados que estamos luchando es que nosotros usamos una frase que también que no somos descartables, claro. Porque eso es lo que el gobierno nacional intenta y promueve, el descarte, sí, de las personas. No solo de nosotros los jubilados y los pensionados, sino discapacitados, de los trabajadores más humildes, bueno, son sectores que para el gobierno no existen o somos descartables porque no producimos negocios, no somos consumidores grandes, no está dentro del radar de... Claro, ahora menos que nunca, pues. Claro. Sí. Entonces, tal cual, sí. Pero bueno, pero nosotros somos personas con dignidad y que, es más, tendríamos que tener un trato especial por haber sido gente que laburamos toda la vida, que criamos a nuestros hijos, que construimos este país. De última, el país lo construimos, sí, los trabajadores y... No lo hicieron ellos, lo hicieron los laburantes. Y bueno, y los jubilados somos parte de esa clase trabajadora. No somos otra clase aparte, no sé, pasiva, que no existe más. Somos trabajadores y como tal merecemos un trato digno y un respeto. Y este gobierno lo menos que hizo fue eso. Sí. Nos trató re mal de entrada. De entrada. Y bueno, la represión que ejerce ahí en Capital Federal es inadmisible. Eso es una cosa que nos da tanta indignación a nosotros. Acá en la provincia no ocurre eso porque hay otra gestión, pero vivimos indignados de lo que vemos por televisión todo el tiempo, de que en Buenos Aires, en el, sí, Congreso, y los reprimen, y
2: vas a tener que
1: esos compañeros tienen... ¿Eh?
2: No, vas a tener que apagar el televisor en ese horario.
1: Claro.
2: Sí, sí.
3: No, indudablemente.
1: No, sí. La verdad que hay que denunciar eso, porque yo creo que ningún país del mundo podría admitir que repriman a gente de adultos mayores con la ferocidad que lo hace Milei y la Bullrich.
0: Encarnizado.
1: Sí. Sí, encarnizado.
3: Sí, porque...
1: Así que bueno...
3: Les molesta realmente, sí, adelante, que estemos en la calle...
0: Claro.
3: Ajá, reclamando nuestros derechos, derechos que nos están quitando día a día, porque todas las semanas tenemos alguna novedad, pero siempre son en contra nuestra, ¿no?
1: Son malas, sí, ¿no? Claro.
3: En contra de los jubilados, las jubiladas, en contra de los trabajadores.
2: Héctor, yo te quería preguntar, ahora... porque vos dijiste que empezaron ustedes a manifestar a principios del 24, resulta que acá las rondas también fueron a partir del febrero del 24. Es decir, pasamos a ser como unos viejos sabios que ya sabíamos lo que iba a venir, ¿cierto?
1: Claro.
2: Bueno, yo te pregunto...
1: Y la experiencia.
2: La experiencia. Yo te pregunto una cosa, ¿cómo trabajan ustedes o cómo piensan o han pensado entre todos que haya más gente en la calle, poniendo estos reclamos en la calle? Salir del WhatsApp.
0: y que se visibilice. Sí.
2: Claro, ¿cómo se hace para visibilizar? ¿Tienen estrategias marinas?
1: Ah,
0: ya
1: sí.
0: Que están en la costa. Bueno.
2: Ya, claro. Claro. Pasa en la posta.
1: Sí, tal cual. Claro. No, sí, hemos hecho... Nosotros todos los miércoles estamos en la calle y en una esquina muy emblemática acá, del cruce de dos avenidas, Luro Independencia, y muy cerquita, a pocos metros del local de PAMI, de acá, del local central de PAMI en Mar del Plata. Eso lo venimos haciendo todos los miércoles. Pero en muchas oportunidades, en varias, hemos hecho algunas actividades que salían un poco de ese esquema y con cierta creatividad, porque, por ejemplo, cuando Milei visitó la ciudad, nosotros hemos desplegado una actividad que era, íbamos con cruces de madera representando los cruces como nos llevaba este gobierno a un genocidio, a la muerte de las personas mayores por la falta de atención, bueno, por todo lo que ya sabemos, y íbamos con cruces y hicimos las cruces y las pusimos en la playa en un momento, después las pusimos cerca del hotel donde él estaba alojado y hicimos eso, otra vez hicimos una representación con esa serie, ¿cómo se llama? La de Nadie se salva solo, ay, no me sale
0: claro,
1: el nombre.
0: Claro, la del Eternauta.
1: Bueno, Eternauta. No me salió el nombre. Hicimos
0: actos...
1: una cosa como una representación artística de eso. Ah. No sé, le buscamos la vuelta a veces para... Y ahora tenemos programado, si me permiten contarles, porque una de las resoluciones del encuentro fue que ahora en septiembre es el Día del Jubilado, sí. El día 20, sí. ¿No es cierto? Nosotros ya el 20 del 2024 y el 20 de septiembre del 2025 generamos una movilización mucho más grande que las habituales, trabajando mucho con los aliados, con los sindicatos y con todas las organizaciones del campo popular,
0: sí.
1: Invitándolas, y hemos hecho marcha de 5.000 personas. Uh-huh. ¿No? Y ahora la idea es que, eso también lo hemos volcado ahí en el WhatsApp de la Red Federal, el 20 cae domingo este año.
0: Sí.
1: Y entonces, bueno, el domingo es más complejo para movilizar y eso. Entonces, sí. Lo que proponíamos nosotros en todo el país era que hagamos el día conmemoremos el día del jubilado el día 23, que es miércoles. Uh-huh. El miércoles siguiente al domingo, ¿no? Uh-huh. Y ese día tratemos de replicar en todo el país unas movilizaciones más grandes, invitando a todos los aliados, que son muchos los aliados que tenemos, ¿no? A veces la universidad también acompaña, a veces claro. Las centrales obreras, bueno, y nosotros acompañamos también la lucha de ellos, claro. Obvio. ¿Viste que
0: Héctor,
1: así que bueno, para el 23 estamos preparando también un poco de números así artísticos, digamos, nos vamos a disfrazar, pensamos hacer cosas para llamar la atención, eso de visibilizar. Sí.
0: Vos sabés que me parece que todo esto, el tema de las cruces cuando Milei visitó su ciudad, son actos performáticos que llaman la atención y yo creo que de alguna manera no solo llaman la atención, invitan y despiertan y ha dado resultado. fijémonos solamente en lo que sucedió en el partido contra Inglaterra cuando la selección argentina desplegó la bandera de las Malvinas son Argentina. Y eso movilizó a todo un montón de cosas y sucedió lo que sucedió el 6 de agosto con la movilización para que no se aprobara la famosa ley de tierra, sí, ¿no? Entonces, nosotros, yo no sé si vos sabés, pero no, las rondas nuestras, que también llevamos 132 rondas en una plaza emblemática de Mendoza, lo hacemos también con organizaciones, con sindicatos, con gente joven, pero nosotros este programa lo hace una asociación que se llama Jubipen y está acompañada de otras organizaciones y de otras, y la ronda como tal lo organiza Coirón, así se llama, ¿no? Pero estamos como en la misma todos, y en todo el país se replica esto de los días miércoles y me parece que algo de ruido está haciendo, ¿no?
1: Sí, no, bastante ruido, porque creo que los jubilados, expresándonos todos el mismo día y con los mismos objetivos, hemos logrado mucha repercusión, sí. y hoy somos uno de los actores principales de la lucha contra este ajuste.
3: Sí, no hay duda. Como dijo recién Lili, esta plaza, que es la Plaza San Martín de Mendoza, se ha convertido en un foco, una tribuna, donde no solamente ahora estamos ahí las jubiladas y los jubilados,
2: y los gremios,
3: sino también gremios a llevar su voz en esa plaza. Y se ha incluido ahora también estudiantes universitarios, las organizaciones de la universidad, y vecinos también empezaron ahora.
2: Por la construcción de unas torres que limitarían el pulmón del Parque San Martín, y entonces la plaza como una tribuna, como dijo Alberto, es la tribuna de los reclamos, ¿sí? Simbólico.
1: Ya, buenísimo.
2: Ahora,
1: sí,
2: escúchame
1: sí.
2: una cosa, Héctor. Nos falta mucho.
1: Voy a tener que ir a visitarlo.
2: Sí, claro. Sí, sí,
0: por supuesto.
1: Hermosa provincia. Una vez fuimos, fui de visita y me encantó.
3: Sí.
2: Escúchame una cosa, Héctor. Nos falta tanto para el 23.
1: Falta. 23.
2: Claro. Entonces, comuniquémonos, compartamos estrategias, datos, todo lo que haga falta para que esto no sea chiquito. ¿Qué te parece?
1: Sí, de acuerdo, total. Después les voy a mandar el documento que estamos elaborando para esa fecha, para leer ese día, en la marcha de ese día, para que lo vean. Compartir.
0: Sí, de eso se trata.
2: Exacto. Bueno, ahora estamos compartiendo y este programa pasa a ser, no solamente estamos en una radio y hay gente que escucha directamente la radio, sino que la grabación del programa viaja. Y también te vamos a mandar a...
1: Sí.
0: Te vamos a mandar
1: bueno,
0: sí,
1: buenísimo.
2: Sí, vas a ser famoso.
1: Gracias.
3: Hemos estado con Carlos... Maciel.
2: Héctor Carlos Maciel.
1: Héctor Carlos.
0: Ahí está.
3: Ha sido un gusto. Acá estuviste con Sonia Asensio, Lili Goldar y Alberto Córdoba, quien le habla.
1: ¿Quién habla? Bueno,
3: gracias, ha sido un gusto realmente y seguiremos en contacto porque lo que nos importa en realidad es que lleguemos a una confluencia de todas las jubiladas y jubilados del país, hacer una gran movida por reclamando nuestros derechos.
0: Porque nadie se salva solo.
3: Exactamente.
1: Exacto. Bueno, muchas gracias por el contacto y por dejarnos expresarnos y difundir la lucha nuestra, así que muy agradecido.
0: Igualmente. No, no.
2: Igualmente.
1: Gracias.
2: Nos vamos,
1: a disposición.
0: Muchas gracias. Buen fin de semana, Héctor.
1: Chau, chau. Chau, chau. Gracias, chau. Igualmente. Chau, chau. A la tanda.
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0: El miedo. Eduardo Galeano. Una mañana nos regalaron un conejo de indias. Llegó a casa enjaulado. Al mediodía le abrí la puerta de la jaula. Volví a casa al anochecer y lo encontré tal como lo había dejado, jaula adentro, pegado a los barrotes, temblando del susto de la libertad.

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1: Bueno, hoy he traído un cuento de María Cristina Ramos, que es una escritora mendocina, sanrafaelina, que nació en 1952 y allá por el 1978 se fue a vivir a Neuquén. Allí ejerció la docencia, pero además es poeta, narradora y capacitadora. Y en el año 2002 creó una editorial independiente, Rueda Mares, que coordina desde entonces desde Neuquén. Y se ha destacado y ha recibido premios sobre todo por su producción de literatura infantil y juvenil, pero también para adultos. Y de ella elegí un cuento que se titula Deletrearte, porque me parece que muestra cómo es esto de ir construyendo comunidad. Y dice así. Laura se llamaba, cada vez que me acuerdo. En ese tiempo no había estos edificios. Éramos una escuela rancho. Yo estaba recién recibida. Por eso me sentía más segura haciendo papeles o preparando la comida para los chicos que enseñando. Me daba la maña para trabajar con los de grados grandes, pero ¿y los más chicos? No me animaba, che. Me fui haciendo a la vida de la escuela. En el campo, la escuela es todo. Siempre que uno sepa ganarse a la gente. Ellos tienen su tiempo, no son muy abiertos al principio, pero el primer 25 de mayo conseguí que vinieran casi todos. Festejamos con chocolate y una abuela vino a hacernos tortas fritas. Cuando a la tardecita llegó don Nicanor Paredes, fue una gran algarabía. Había carneado un chivo y lo traía para hacerlo en la escuela. Primera vez que se acercaba, era el padre de dos de los chicos, uno de cuarto y otro de segundo, muy respetado en todo el paraje, don Nicanor. Yo sabía que significaba mucho su presencia porque era seguro que los otros, que todavía dudaban, se iban a ir acercando a la escuela. Y así fue. A fin de año ya teníamos 22 chicos. Laura entre ellos. Era una negrita escuálida, de ojos brillantes, con una picardía. Enseguida se apegó a mí. Iba a donde yo iba y me seguía dando unos saltitos como una rana nueva. Con ella empecé a enseñar lectoescritura. Yo, la verdad, no confiaba en lo que había aprendido. Me parecía mentira eso de que enseñando de a pedacitos pudieran los chicos aprender a leer o a escribir. Yo temía que solo fueran falsas teorías, pero lo intenté. Laura me miraba como con paciencia, me hacía dudar. Yo estaba segura de estar haciéndolo mal, muy mal, pero nos queríamos tanto que después de cada clase salíamos juntas a dar una vuelta por ahí. Algunas veces dimos la clase junto al río, clase o como se llamara eso que nos sucedía, cuando mi mano llevaba su mano chiquita y dibujábamos juntas letras en la arena. Hasta que un día yo estaba corrigiendo en la mesa del comedor, de espaldas a la ventana, y Laura estaba frente a mí apoyada en sus codos y con la carita sostenida con los puños. Algo empezó a decir. Cuando realmente la escuché, demoré todavía un tiempo en entender, porque estaba metida de cabeza en el procedimiento fallido de las divisiones por dos cifras que estaba corrigiendo. Además, porque la voz de Laura salía en pedacitos, como respiraciones, con un sonido o dos. Canción susurrada parecía, lenta, como para dormirse. Al Almacén. Y almacén y carnicería. Cuando terminó de deletrear, yo vi en sus ojitos el reflejo del almanaque que teníamos en la pared, junto a mi espalda, y no me moví. Para seguir viendo ese brillo y la carita de entender y el deslumbrarse por el descubrimiento. Y mis propias trenzas cayendo en la mesa del tiempo en que mi mamá amasaba mientras yo escribía con mi lápiz mordido y papá se asomaba sobre mi hombro. Y después tampoco me moví, aunque se me cayó la lapicera, porque tenía una agitación en el pecho que no me dejaba hablar. Y Laura lo supo y dio la vuelta para tomarme la cara con sus manos amigas y me abrazó. Y yo sentí que había empezado a ser una maestra y que estaba en el único lugar en que debía estar. Después, hablando con Erasma, la otra maestra, le expliqué y me lo expliqué. Yo esperaba que Laura se largara a leer en uno de esos libros que nos mandaban del consejo, o en el cuaderno que juntas íbamos haciendo, pero nunca en un almanaque. Nunca en un atardecer. Nunca en ese rato en que yo estaba casi distante de ella corrigiendo los cuadernos de matemática de los chicos más grandes. Mi abuela sabía decir que hay un momento en que el corazón empieza a volar y uno lo sabe. Un momento en que el corazón se mueve y no es el latido de otras veces, sino un latido como un clavel apretadito que se lleva el aire. ¿Y qué es cuando has empezado a volar? A existir también en otro pecho o en otro sitio. Y es así. Ese fue mi primer vuelo y tal vez por eso sigo acá, en las escuelas de campo. Me acuerdo que esa vez me saqué la medalla de Santa Rita que llevaba colgada y la puse en su cuello. Ella me miró tan hondo como solo ella sabía. Laura se llamaba. Laura Antinao. Y no me voy a olvidar jamás de ella.

0: Escuchábamos a Sandra Mianovich en Me contaron que bajo el asfalto. Y tenemos algunos anuncios, ¿no?
1: Sí, yo quiero mencionar algo que está programado para el día jueves 10 de este mes. A las 17:30 se realizará la novena marcha nacional contra el gatillo fácil. Esta, la concentración, será en Peatonal Sarmiento y Patricia Mendocina, en la novena marcha contra el gatillo fácil, con artistas en vivo, chocolatada para compartir, y se seguirá luchando, denunciando el gatillo fácil, la violencia institucional, la impunidad y la judicialización de la protesta. Ni una bala más, ni un pibe o piba menos, no más presos por luchar. El Estado es responsable. Invitan organizaciones sociales.
2: Hoy es 5. Ayer fue 4. Día de los migrantes. Ahora que está puesto el tema sobre la mesa, ¿sí? Hoy más que nunca se nos hace importante este tema. Repudiamos los discursos xenófobos, racistas y clasistas. Repudiamos que nos digan que los migrantes no aportan, que vienen a usar la salud y la educación gratis, que no quieren radicarse o que son delincuentes. Son todas narrativas erróneas y peligrosas. Volviendo como a la editorial, ¿cierto? La realidad es otra. Las y los migrantes trabajan, estudian, alquilan, emprenden, cuidan, aportan a la economía y a la cultura de este país todos los días. El migrante no es un contribuyente de segunda, es un sujeto de derecho. Así que bueno, a trabajar esto, porque hay que pensar que hay muchos argentinos que también son migrantes en otras partes del mundo. ¿Cierto?
0: Claro.
2: Bueno, entonces, tratemos al otro como nos gustaría que nos trataran a nosotros.
1: Por supuesto. Sí, es algo que debería ser así siempre, ¿no? No Lili, sé si hay algo más para...
2: Sí. Tiene algo ahí en el bolsillo, no lo quiere largar. No. Sí, sí.
0: Bueno, este sábado hoy a las 19 horas hay una representación teatral. El elenco de Teatro Comunitario Andamios presenta en la calle Coronel Plaza al 642 una comedia dramática con elementos de farsa política que se titula Las Fuerzas de la Tierra. Esta obra, repito, en la calle Coronel Plaza al 642 hoy a las 19 horas, es con entrada libre y salida la gorra. Es una obra que cuestiona el poder, las medias verdades y la rueda repetida de la realidad. Es una invitación a pensar y a sentir y a construir un destino más libre. Lo dirige Pablo Flores y la dramaturgia es de Sacha Barrera Oro. Así que están todos invitados.
2: Sí, como para ubicarse, es los que ubican el sindicato...
0: Es cerca del SUTE.
2: Del SUTE, una cuadra más hacia el oeste, hacia arriba.
0: ¿Sí? Bien. Coronel Plaza 640.
2: Sí, es un lugar que no hay problemas para llegar.
0: Ni para estacionar.
2: Así que no es tan tarde. Ya sé que hace frío, pero adentro está calentito. Y hay mucha gente trabajando con muchas ganas y mucha responsabilidad.
0: Repito, el elenco de teatro se llama Andamios y es un elenco de teatro popular. Y la obra se titula Las Fuerzas de la Tierra. Hoy, 5 a las 19 en Coronel Plaza 642.
1: Ah, bien. Algo de Coronel Plaza también tengo yo, que el día viernes 25 de septiembre a las 19 horas, o sea, en el SUTE de Mendoza, Escuela número 1737 Máximo Arias presenta Guentota, una escuela para el puerto. Un documental de Miguel Ángel Púrpura. ¿Sí?
2: El Púrpura que estuvo acá en la radio, Alberto.
1: Exactamente.
2: Mirá vos qué invitados que tenemos.
1: Los sueños son posibles, solo cuestan un poco más. Uh-huh. Esto lo dijo Pepe Mujica. Esto se realizará en el SUTE, Coronel Plaza 556 de Ciudad. Vuelve el cine también de Jubipem. Así que la semana que viene estaremos...
2: Diciendo más o menos algún dato.
1: Sí, dato más concreto.
2: Sí, porque vienen amenazando, así que... ya las tenemos ahí acorradadas para que vengan al programa.
1: Buenísimo. Estamos ya llegando al final, así que... Sí, ¿hay algo más para agregar?
2: Sí, mira, si nos olvidamos de algo, por favor...
0: Discúlpenos.
2: Hubo mucha cosa... Y eso no es culpa nuestra de que pasen tantas cosas.
0: Y nos faltó la profesional del micrófono, la señora Miriam Arancibia.
1: Le mandamos un saludo.
0: Un saludo muy grande y repito, un saludo muy especial para nuestro presidente, para Raúl. Un abrazo muy fuerte.
2: Me asustaste.
0: No, a nuestro presidente de Jubipen, quede claro. Bueno, nos despedimos escuchando música.
1: Por supuesto. Señor. Hasta el otro
2: chau,
1: sábado.
2: Chau.
0: Hoy escucharemos
2: chau,
0: Hoy Bailaré.
2: Qué lindo tema.
0: Con León Gieco. Hasta el próximo sábado. Chau.

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0: Hola. ¿Qué tal? ¿Cómo estás? Bienvenido, buenas tardes al fútbol de Quiricocho, Fútbol Club aquí en La Mosquitera 88.1 con la presentación del puntero. Gimnasia de Esgrima con la presentación del Lobo Mendocino recibiendo nada más y nada menos que a Boca Junior aquí en el Víctor Legro Tagle. Para arrancar con el Dari Figueroa, un poco de editorial. Siempre decimos que de lo menos importante de las cosas de la vida, el fútbol es lo más importante. Nos encanta estar acá, nos encanta hacer el fútbol de Mendoza, Gimnasia de Esgrima en un nivel bárbaro, Independiente Rivadavia también en su momento estelar a lo largo de su historia, y por supuesto nosotros estar cerca de los equipos mendocinos para cubrir. Pero permítame un segundito en la apertura para hablar de, y ya lo voy a presentar a mi comentarista también claramente, arranca septiembre, ¿no? Septiembre amarillo. Épocas complejas, épocas duras, épocas visiblemente difícil para la salud mental, para el corazón, para la integridad física, mental, psíquica, ¿no? Hoy más que nunca la sociedad nos llena de cuestiones que nos interpelan todo el tiempo, nos ponen en jaque, nos ponen en ese lugar emocional, emotivo, donde las personas, nosotros, sufrimos quizás de sobremanera muchas cuestiones. Le cuento un caso, le puede pasar a cualquiera. Sos docente, trabajás en una escuela, venís estresado, andás de una escuela a la otra, cada vez que una escuela va, te necesitan, te piden, te dicen necesito que te quedes, vas por 2 horas y te quedas 4 porque justo había un quilombo, no lo pudiste dejar, porque los protocolos así lo exigen. Llegas tarde a otra escuela, en la otra escuela te dicen por qué llegas hasta ahora, te voy a tener que descontar o pasar a descuento. Si el director, la directiva, la secretaria es piola, te banca, lo podés devolver. Y así deambulás en la vida, te puede pasar algo, sí. Desbordarte, llegar a una situación extrema. Llamás y decís, no, 911 no, la docente tiene OSEP, llame a OSEP. Llamás a OSEP y te dicen, pará, no te puedo mandar a nadie, pero ya te va a llamar un médico. Pasa media hora, pasa una hora y media. Probable ACV, ¿no? Porque los síntomas son compatibles. Estás ahí, ¿qué haces? Agarrás el auto y decís, vamos, ¿a algún lado? No voy a esperar. ¿A qué voy a esperar? Llegas al lago o a cualquier otro hospital X de la provincia de Mendoza. Te dicen, no te puedo atender acá. Tenés obra social, tenés que ir a tu hospital. Estoy al lado, es una urgencia. Corresponde que venga donde más rápido puedo llegar, ¿no? Así dice por ahí el protocolo de actuación. En definitiva, te tratan, te ven, te revisan. Profesionales, muy buenos profesionales. Siempre en los hospitales públicos, en los lugares públicos, hay muy buenos profesionales que trabajan. Pero a la larga terminás con un estrés y vos decís, ¿me puedo tomar licencia o no me puedo tomar licencia? Porque soy suplente, si soy suplente me rajan. Si soy titular, me van a descontar el presentismo, más los días. Si me dan una semana, no me la puedo tomar, por más titular que sea. El culpable sos vos, eso es lo que sentís. La amargura, te acostás llorando, te levantás llorando, sabiendo que la guita no te alcanza. Sabiendo que, encima, la gente con la que trabajás está peor que vos. Porque los estudiantes, las estudiantes en las escuelas, incluso los mismos colegas, directivos, docentes, la están pasando también realmente muy mal. Y la pregunta que motiva, que moviliza es, ¿la culpa es tuya? ¿La culpa es tuya por no esforzarte? ¿La culpa es tuya por no cuidarte? ¿La culpa es tuya por no separar y decir, bueno, esto es laburo, vos te tenés que ubicar? Y a veces, si no estás apto para hacer esta tarea, tenés que saber y tener eso que le llaman resiliencia, que es más una definición física que una definición humana, ¿no? Pues la resiliencia es los hierros, cuando un hierro es resiliente. Y ahora las innovaciones en educación lo ponen como un valor, ¿no? Sos resiliente, ¿no? Qué bien. No se la crea. Está bien que le duela. Y no es culpa suya. Sea quien sea su nombre, sea que sea el lugar donde trabaja. Yo puse el ejemplo de la escuela porque es un ejemplo X. ¿Qué puede pasar? A veces la realidad supera la ficción. Yo le estoy planteando un ejemplo X, pero usted todos los días de su vida tiene estos ejemplos al lado, en su casa, con un familiar, con alguien. La gente la está pasando muy mal. y no es culpa de la gente. El Estado no está, se hace el boludo, en la sociedad no aparece. Las escuelas lidian todo el tiempo con los protocolos, con la amenaza, con la policía en la puerta, con que si no haces esto vas preso vos, te quedás sin laburo, te podemos sacar la matrícula. En definitiva, es un ejemplo, pero en este mes de septiembre, preocupémonos entre nosotros. Hagamos de esta cultura del cuidado colectivo algo importante. Es el mes de la prevención de la autoeliminación, porque ya no podemos nombrar tampoco la palabra, y está bien. Y está bien porque está bueno que desaparezca. Pero sabemos que el autodañarse a veces tiene consecuencias irreversibles, ¿no? Vamos a acompañarnos. Desde el lugar también que estamos, nosotros acá en La Mosquitera, tiene nuestras redes, tiene nuestro número de contacto. Si usted está atravesando una situación, no duden en llamarnos, buscaremos el contacto, buscaremos la ayuda, buscaremos el profesional, lugar, la institución que pueda ayudar, y así cada uno de los lugares, como hacemos el día a día para aguantar, para resistir, y por supuesto, con el camino, en el final del camino, que tiene que ver con que estos y estas, que deben cuidarnos y no nos cuidan, y se hacen los boludos, y te afanan, y a veces se pelean entre ellos haciendo un acting porque después se ponen de acuerdo, no nos cuidan. Cuidémonos entre nosotros, es un mes importante, es un mes esencial, y la vida, al igual que el agua, vale más que el oro, ¿eh? Darío Figueroa, amigo, compañero, buenas tardes, un placer tenerlo aquí en la Cancha del Lobo.
1: Un placer enorme, querido amigo, buenas tardes, querido Luquitas, ahí en los estudios de La Mosquitera también. Disculpe, estamos ahí, al límite con la garganta, pero bueno, bien, la verdad que tenemos una tarde espectacular. Acuerdo cada palabra, cada oración de lo que acabo de expresar, me parece muy muy importante tenerlo en cuenta, sobre todo por la violencia ejercida constantemente, sonantemente, cada día, cada hora, ¿no?, por este poder que nos gobierna, tanto económico, tanto político. La verdad que es cada vez más insoportable, más, se hunde más, ¿no?, nuestro sentir, nuestro pensar. La verdad que dijo alguien por ahí con mucho atino, violencia es mentir, y cómo nos mienten día a día, ¿no? Cómo nos mienten descaradamente, nos dicen que está todo bien, que la macro está bien, que está mejor que nunca, y si fueron siempre lo que estuvieron mejor que nunca, lo de la macro, son las que la tienen toda, claro. Están acomparando absolutamente todo. Bueno, nos mienten día a día, y bueno, hay que despertar un día. Habrá que despertar para decirle basta semejante mentira, semejante engaño. Pensamos que no se iba a repetir más esa frase tan trabajada por los argentinos, tan digerida, tan luchada, ¿no? Que vengan, que le ofreceremos batalla, ¿no? Dijo por allí algún borracho que mandó los pibes a la muerte para enquistarse en el poder. Hoy está haciendo lo mismo este desquiciado, ¿no? Diciendo, levantando la bandera de Malvina cuando fue siempre en otro sentido. Piensan absolutamente en ellos, sí. Absolutamente en ellos. ¿Qué es lo que le conviene? Total. Mentiroso, canalla, total. Bueno, eso es lo que hemos vivido esta semana, ¿no? En una semana atravesada por esa cadena también nacional, lanzada por Javier Milei, esa mentira, ¿no? Una más. De tantas que lamentablemente esperemos que no, que el pueblo se vaya acostumbrando y se desacostumbre, ¿no? Porque esa mentira claramente son signos de violencia extrema que padecen y soportan nuestros cuerpos, nuestras mentes, y uno se pregunta hasta cuándo me puedo levantar, ¿no? ¿Hasta qué día no me puedo levantar mientras está todo el día trabajando, deslomándome en serio, ¿no? Como estos caraduras que dicen que se desloman. No, se chorean absolutamente todo y después no pasó nada. No pasa absolutamente nada. O pasó algo con Adorni. No. Pidió permiso para demostrar lo que nadie cree que va a demostrar.
0: Sí.
1: ¿No? Y sigue bebito y coleando, ¿no? La verdad que, bueno, arrancamos de esta manera porque creemos también que desde estos micrófonos siempre los vamos a decir. Y el fútbol y el deporte tiene mucho que decir. Algunos se enojaron mucho, ¿no? Con las leonas, con algunos discurso de las leonas que...
0: No tienen que hablar, son deportistas, no, que no claro, se dediquen a hablar.
1: Que no piensen tampoco.
0: Que no piensen tampoco.
1: Exactamente. Mire, pero qué ruido lo que hace cuando, bueno, tanto la Selección Nacional de Fútbol con esa bandera que, bueno, cómo habrá sido, ¿no? Que le torció el brazo a este gobierno cipayo, entreguista, y que ahora se sube, obviamente, desde un lugar... solamente de enquistarse en el poder, y porque sabe que es el sentimiento de Malvinas es algo muy muy arraigado en todo el pueblo argentino, y es un engaño claramente más. Pero también lo que expresaron las leonas, ¿no?, luego de salir campeonas del mundo de un hockey, sí, profesional en cuanto a lo que a la competencia, porque compiten de cara a cara. Salieron campeones del mundo, pero lo vienen haciendo año tras año, compitiendo con países que son, vamos a decir, de primer mundo, ¿no? Que ¿por qué son países de primer mundo, no? Porque el presupuesto que destinan a deporte no hace que un deportista esté pensando en que tiene que laburar, o que alguien le tiene que dar la guita, o que tiene que ganarse una beca y de paso tiene que hacer otra cosa para ver cómo la rebusca, ¿no? Son países que el que practica un deporte

0: es grande, ¿no? Y tiene que privatizarse. Bueno, ahí está la batalla que está dando Juan Román Riquelme. En definitiva, bueno, el deporte tiene muchísimo que ver con lo que transitamos día a día, que es la mentira, el engaño por parte del poder, y que el deporte nos viene a despertar en este decir de las leonas, de la selección nacional, pero también ni más ni menos nos viene a dar la alegría en un contexto donde todas son válidas. Todas son pálidas, donde la vida es durísima. Bueno, así que estamos acá, la verdad que un marco espectacular.
1: Perdón, y la alegría no siempre es ganar, sino que te representen.
0: Totalmente. Te emociona
1: la escaloneta, nos emocionó, nos representó hasta el final. Se pierde, se gana una final del mundo. Es más, son más las que se pierden que las que se ganan, claramente, y las ganas se recuerdan eternamente. Pero lo que a veces busca la gente es que los representen, que el ídolo los representen, que hable cosas que tienen que ver con ellos y sean importantes también, y ellos sean portavoz de lo que nos pasa. Nuestro medio de comunicación también tiene que ver con eso, ¿no? Reflejar, no la idea de cada uno de nosotros, sino lo que le pasa a la gran mayoría, ¿no? Hoy escuchamos mucha gente decir, bueno, está bien, la luz antes se pagaba muy poco. Era un costo irreal. Claro. ¿Sos empresario o sos trabajador? ¿O a tener una empresa de luz ahora? No soy un trabajador. Porque ese es un discurso de un empresario, ¿no? O de un político que está unido a un empresario. Llegará el momento, muchachos, habrá que construirlo. Mientras cuidamos la salud mental, vaya a su club de barrio a jugar a las bochas, vaya a jugar al truco, vaya a hacer ajedrez, vaya a caminar, júntese con gente. Y mientras tanto, hable de lo que necesitamos, recuperemos esa construcción colectiva de las cosas y de los cuidados también, y es la propuesta desde acá, Dari, para resistir tanto gobierno de mierda, ¿no?
0: Y si le mintieron, le engañaron, si creyó en que este podría ser un camino mejor, lo engañaron, mintieron, y le siguen mintiendo, absolutamente, no está nada mal que uno haga ese mega culpa, ojalá que lo haga en su conjunto. El pueblo argentino diga, bueno, la verdad que el engaño ha sido muy grande, muy, muy grande. Han prometido, te prometieron que iba a cobrar en dólares, cualquier cosa con tal de mantener el poder, mantenerse en el poder, con tal de saquearte el bolsillo. Acá lo que están perdiendo absolutamente, hablan de macroeconomía, es usted que no llega a fin de mes, que va al supermercado y no, ya ni siquiera tiene la tarjeta porque la tiene completamente hasta las manos. No,
1: claro.
0: Tuvo que, ya ni siquiera tiene la tarjeta para patear, de comprar de un mes a otro, y le sacaron la tarjeta, tuvo que refinanciar. ¿Qué queda? Acá lo que le está yendo bien son a dos o tres, y sobre todo, me parece esto de Malvinas, que poderes extranjeros, los Estados Unidos, ¿no? De repente los Estados Unidos se acuerda de Malvinas, ¿no? ¿No será que quiere hacer una base naval?
1: Te tutela, ¿verdad? Claro, claramente.
0: ¿No? Que se quiere quedar con todo. Nuestros recursos naturales, bueno, pensarlo, la verdad que es momento, ¿no? Es momento de dejar de aguantar tanta merda, dijera por ahí, ¿no?
1: Lo último que le sumo al respecto, usted votó algo porque quería un cambio, ¿no? La gente ahí, el libertario medio o el pro no sé qué, o el RAI, que era alguna vez fue algo relacionado con la Unión Cívica, y ahora es otra cosa, pues saben ustedes que es otra cosa, que no es lo mismo que ustedes, que lo que fundaron, pensaron, ¿no? Ahora son un...
0: Kirigoyen, que Alfonsín.
1: Claro, que Alfonsín, Kirigoyen. Entonces, muchachos, votaron un cambio. Este discurso, los milicos de Malvinas, hay que recuperar Malvinas, Menem. Yo tengo la corazonada, el sentimiento que en unos años más esto de las Malvinas vuelven a ser nuestras. Y se compró la gente, y con ese discursito volvés a construir y poder y ganás elecciones, ¿no? Bueno, no es nada nuevo, muchachos. ¿Ustedes votaron algo nuevo? No es nada nuevo. Este gobierno de empresario, de mafioso, de gente que timbea, de la bicicleta financiera, ha estado toda la vida en el país. Y todo esto lleva a que la culpa la tenés vos.
0: ¿Sabe qué ha cambiado?
1: ¿Qué ha cambiado?
0: ¿En relación a Malvinas? Que empresas británico-israelí están a punto, están haciendo exploraciones para saquear absolutamente todos los recursos naturales de Malvinas, lo que es el petróleo. Se habla de de una cantidad de petróleo que si lo llegan a conseguir, imagínense si vamos a conseguir la soberanía.

0: Pero bueno, es imposible, más allá de eso, es imposible con estos cipayos, con estos entreguistas, con estos aduladores de Margaret Thatcher, con estos entreguistas y que van en los Estados Unidos a abrazarse y a babearse con Donald Trump,
1: sí,
0: ¿no?
1: Claramente.
0: No, asco. Es sí, lo que nos tiene que vergüenza, dar un poquito de asco y de vergüenza.
1: Vergüenza. Bueno. Voy a darle la bienvenida a Luquita. Vamos a ordenar un poquito el inicio para no mezclar todo, ¿no? La Biblia y el calefón. Luquita Mendoza nos opera en el aire. Le doy también la bienvenida, la buenas tardes para que salude a la audiencia, querido Lucas. Y también, por supuesto, si necesita el micrófono para sumarse a algo de esto, amigo, bienvenido sea. ¿Cómo le va? Buenas tardes.
2: ¿Cómo va? Un placer, Dari, Gary. ¿Me escuchan?
0: Perfecto.
1: Perfecto.
0: Perfecto.
2: Quería agregar, bueno, un placer estar otro partido, otro quiricocho más con ustedes. Yo quería agregar algo. Hoy un amigo en el grupo que tenemos con mi hermano y otros tantos amigos decía, se viene otra guerra con los ingleses, y entre otras cosas que le decíamos, le recordábamos que hace poquito el Ministerio de Defensa de Argentina autorizó al personal de las Fuerzas Armadas a realizar trabajos privados como para complementar, viste, su sueldo, ya que no alcanza. Imagínate, más allá de la demagogia de este tipo que es un sinvergüenza, y este manotazo de ahogado, porque cuando los Chelsea sacó la bandera en pleno mundial dijo que eso era patriotismo barato, si mal no recuerdo. Sí. Y las Fuerzas Armadas no están preparadas para una guerra. Sabemos que no va a haber una guerra. No es la solución ni es la mejor opción, porque a diferencia del 82 ya tenemos otra información. En el 82 creo que había un montón de desconocimiento sumado a toda la mentira. Pero también esto, ni siquiera tenemos Fuerzas Armadas a la altura, porque están desfinanciadas hace tiempo. Sumado a que hace poco, recuerdo, lo decíamos con el gato el otro día al aire en el programa En Colectivo, que hace un par de meses Donald Trump, cuando se hablaba de que si podía ayudar a Argentina a recuperar las Malvinas, salió a decir que Reino Unido era un socio histórico de Estados Unidos. Esto es simplemente porque no los están ayudando en el estrecho de Hormuz en su guerra con Irán. Y a Milei le viene bien por la imagen negativa que tiene su gobierno, algo que la oposición no está aprovechando, porque se sigue peleando Máximo Kirchner con Kicillof y lo único que hace es servirle la elección del año que viene, pero ese es otro tema. Pero me quería agregar eso.
1: Tal cual, Luquita, tal cual.
0: Bueno, me deja agregar, hablando de esto de Malvina, Inglaterra, anoche... Ah, le tiro algo, que de paso. Anoche estuve viendo con mi hijo, con los dos, partido Argentina-Inglaterra Mundial 1986.
1: Sí.
0: Viste, vio que uno ve extractos, ¿no? Ve extractos.
1: Bueno, nadie vuelve a ver el partido entero.
0: Nadie vuelve a ver el partido entero con relato de Víctor Hugo Morales, obviamente. Con la previa, con el análisis de Julio Ricardo también, que era el comentarista. No, se lo recomiendo, ¿no? Porque hay unas perlas. El partido que jugó Argentina en general, ¿no? Nada, lo dejó chiquito a Inglaterra. Jugó de lo futbolístico, pero alguna joyita, por ahí. No me acordaba cómo había jugado José Luis Cuchufo, por ejemplo.
1: Cuchufo, claro.
0: ¿Cómo jugó?
1: Tremendo.
0: Tremendo partido.
1: Tremendo, sí,
0: tremendo,
1: sí, sí.
0: Partido. Así que bueno, estuvimos disfrutando. Ahí se lo
1: y jugadores se lo... de Bilardo, que él quería soldado, ¿no? Porque ninguno era un superdotado. Le criticaban que estaba Larticochea, que estaba Cuchufo. Hasta el mismo Gurruchaga, que fue socio fundamental, era un medio pelo para muchos. Valdano era un desconocido que solo Bilardo lo conocía. Bueno, son los hombres que llevaron a la gloria e hicieron equipo, ¿no?
0: Sí, tal cual. Bueno, les recomiendo, ¿no?
1: Qué lindo.
0: Volver
1: bueno,
0: partidos están,
1: lo vamos
0: están
1: a notar.
0: En YouTube, están colgados en YouTube, así que disfrútelo, porque va a encontrar cosas que, bueno, obviamente, con el tiempo uno ya la fue perdiendo, y sobre todo teniendo una edad en ese momento no tan bastante chico. Y van a encontrar ahí perlas geniales, los comentarios, la previa,
1: todo, muy y un relato para llorar,
0: tremendo.
1: Muy bien, hablando de relato para llorar, y seguíamos, no nos íbamos más, ya no vamos a tener fútbol, vamos a hacer un parate para meter unos anuncios, porque así dicen los manuales también de la radio, que no hay que hablar tanto, también hacerlo dinámico. Pero hablando de relatores, y hoy viene Boca. Hoy se dedica a otra cosa, el relator estrella de Boca, que en algún momento fue el ídolo, el seguidor del pueblo, el hombre que volvía loco al hincha de Boca con su relato. Hoy es... Pará. Javo, el que se pone a hablar de filosofía con el presidente, bueno, es el que tiene el discurso más antipopular dentro de los medios de comunicación. Ese periodista que alguna vez fue pueblo, fue Boca, fue pasión, entendía el sentimiento del hincha, hoy está parado totalmente del otro lado, ajeno, no solamente al reclamo popular, sino a la conciencia crítica de esa misma realidad.
0: Que te manda a laburar, si tenés tres trabajos, que tengas cuatro, cinco.
1: ¿Por qué un doctor no puede trabajar,
0: claro,
1: Remi?
0: No. La verdad es que tan mercenario es tremendo, ¿no? Tremendo, cada vez va profundizando más su antipueblo y bueno. Escúcheme, nos manda acá mensajito, si quiere que lo comparte.
1: Pero léalo.
0: Dice, compa y tome admiración para Riquelme, que se enfrenta al poder hegemónico. Los queremos y los admiramos. Si lo ves cerca, abrazalo por mí, me dice. La querida Silvia Leda, le mando un fuerte, fuerte, fuerte cariño. También, ¿no? Sí, la Sil. Nuestra querida compañera, sí, totalmente. Yo no sé cómo voy a hacer, porque si lo digo, discúlpeme.
1: Capaz que viene por acá algún palco, ¿eh? 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Enseguida nos metemos a pleno con el fútbol, porque hoy juega el equipo líder, juega Gimnasia y también lo visita nada más y nada menos que el Club Atlético Boca Junior, partido imperdible aquí en el Víctor Legro Tagle.
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0: Perfecto, amigos, amigas de Quiricocho Fútbol Club en la Mosquitera 88.1. Para hablar de fútbol, nos juntamos en esta tarde aquí en el Víctor, pero para hablar de... Siempre la introducción tiene que ver con otras tantas cosas. Aprovechamos el micrófono, el aire, el deporte, para también hablar de esto que a veces nos gusta meter, incidir y no dejar de lado. Aprovechando este medio tan importante para la provincia de Mendoza y aprovechando también que la audiencia específica del fútbol nos regala quizás una puertita distinta para hablar de estos temas. Darío Figueroa me corrigió bien recién al aire, no es más el líder, pero es casi líder. Fue líder por un ratito en la fecha pasada. Gimnasia Esgrima Mendoza recibiendo nada más y nada menos que a Boca Junior. Amigo, fundamental el partido de hoy.
1: Fundamental para seguir en alza, ¿no? Sigue el Lobo, 15 puntos en la tabla. Impresionante, 16 puntos de Instituto que con su última victoria frente a San Lorenzo de Almagro en condición de local se transformó en el líder de la zona, pero luego viene de una seguida de 3 partidos consecutivos, 2 en condición de visitante. Arrancó con esa victoria aquí, ¿no? En este estadio frente a Talleres de Córdoba, le dio un empujoncito también para que tomara rumbo su ex entrenador ahora, ¿no? Y después, bueno, esa victoria en La Plata también, que marcó esos 6 puntos, ni qué hablar, ¿no? La gran victoria 3-0 frente a Independiente en el Rojo. Que
0: con los goles de la fecha, los 2 goles de Lencioni.
1: Con los goles de Lencioni, con esa zurda, dando una masterclass de cómo se le puede pegar al fútbol, ¿no? Con el empeining, con el pie abierto. No, unos golazos tremendo, directo al Puskás, dijeran por ahí, ¿no? Pero una seguida muy interesante, pero sobre todo el funcionamiento de Gimnasia, que ha logrado que su medio campo sea puro vértigo, que tenga gol. No fue de la partida en el último partido, justamente, Módica, o mejor dicho, no marcó, fue de la partida, no marcó, pero bueno, sí tuvo gol con Fernández, con Lencioni, y es un equipo donde va encontrando de a poquito el equilibrio. Quizá lo que más le costaba era el retroceso, cómo retrocedía también en bloque a la hora de defender, ¿no? Se veía un equipo un poquito partido a la hora cuando tocaba y cuando defendía sufría mucho. Sí. Eso lo he ido corrigiendo, me parece que he tenido que ver en esa corrección.
0: Qué también, bien le vino el Mundial, Dari, ¿no?
1: Sí, ese parate.
0: 40 días trabajando a pleno con el equipo.
1: Tal cual. Porque insinuaba, se veían cosas muy interesantes hace unas fechas atrás, pero sufría Gimnasia en condición de local. Recordemos aquel partido frente a Vélez Sarsfield, ¿no? Donde también lo terminó ganando, pero en el primer tiempo era invitación.
0: Oh. ¿No? Qué manera de sufrir.
1: Qué manera de sufrir, exactamente. Bueno, va encontrando un equipo compacto, un equipo que juega muy bien al fútbol, ¿no? Hay que resaltarlo esto porque Gimnasia lo que ha conseguido, lo ha conseguido siendo protagonista, parándose de frente en cada escenario. Por supuesto, hoy no va a ser la excepción. Veremos cómo afronta este partido con otro grande, ¿no? Con Boca, que viene, hay que decirlo, el Ceneicea viene muy diezmado, ¿no? Quizás la noticia más impactante fue la lesión primero de Aranda, número 10, un jugador tremendo, tremendo, que lo siento, me parece, todo el fútbol argentino. Y después se le fueron cayendo soldados. La verdad que lo de Paredes no sorprende, porque viene una seguidilla metiéndole Mundial. No,
0: llegó al Mundial, se bajó el avión y se fue a Casa María a entrenar.
1: Tremendo, una fatiga muscular ahí. Que está en puntita de pie, ¿no? Porque entre algodones. Porque lo que no quieren justamente es que se lesione el mediocampista de la Selección Nacional y de Boca. Después cayó la lesión de Delgado también, ¿no? No grave, pero bueno, también un jugador muy importante que había encontrado en la mitad de la cancha, también lesionado, ni que hablar, bueno, de los números 9 también, que han encontrado lesiones. Bueno, viene diezmado, pero es Boca, ¿no?
0: Mirá,
1: es Boca, es grande.
0: Te lo nombro, te sumo. Un equipo titular lesionado tiene.
1: A ver.
0: Aranda, Delgado, Paredes, Costa, Braida, Vareiro, Marchesín, Bataglia.
1: Impresionante.
0: ¿Tenés 8 jugadores? Casi un equipo completo, pero de primer nivel, que sería titular. Sí. De hecho, era prácticamente los jugadores. Cuando se lesionaron, prácticamente todos estaban en funcionamiento dentro del equipo titular.
1: La pregunta es por qué tantas lesiones, ¿no? Me arriesgo a decir algunas de las hipótesis.
0: A ver.
1: Creo que los equipos de la Argentina que enfrentan más de una competencia, con el desgaste que implica, sobre todo, me parece, el torneo local. Esto, yo lo que veo de nuestro fútbol, que por ahí le puede faltar el enganche, el número 10, la habilidosa, la creatividad. Pero lo que veo de nuestro fútbol es que es no sé, jugás contra Defensa y Justicia, con el que juegue, tienen un hambre.
0: Sí.
1: ¿No?
0: Sí, sí,
1: cada
0: sí.
1: disputa se juega con un corazón acá. Se juega con un corazón que es así, ¿no? No es que traigo y compro a un jugador que brilla en México o en Europa y la va a venir de taquito y se la va
0: claro,
1: a
0: llevar no.
1: de taquito. Lo está padeciendo un poquito River eso. No, es nuestro fútbol, ¿eh? Por eso me parece que los equipos que tienen más de una competencia y que tienen sobre todo el torneo local donde exige tanto, me parece que lo físico va quedando un poquito al límite. Y eso como lo está padeciendo Boca, pero bueno, como vos decías, también tiene para armar en ese equipo también suplentes jugadores que, bueno, también son titulares en cualquier otro equipo.
0: Totalmente. Qué difícil después de esta temporada de Gimnasia, digo, lo importante de sumar, no en este partido, por lo que significa futbolísticamente y anímicamente enfrentar a Boca, sino en lo que queda del torneo, sumar puntos, porque, te repaso, va a ser difícil que este equipo que sale de memoria para Darío Franco se conserve, porque si viene La Plata de afuera y te dicen, sí, che, quiero a Lencioni, después los goles que hizo con Independiente, primero lo va a querer Independiente.
1: Fue el proyecto de Godoy Cruz.
0: Sí.
1: Godoy Cruz con esos grandes torneos, primera división, lo que encontró fue la dinámica de ir desprendiéndose de jugador y lo que traía también funcionaba. Fue como un mecanismo,
0: bien aceitado.
1: Muy virtuoso, ¿no? Sí. Porque lo que traía, se desprendía y traía y funcionaba muy bien.
0: Sí.
1: No le queda otra a los equipos como Gimnasia, como Independiente, bueno, los equipos que están transitando eso, que si tienen una buena temporada, los jugadores se les van a ir rápidamente, ¿no? Claramente. Entonces, bueno, hay que encontrar justamente ese ciclo virtuoso que lo que traigas funcione.
0: Totalmente.
1: ¿No? Venga totalmente. Una estructura sólida, un proyecto bastante claro, por ahí va, ¿no?
0: Tal cual. Luquita Mendoza, ¿cómo la ve usted, amigo, esta presentación del Lobo frente a Boca?
2: Me interesa mucho ver al Lobo porque recuerdo el partido en el que se jugó en la Bombonera, me acuerdo que me tocó operarlo y a ustedes dos también les tocó comentar y relatar. El Lobo no había hecho un gran partido, pero tampoco creo que para el poquito tiempo que te daba en primera división fue un papel bastante digno el que hizo. No sé si empataron 1-1.
1: Fue empate 1-1.
2: Creo que con las poquitas armas que tuvo, la verdad que se defendió bastante bien. Incluso habíamos dicho que no le había pesado el escenario, un lugar como la Bombonera. Hizo un papel bastante digno el Lobo. Y me interesa verlo ahora, ya que está pasando un excelente momento, algo que preveíamos que les pasó a los equipos mendocinos. Cuando ascendieron, 6 meses malos y después pudieron remontarla. Y Boca que viene ganando y empatando o no perdiendo, pero no sé si viene pasando un buen momento en lo futbolístico. Sí, a nivel de resultados, porque sigue en Sudamericana, sigue en Copa Argentina, pero no es muy vistoso su fútbol. Y creo que hoy puede ser un gran encuentro.
0: Totalmente, Luquita. La mala noticia a esta altura de la tarde es que se confirma La salida de Módica. Ignacio Sabatini será el titular, Dari, ¿no?
1: Así es, lesionado Agustín Módica, el goleador del torneo local con 8 tantos. La verdad que, bueno, otra prueba a superar Gimnasia, ¿no? Ya lo hizo sin que pudiera marcar frente a Independiente, como decíamos, frente al Rojo, el delantero, pero claramente es una amenaza constante de Módica en el ataque. Esperemos que no lo sienta Gimnasia y que en el funcionamiento pueda reemplazarlo. Ingresa Sabatini, que en un momento, hace un par de meses atrás, había encontrado el respaldo. Me parece que hay que resaltar que el hecho de que esté Sabatini tiene mucho que ver con Darío Franco, que Broggi no lo había utilizado ni siquiera un minuto. Desde que arribó Darío Franco, tuvo desde el primer partido, ¿no? Ponerlo primero como suplente y después jugó un par de partidos titular y con un funcionamiento muy, muy interesante. Un delantero Sabatini que obliga constantemente, obliga en la salida, haciendo presión, fundamental en la presión ante la salida del rival, y también obliga porque hay que aguantarlo. Es un torito que va para adelante, rápido. Le ha faltado gol a Sabatini, que ha tenido algunas oportunidades, pero bueno, espera esta su oportunidad, esperemos que sea la tarde del delantero de Gimnasia, que hoy va a salir desde el minuto 0.
0: Perfecto, ya en un ratito vamos a ir confirmando, vamos a esperar que aparezca también Boca Junior en el radar, ¿no?, de las formaciones confirmadas para ya leer de corrido las formaciones de los equipos. Y mañana, bueno, Independiente Rivadavia también tendrá su partido frente a River, lo invitamos ya que está al hincha de Quiricocho a engancharse. Estaremos solitarios, me parece, mañana, así que arrancaremos 15 minutitos antes de hora 19, Darío.
1: Bueno, mañana la Lepra, ¿qué partido que hizo frente a Racing, ¿eh?
0: Qué lindo, muy grande.
1: Partido que hizo frente a Racing, fue un gran partido, con un primer tiempo parejo, con situaciones en los arcos, un poquito mejor Independiente ya en el segundo tiempo. Independiente fue mejor, encontró el funcionamiento, encontró el gol el paraguayo Arce, que estaba, bueno, erró un penal, se lo atajó Campese, pero qué partido que ganó, ¿no?
0: Sí.
1: Lo decíamos, bueno, un poquito ahí en la transmisión también, perdón, a un Racing que, ojo,
0: Sí.
1: Ojo con Racing, me gusta lo que está haciendo Boivoda.
0: Va a ser animador, claramente, hasta el final, ¿eh?
1: Sí. Yo creo que sí tiene algunas cosas de que va acomodando y que va a encontrar el funcionamiento óptimo Racing, y que con esto quiero decir que le ganó, si bien fue de local, le ganó un gran equipo. Ahora van al Monumental, y bueno, el compromiso está del otro lado, está el local. Independiente irá a hacer lo suyo, tiene con qué, gran partido mañana.
0: Te quería meter en el ADN de los equipos, ¿no? Qué bueno y qué importante, más allá de ganar, que creo que en esto de representar, cuando un equipo te representa, creo que Gimnasia ganó en la cancha, en la Caldera del Diablo, fiel a su estilo, fiel al lobo, toque, aguantar atrás, sin pasar sobresalto, la pelota que ruede más de lo que corren las piernas, y la Lepra ganó a lo Lepra, ¿no? Huevo, corazón y fútbol. Revertir, ir a buscarlo, cada uno fiel a su estilo hizo su partido y ganó cada uno su encuentro, ¿no?
1: Sí, completamente de acuerdo. En el caso de Gimnasia le agrego un plus,
0: dale.
1: Está de acuerdo que ahora está en las mieles, ¿no? Ha ganado 3 partidos seguidos, el mantener la categoría está bastante ya asegurada, no del todo, obviamente tiene que seguir en esta senda, pero más lejos, que da tranquilidad también, ¿no?
0: Sí.
1: Pero hay que jugar con esa presión de nuestro fútbol, sí. Con esta presión de sacar resultados sí o sí, porque si no tenés el fantasma del descenso ahí dándote vueltas.
0: Claro.
1: Sobre todo un equipo que recién asciende. Recordemos, los equipos mendocinos, Gimnasia, el de mejor campaña en la primera temporada.
0: Estoy hablando, claro, ¿no? Claro, sí.
1: Godoy Cruz en la primera temporada descendió. Oh, no, no,
0: sí.
1: El UMC descendió.
0: Sí, sí.
1: Independiente no descendió porque hubo un decreto que anuló los descensos, si no era descenso también para la Lepra, pero porque es muy, muy complicado. Bueno, Estudiantes de Río Cuarto es el peor equipo de claro, este momento de la categoría, pero bueno, porque hay un salto muy grande, tanto deportivo como de estructura. Cuesta acomodarse, cuesta encontrar un equipo. Bueno, digo, ese plus que ha hecho Gimnasia y que sobre todo a esto le ha puesto muy buen juego,
0: sí,
1: jugando
0: sí,
1: muy
0: sí, sí,
1: bien, muy muy bien, la verdad que bueno, es para destacar. Lo Independiente de la Lepra no sorprende, por ahí bueno, la desazón del hincha, me parece, ¿no? Que por ahí la traslada de la tribuna al campo de juego, la desazón de haber quedado eliminado de Copa Libertadores contra un enorme gigante del continente, pero que lo tuvo contra las cuerdas, ¿no?
0: Sí.
1: Lo tuvo contra las cuerdas, estuvo, eso es lo que lamenta el hincha de la Lepra, de que tuvo la clasificación ahí en las manos, ¿no? De hecho, lo podría haber dejado al mismo, lo podría haber dejado fuera en grupo.
0: En grupo.
1: En instancia de grupo. Pero eso, ¿no? Es como que todavía esa herida, por lo menos lo que se sintió el otro día en la cancha de la Lepra, es como esa ansiedad de salir de ese,
0: sí,
1: de ese dolor, ¿no? Pero bueno, tranquilidad, Independiente, bueno, tiene un gran equipo, ha sumado a Salas, que viene de menor a mayor.
0: Sí, claramente. Jugador, creo que fundamental para el estilo Independiente, ¿eh?
1: Totalmente. Así que, bueno, me parece que eso no es sorpresa, pero sí serenidad. Todavía le queda mucho de competencia,
0: sí,
1: a la Lepra. Le queda la Copa Argentina, le queda el torneo anual. Va muy bien en esta fase de grupo para meterse en los 8. Bueno, ¿qué más? Sacarse ya esa sombra de la Copa Libertadores, sí, que duele, pero bueno, ya hay que empezar a pensar en otra cosa y sobre todo apoyar y no tanta ansiedad sobre el equipo.
0: Como rival fuerte en Copa Argentina tiene adelante y en el camino a Boca Juniors, el resto, sí, de hecho juega con Atlético Tucumán, no hay que desmerecer Atlético Tucumán, pero es un partido que creo que en la lógica debería Independiente por lo menos no sufrirla, ¿no? Sí. Y después de ahí en más, todos los, el resto de los equipos son equipos tranquilos, equilibrados. Nadie en su momento tan glorioso que digas es un rival a temer, por lo cual, bueno, mediados de septiembre será también la posibilidad de otra prueba más para Independiente Rivadavia de pasar de fase, ¿no?, en esta Copa Argentina.
1: Así es, bueno, la cancha, ¿cómo está el marco?
0: Está enorme, está hermoso.
1: Hermoso, el Víctor Alegre Otale.
0: Todos los lugares, algunos huecos por aquí en la popular que está del arco norte, ¿no?
1: Qué lindo, ¿no? Que ver nuevamente las canchas de Mendoza hasta las manos, ¿no? Colmada.
0: Sí.
1: ¿No? Colmada de familia, de bueno, de todo el pueblo, en este caso Mensana, hincha de Gimnasia, bueno, que ha llenado también el valor, ¿no? Bien la dirigencia por un lado de seguir manteniendo la localía, ¿no? Que va, me parece que va transformando el estadio también en identidad. Y que los equipos de afuera también sepan que vienen a jugar a esta, a la cancha de Gimnasia. Así que bueno, está, la verdad que el marco es espectacular.
0: Y vos decías, Dari, como en las viejas épocas del fútbol de Mendoza, y te traigo también algo que valida esta teoría. Seguramente entre la cantidad de gente que hoy viene a completar este público habitual de Gimnasia, ¿cuántos habrán hinchas de Boca? ¿Cuántos habrán hinchas que no son ni de Boca ni de Gimnasia, ojalá, y vienen a ver un buen fútbol?
1: Ojalá, ¿no? Ojalá, porque esa fue una recorrido, un valor muy grande del fútbol de Mendoza cuando uno era chico y quien es más grande, que nos supera en edad, una identidad muy fuerte de rivalidad, pero a la hora de la gran competencia, estar como provincia, estar juntos, ¿no? Algo que se fue lamentablemente rompiendo, no sé, habría que entrar más en profundidad, la gilada por ahí de la cultura del aguante, de separarnos en todo, en absolutamente todo. Así que espero, sí, también espero que no solamente estén acá los hinchas de Gimnasia, sino que estén los hinchas del fútbol de Mendoza, como bueno, es parte de la identidad de nuestro fútbol.
0: Perfecto. Ya está confirmado Boca. Damos una vueltita, si te parece, querido Luquita Mendoza, de auspiciantes nuevamente, y volvemos ya con el Dari Figueroa para contarle las formaciones de los equipos. ¡Dale!
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0: Uy, ya volvimos. Salió al aire, ¿eh? Uy, ya volvimos, dije, vamos. Tenemos la formación de confirmada, la van diciendo la voz del estadio también. Presentamos, vendemos una solamente, Luquita Mendoza, para que el Dani Figueroa te cuente cómo sale el local, cómo sale Gimnasia y Esgrima de Mendoza.
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1: El equipo de Darío Franco va con la número 23 en el arco, César Rigamonti, con la 32 en la defensa, Luciano Paredes, con la 2 Diego Mondino, con la 4 Ezequiel Muñoz, lateral izquierdo con la 3 Matías Recalde, en la mitad de la cancha con la 21 Fermín Antonini, con la 29 Tomás O'Connor, con la 26 Facundo Lencioni, también con el número 30 en la mitad de la cancha, el enganche Esteban Fernández, y con la 7 en la delantera Luciano Cingolani y la 17 Ignacio Sabatini.
0: Perfecto, nos cruzamos de carril. Dame un avento y te contamos cómo viene la visita, cómo viene el Ceneice, cómo viene Boca.
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1: El equipo del Vasco Barrobarre en el Club Atlético Boca Junior va con el número 1 Montero en el arco, en la defensa 24 Gorosito, con la 4 Figal, con la 26 Pellegrino, con la 46 que hace su debut Satas, en la mitad de la cancha con el número 8 Belmonte, con la 23 Rey Domenech, con la 21 Zenón y con la número 20 Velasco, en la delantera el 19 el juvenil Flores y con la número 13 el experimentado Ener Valencia.
0: Muy bien, buscamos también los árbitros del partido. Mucha gente, el que es creyente, en el nombre del Padre, del Hijo, el que es, tiene algún otro tipo de creencia, de invocación, vaya, pídale. Porque hoy tengo al árbitro por acá, no sé si usted lo tiene, Dari, por ahí presente.
1: Es un tocayo mío.
0: ¿Ah? Pero nada que ver con usted, déjemelo decir.
1: Darío Herrera va a ser el árbitro del partido.
0: Perfecto. Está todo listo, preparado en condiciones. Luquita Mendoza, ¿qué me cuenta? ¿Qué me dice, amigo, con las formaciones ya confirmadas?
2: Expectante. Me da curiosidad, por más que a mí debo decir que no me gustó la compra de Ener Valencia, que ya lleva un par de partidos. Tuvo una gran versión, quizás muchos no lo recuerden, pero incluso me acuerdo de un gran mundial, creo que fue el Mundial de Rusia. Yo creo que llegó un poquito tarde, pero le pongo unas fichitas. ¿Será porque quiero un 9 a la altura del Benedetto de 2016 hace rato?
1: Total. No fue compra, Luquita, fue un regalo con moño y todo. Bueno. Pero este caballo regalado sí había que mirarle los dientes. Sí, creo que ahí se ha dicho, a caballo regalado no se le miran los dientes. No. Bueno, hay algunos que sí hay que mirarle los dientes.
2: Por supuesto.
1: Los dientes.
2: Pero la verdad,
1: pero
2: que
1: bueno, sí.
2: me interesa porque a mí me gustó en su momento, incluso en la Premier tuvo grandes momentos, creo que fue en, claro, el West Ham.
1: Sí, sí. Pero bueno, yo sabe que voy nuevamente que venir a jugar a nuestro fútbol, ¿no? Que puede tener 10.000 problemas, 10.000 carencias, pero para jugar tenés que estar primero en una condición física descollante, sobresaliente. Porque, bueno, se juega, se da absolutamente todo con un ritmo infernal, con muchísima marca. No es fácil para un jugador que viene a quedar libre en el fútbol de México, que ya tiene su edad, que no ha encontrado nuevamente el ritmo, que le supimos ver, ¿no? Jugador de selección. ¿Qué vamos a decir de Enner Valencia? Un jugadorazo, un jugador de, de elite. Pero venir a jugar a nuestro fútbol.
0: Sí, es un desafío, ¿eh?
1: Es un desafío muy grande.
0: Pasa que, bueno, hay jugadores de ese nivel que lo podés comprar justamente cuando en el mercado están más devaluados, ¿no?
1: Claro.
0: Claramente el Enner Valencia de esa época estaba más para saltar de Premier League a Bundesliga o al fútbol de España que venir a la Argentina. Entonces, bueno, es el momento, pero bueno, a veces uno compra espejito de colores. Ojalá no sea el momento Valencia hoy, por lo menos.
1: Se viene lo de equipo, Richard.
0: A la cancha los equipos. A la cancha el Lobo, a la cancha Boca Junior. Para vivir esta jornada, para sentir, palpitar este fútbol de la primera división del fútbol argentino. Este buen momento de Gimnasia y Esgrima de Mendoza en el fútbol de la primera división. Ojalá sea una buena tarde, Lobo. Ojalá sea un buen momento, Lobo, para ratificar lo que viene construyendo, lo que viene haciendo el equipo de Gimnasia y Esgrima de Mendoza. Dari Figueroa, Marco. Estremecedor, hermoso recibimiento para los equipos.
1: Hermoso recibimiento, fuegos artificiales, excelente. La clásica sale Gimnasia, camiseta clásica, la blanco y negro, pantalones blanco, media blanca. Está el Lobo y es un hervidero, es una fiesta enorme en el Negro Tagle. Las bengalas, el humo blanco, el humo negro. Bueno, es para disfrutar, ¿no? Para disfrutar un momento histórico está viviendo Gimnasia en la primera división y siendo fiel a su identidad, a su historia, jugando bien, jugando ese, a ese gran, esa gran característica de que es Lobo, toque, toque Lobo,
0: Se vendrá el humo negro para este lado, pero eso será enseguida. Ahora disfrutamos la fiesta. Darío Figueroa, es hermoso el blanco de los costados y el negro que va trayéndose el viento hacia el sector oeste, hacia la cordillera de los Andes. Dari Figueroa, Marco, que por el momento se perdió la visibilidad en el campo de juego, pero el hincha está recibiendo nada más y nada menos que a su equipo, amigo.
1: Así es, bueno, no se ve absolutamente nada, seguramente estará viendo ahí Luquita, ha inundado el estado del campo de juego el humo blanco, el humo negro, esperemos que se vaya, está un poquito mejor el clima, En un momento estaba a punto de largarse a llover. Había estaba chispeando, como se dice por ahí, en el barrio. ¿Ah? Estaba garuando. Un poquito ya está bastante mejor, pero bueno, hace frío. Pero el calor que hay acá, el calor de las tribunas, el campo de juego.
2: El humo negro, lo estoy viendo, creo que es excesivo. Parece que eligieron al nuevo Papa.
1: Exactamente, la fumata. Yo tengo un vecino que de su casa se ve este humo.
0: Muy bien, nos acomodamos en el sector de prensa también para destacar el laburo siempre de la gente, del Mati Soria, de todo el equipo de prensa de aquí de Gimnasia que nos reciben siempre tan amablemente, Dari.
1: Así es, excelente. Estamos todavía esperando que se vaya, que se disipe un poquito el humo. Pero bueno, la verdad es que viviendo una fiesta de nuestro fútbol, qué incógnita, ¿no?
0: Sí.
1: Qué incógnita, qué ansiedad debe tener el hincha de Gimnasia. A ver si viene a refrendar todo lo bueno que ha hecho en estas últimas fechas, que lo encuentra ahí segundo, un puntito nomás, Instituto, ¿no? Otro equipo con una gran campaña. Lo importante, lo fundamental de formar un equipo, ¿no? De formar un equipo, de encontrar un funcionamiento. Bueno, cosas complejas, difícil de nuestro fútbol, que cuando las cosas empiezan a funcionar un poquito, se desmembran los equipos, se les sacan los jugadores y bueno, hay que vender, hay que recuperar, pero bueno, por lo menos Gimnasia va a tener este equipo hasta el final del torneo y que lo pueda, le pueda dar su fruto, que es el objetivo central de mantener este equipo en primera división y, ¿por qué no? Sumar, ¿no?
0: Claro,
1: y meterse en una competición.
0: Meterse en una copa.
1: Creo que está a un punto de Sudamericana.
0: Bueno, los 100 partidos para Fermín Antonini, un batallador, un gladiador de la mitad de la cancha para Gimnasia y Esgrima Mendoza. Reconocimiento y muy querido en el hincha del Lobo, ¿eh?
1: Muy querido. Y otra, hay que darle también ahí el reconocimiento a Darío Franco, porque Darío Franco lo ratificó en número 5 y encontró la mejor versión, me parece, por lo menos Hace rato que no se lo veía jugar tan firme, tan siendo tan importante. Antonín en la mitad de la cancha desde el arribo de Darío Franco encontró la titularidad, y no solamente eso, sino confianza, y la verdad que es un valor de la mitad de la cancha el volante de Gimnasia.
0: Muy bien, moverá Boca en el arranque del partido con Ener Valencia para darle comienzo, darle inicio a este partido. Espera Gimnasia, va a mover Boca el arbitraje. Nombre del padre, del hijo. Darío Herrera dirigirá. Este mal árbitro para mi gusto, pero bueno, hoy está en la venta mundialista, ¿no? Entonces lo ayuda a la televisión, trata de dirigir un poquito mejor porque es uno de los árbitros que representan a la Argentina.
1: Muy bien. Está de naranja, ¿no? Tanto los el árbitro como los ayudantes, con remera pechera en naranja.
0: Sí, y corre un poquito más que un conito también, aparte. Vamos a ver la pelota.
1: Cuando lo mueven.
0: Vamos a ver Boca Junior. Luquita Mendoza nos opera y opina también del partido. Arranca el partido. Boca Junior movió el balón. Ya se juega Boca, Gimnasia de Esgrima de Mendoza.
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0: Antonini que juega para Mondino. Mondino que descarga la pelota para Muñoz. Sale por el sector medio. Pelota que viene para O'Connor. Juega para Antonini. Tranquilo para Mondino. Hace rodar la pelota. Fiel a su estilo el Lobo. Toque Lobo, toque en el arranque del partido. Pelota en el ataque. Vuelve para la posición derecha de Singolani. Juega atrás para Mondino. Por adentro la pelota para que aparezca a sumar fútbol. Tomás O'Connor. Va por el medio. El hombre de Gimnasia de Esgrima Mendoza. Ya la pone para Recalde. Recalde por el medio. Juega hacia atrás, pone para Muñoz, arma la salida nuevamente el Lobo.
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0: Pelota por sector de ataque, buena bocha. Busca el andarivel derecho. Ya aparece por ahí Singolani, mete el centro de la carrera. ¡Atención! ¡Palo! ¡Atropella! Lo tuvo ahí al lado. La pelota entre Montero y el palo, remata. ¡Fuera, Connor! ¡Qué buen centro, qué buena pelota! Casi lo encuentra Gimnasia, apareció solito y solo el hombre del Lobo mendocino para meter la pelota, para acercarla, la tocó Montero y luego el palo, le dijo que no. Arranque prometedor del partido, ya la tuvo Gimnasia, Darío.
1: Increíble, usted que rezaba y rezaba, y un milagro, no se puso en ventaja Gimnasia. Gran desborde del lateral derecho, la empujó, creo que fue número 26. Sí, fue el número 26 de Gimnasia, pegó en el
0: Lencioni.
1: Palo. Lencioni pegó en el palo porque la rozó Montero, pero fue un milagro. Tenía que estar ganando Gimnasia 1-0, ¿no?
0: Es qué así, lástima. De milagro. Qué muy bien el Lobo, toque, ¿eh?
1: Oh, impresionante, qué lástima.
0: Bueno, tendido el hombre de Gimnasia.
1: Fue Montero, ¿no? La cacheteó Montero.
0: Sí, la tocó Montero primero.
1: Ante la pierna zurda que metió Lencioni de aire, la cacheteó Montero y dio en el palo, y después no pudo volver a concretar. Pero
2: creo
1: fue un
2: que,
1: milagro,
2: la,
1: ¿no?
2: que la desvía el arquero de Boca apenas con la pierna derecha.
1: Sí.
0: Pero confirmame, fue Lencioni el que entró, ¿no?
2: Bancame un segundo que estoy viendo la repe. Sí, la atajó el arquero de Boca y te digo si fue Lencioni. No alcanzo a ver la camiseta. Pero fue atajadón.
0: Atajadón, sí. La tocó justo. Mete taco, mete O'Connor. Corta la pelota del fondo Figal. La está pasando mal Boca. En el arranque del partido, en los primeros minutos. Hay salida del fondo que corresponde a Boca Junior. Dari Figueroa. Impecable. Mejor arranque el soñado. El hincha del Lobo se acostó anoche y dijo, se arranca el partido así. Y arrancó tal cual lo soñó, ¿eh?
1: Y si arranca Lencioni así, la tercera pelota que toca, la primera fue también un caño, la segunda casi gol, la tercera habilitación de taco. Bueno, el número 26, afiladísimo, ¿eh?
2: Sí, afiladísimo. Fue Lencioni, fue confirmo.
1: A 360.
0: Pelota para Pellegrino, busca el balón en ataque, pero ya responde por el medio, ganando la pelota Paredes para Gimnasia de Esgrima. El ex Boca Junior, Luciano Paredes, el pibe que surgió de Boca. Pelota desde el lateral para Gimnasia de Esgrima de Mendoza.
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0: Va el balón por el medio, juega para Muñoz, le hace rodar la pelota y esto le duele a Boca en el arranque. Pelota que viene para Diego Mondino, busca el sector de ataque, ya juega para Cingolani, ya la peina para Sabatini. Tiene que encontrar el lugar en ataque Sabatini, la baja de cabeza bien, buscando... llegó tarde el hombre de Boca, es falta. Y Darío Herrera va a tener que empezar a castigar lo fuerte que está yendo Boca en el arranque, claro. A veces el árbitro no quiere que el partido se le vaya la mano al arranque, no, prescinde de las tarjetas, ¿no?
1: Fue duro, Rey Domenech. El volante de Boca contra... Creo que fue contra... No, Sabatini no. Contra Cingolani, ¿no?
0: Cingolani.
1: Muy duro frente a Cingolani. Bueno, está mangueando mate.
0: ¿Mate?
1: Querido... ¿Cómo le va, don Mati?
11: Bien, bien. Muy contento y feliz que estén acá cubriendo como siempre, siguiendo a todos los equipos de Mendoza. Así que, bueno, felicitaciones.
1: Qué grande, Matías Soria, en los micrófonos de La Mosquitera. Nos da toda la posibilidad de estar acá de prensa de gimnasia.
0: Un crack.
1: Un grande. Bueno, ¿cómo estamos? Casi sí, gol de gimnasia.
11: Sí, casi. Muy un poco ansiosos, nerviosos, pero bueno, disfrutando de este gran momento. Y bueno, espero que estén cómodos y que puedan llegar a mucha gente como lo hacen siempre.
1: Ahí está. Ahora sí se ganó el mate.
0: Ahora sí, vamos. Ahora sí. Va Esteban Fernández, la cabecea en el área. Llegaba solito para buscar en ataque Sabatini. La pelota se va ancha. Ahí saque desde la meta para Boca, cambiamos mate por cabina, ¡sale Boca!
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0: Se venía la pelota por la derecha para Velasco, pero corta muy bien Gimnasia y sale con otro túnel, otra fantasía, agarrón y tarjeta. Llegó el momento de la tarjetita en el medio. ¿Fue amonestado quién? ¿Kevin Zenón?
1: Exactamente, Kevin Zenón. Primero caño de Lencioni. ¿Cómo salió Lencioni? ¿Cómo
0: tres caños metió ya Lencioni, ¿eh?
1: Escaloni.
0: Está intratable, amigo.
1: Escaloni, Lencioni argentino, ¿eh?
0: Escaloni o quien venga, ¿eh? Claro, me parece que está.
1: Por favor.
0: Cumpliendo lo que queda, Leonel, ¿no?
1: Sí.
0: Hay lateral para Boca. Sector derecho. Luquita Mendoza, ¿qué le parece el arranque, amigo?
2: Me gustó un poco lo que habíamos dicho en la previa, que el Lobo viene mostrando un mejor fútbol, según el Dari, toque, y la verdad que sí, fue lo que se vio. A Boca lo viene acompañando la suerte, vamos a ver cómo termina el partido. Creo que es momento de que el Lobo se anime a jugar de esta manera, ya que en el primer semestre fue total.

0: Yo no veo el tiempo del partido, fíjate en la esquina.
1: 7 minutos.
0: Ahí está.
1: 9 segundos, 10 segundos ahora.
0: 7-11, ahí está.
1: La iniciativa de Gimnasia, ¿no? Lo sale a buscar, lo presiona. Buena salida por el sector izquierdo con Lencioni, que está intratable. Bueno, la más peligrosa fue del Lobo. Boca, todavía nada, absolutamente nada. Alguna llegada por Zenón, pero bueno, todavía le ha cedido el protagonismo y Gimnasia lo aprovecha muy bien.
2: Pelota en la salida, tiene que ser para Gimnasia. Busca, sale bien Muñoz, juega el balón para Lencioni, viene para Recalde, vuelve para Lencioni. Va el fútbol de Gimnasia, va por adentro, buena pelota para Sabatini. Va Sabatini, se ubica, remata Álvaro Montero. Pelota del arquero de Boca, seguridad. Deja muerta la pelota en su palo izquierdo. Nueva jugada, hay magia. Nuevamente hoy en la tarde de Lencioni, Darío.
1: Hay que aguantarlo a Sabatini, ¿no? Lo que decíamos. Te pone el cuerpo, se perfila muy bien, pero sobre todo la salida por izquierda con Recalde, con Lencioni, habilitando a Sabatini, que se dio vuelta, su derechazo que contuvo muy bien abajo el arquero colombiano, que ya se, de a poquito se va transformando en la figura.
2: Sí, igual vos sabés que a mí no me gusta el arquero Boca, yo lo probaría toda la tarde porque tiene dos o tres increíbles, pero después se equivoca bastante, ¿eh?
1: Sí, ha tenido altas y bajas, ¿no? Sigo protagonista en algunas victorias de Boca, pero también en algunas situaciones no muestra la seguridad, ¿no?
2: Sale con la pelota Rigamonti, queda muerta por el medio, viene para Esteban Fernández, domina la pelota, agarrón del hombre del Boca la pasada, pero viene bien por la derecha para Luciano Paredes, escala por la derecha, centro, tímido la carrera, viene para Esteban por adentro, ya juega la pelota para Fermín Antonini, levanta la cabeza el mediocampista que llega a los 100 partidos con la camiseta de Gimnasia, vuelve para Esteban Fernández, pisa la pelota Esteban y vuelve hacia atrás para jugar con Mondino, para jugar con Muñoz, para salir por el círculo central, pelota que va a venir por el sector izquierdo, va Recalde, pone bien el cuerpo Recalde que sigue. Dice el árbitro Darío Herrera. Supongo que cobró una adelantada.
1: No, cobró.
2: O le avisaron que era falta 10 minutos después, ¿no?
1: No la vi, no vi porque le puso el cuerpo, le pegó la pelota en la cabeza a Recalde. No vi que hubiera full. Quizás posición adelantada, pero.
2: Perfecto. Hay salida. Sector defensivo que tiene que ser para Montero. Corresponde a Boca Junior.
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2: Agarrón de Alan Velasco a Lencioni. No lo pueden parar a Lencioni. Fíjate que Boca marca, corre detrás de la pelota y con la manito siempre hay una braceada, una camiseteada de la gente de Gimnasia, ¿no?
1: Así es, y Lencioni muy, muy criterioso. Muy criterioso, minuto 10. Nos sumamos los aplausos para nuestra leyenda, nuestro héroe, ¿no? Para el querido Lionel Messi. Aplaude todo el Negro Tali en esta importante iniciativa, que es al minuto 10 aplaudir a nuestro querido, ¿no? Ya se lo extraña. ¿Qué
2: difícil que va a ser, ¿no? Mourinho dijo, va a ser muy raro ver un mundial sin Messi, ¿no?
1: Tal cual. Más de 20 años, ¿no? Estando siempre presente en el fútbol mundial y en nuestra selección, la verdad que se lo va a extrañar muchísimo, ¿no? Sobre todo, bueno, la incertidumbre que nos deja. ¿Iremos a ver algo semejante?
2: ¿Ah? ¿No? Va a llegar, no, va a llegar.
1: La incertidumbre esa de que uno queda huérfano de fútbol y decir, vamos a poder tener el placer, el privilegio de ver a algún jugador semejante a lo que nos dio futbolísticamente, qué difícil que va a ser, ¿no? Esa es la gran incertidumbre.
2: Yo tengo un mensaje alentador al respecto, Dari. Cuando se retiró el Diego, ¿te acordás que se propuso incluso seriamente que se sacara la camiseta número 10 de la selección? Va Sabatini, había agarrón antes, Herrera nada, que siga. Herrera de lejos, corre tampoco Herrera. Gana la pelota en la defensa Muñoz, queda por el sector medio. Chá busca la pelota para el sector de Zenón. Viene para Flores, juega la pelota. El buen jugador de Boca sale más atrás, rearma la salida Boca Junior. Iba por el medio, te decía que con el Diego dijeron, y estuvo serio el proyecto de saquemos la 10 de la selección, que no se ocupe más en homenaje a Diego.
1: No, en eso no estoy de acuerdo, en absoluto, que se saque la
2: 10. Y apareció Messi, Darío.
1: Apareció Messi, pero a ver. Yo creo que la selección argentina no, a ver, que se entienda, no lo hace, creo que hay enormes jugadores, ¿eh? Argentina tiene en proyección

0: enormes jugadores, sí, ¿no? Enormes, enormes jugadores. Creo que por más que le pese al mundo entero, lo van a seguir teniendo que soportar en otra semifinal.
1: Totalmente.
0: En otra final. Mala noticia si creen que porque no esté Messi, la Argentina no va a figurar en los primeros planos del fútbol mundial, ¿eh? No, vamos a otra cosa, lo que es la magia, ¿no?
1: Sí.
0: La magia, el hecho de que de esperar, de ver un jugador de fútbol que está esperando que toque la pelota porque va a ser algo salido, sí, del libreto completamente, te va a sacar de la realidad. Bueno, ese era Messi, ese era Diego, Riquelme, bueno, tantos jugadores, ¿no? Pero
1: es como ir a un teatro a ver a un artista, ¿no? Tal claramente.
0: Tal cual.
1: Una persona con talento único.
0: Tal cual.
1: Pelota para Figal, va por el sector izquierdo buscando el ataque. Boca Juniors, la pelota.

0: minuto. La verdad que el Lobo tuvo toda la iniciativa, la mejor oportunidad con el palo, con la salvada primero de Montero, y el palo salvaron la Boca de estar perdiendo. Arrancó como un vendaval Gimnasia, sigue muy bien, pero lo ha emparejado en estos últimos minutos Boca.
1: Sale con la pelota Boca Junior por el sector defensivo. Pelota para Figal. Figal que busca por el sector defensivo. Va yendo hacia la mitad de la cancha con pelota dominada. La juega por la derecha. Corre para buscar esa pelota. Casi de compromiso de Ilan Gorosito, pero se la va a afanar a Muñoz. Había falta de Muñoz en el retroceso. Dice que no en línea. Dice que no Herrera. Para mí fue falta, Darío.
0: Compensó Muñoz. Porque le había ganado claramente la posición a Muñoz de Ilan Gorosito. Lo tomó un poquito el número 4. Era falta para Boca. Bueno, bien. Compensó recién en una del Cingolani, muy parecida, que dijo siga. O estará en el siga, me parece.
2: Ah, puede ser, Herrera. Puede ser. Si no es muy clara y hay sangre, ajá, no la cobro.
0: Exactamente.
1: Pelota en el ataque. Juega para Sabatini, que va contra Pellegrino. Rebota la pelota Pellegrino, se va por un costado. Hay lateral para el Lobo en la derecha.
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1: Pelota para Lucho Paredes, va Luciano, la pone en el área, buena. Ahí entró solito, le pifió. Para buscar el balón por adentro, creo que fue Antonini, solito y solo, va en ataque, corta Paredes, qué buena que fue Darío.
0: O'Connor. Entró el número 28, entró solo después del centro de Paredes, otro muy buen centro. Era cuestión de, se le escurrió por abajo de la suela, si no estaba el primero de Gimnasia.
1: Pelota por el medio, sale Boca. Quería buscar el balón Velasco, pero sale primero para Dylan Gorosito, que juega para Figal. Levanta la cabeza Figal, el capitán de Boca. Arriba para saltar y ganar Muñoz, que cabecea, creo, a su propio compañero. Por el medio la pelota para Fermín. Viene para Lencioni. Mira y farmea ahora Lencioni en ataque. Busca la pelota para Antonini. Llega nuevamente, corta Boca y se viene. Y se viene con Zenoni. Buena pelota, pone Zenoni. Atención, buscando el sector de ataque. Ahí en medio camino quedó Rigamonti, pero la pelota deriva para el ataque de Flores. Se mete Flores. Por adentro está Ener Valencia. Viene para Velasco. Velasco que espera que le pase Gorosito. Le pega a la pelota primero Belmonte. La pelota deriva, remata arriba. ¡Gol! Velasco. ¡Gol! De Boca, sí, de Boca. Velasco. Apareció Boca. Esto hacen los grandes. Con lo poquito te hacen daño. Con momentos comienzan a ganar. Con pequeñas cosas te hacen una pared. Ahí está Boca ganando por aquel gol de Velasco. El mejor arranque del Lobo, creo, en el torneo. Se ve empañado por el gol de Velasco a los 15 minutos de este primer tiempo. Boca 1, Gimnasia de Esgrima 0, Darío Figueroa.
0: Bueno,
1: las cosas del fútbol, ¿no?
0: Las cosas del fútbol, se lamenta todo el mundo acá. La primer clara que tuvo Boca adentro, quedó a mitad de camino. Rigamonti amagó ante la llegada de Flores, que se paró, ubicó muy bien en la llegada, la armó bien en el ataque Boca esta. Que le quedó ahí el rebote, ¿no? También eso, ¿no? Está ligando Boca como nunca antes, me parece. Sí. Le quedó el rebote ahí servida a Velasco, que la colocó, la colgó muy bien. Están revisando algo, seguramente como para ver, ¿no? Ya están confirmado el gol. Bueno, palo izquierdo arriba, el gol de Velasco. Bueno, pone a Boca, sí, injustamente ganando este partido, porque ha sido más Gimnasia en estos primeros 15 minutos, 17 minutos. Pero bueno, la categoría, ¿no? La categoría de los grandes que llegan. Y bueno, lastimó de sobremada Gimnasia. Bueno, veremos ahora cómo se repone el Lobo.
1: Sale Gimnasia en el fondo. La pelota viene para Mondino. A seguir por el mismo camino Gimnasia. Va por el medio. Juega la pelota en ataque. Recordemos que hoy no está Módica el goleador. Pelota que roba Kevin Zenón. Viene para Flores. Le queda atrás la pelota para Flores. Gana Paredes. Va por adentro. Juega el balón sector defensivo. Gimnasia de Esgrima. Sale tranquilo el Lobo.
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1: Pelota para Sabatini, juega rápido en ataque, pedía el lateral Boca, pero no. Viene para Lencioni, Lencioni que va por izquierda, amaga bien Lencioni, pone la pelota adentro, pisa el balón en ataque, viene para Recalde, juega para O'Connor, va por el medio, queda la pelota en el área. ¡Sabatini, gol! ¡Gol!

0: lobo, sigue el lobo de Gimnasia. Cuando parecía que el partido inmerecidamente lo empezaba a ganar Boca, las cosas en orden. ¡Qué momento, Lobo! Tranquilidad, juego, pelota al piso. La encontró Ignacio Sabatini. Se vistió de módica Sabatini, pero era Sabatini. Es Ignacio Sabatini, soy el mismo. El mismo que aplaudía en hace una fecha, dice Sabatini. Enchufado el 17 por Ignacio Sabatini. Gimnasia 1, Boca 1.
1: Bueno, se hizo justicia, es el resultado más acorde por lo que había hecho Gimnasia en ese arranque furioso donde tuvo las mejores ocasiones. Usted lo decía, relator, tenía que seguir igual Gimnasia porque lo había debido buscar muy bien, jugando con pelota al piso, con un muy bueno primer minuto de Lencioni que siguió. La armaron muy bien con Antonini, habilitaron media vuelta a Sabatini, que decíamos, no hay que aguantarlo, número 17, colocando muy bien el cuerpo, se dio vuelta, la puso abajo al sector izquierdo de Montero, que lo dejó parado 1-1. Bueno, y alenta el hincha del Lobo porque, bueno, es justo que Gimnasia haya encontrado el empate rápidamente.
0: Pelota para Valencia. Estaba habilitado por el sector izquierdo, dice el árbitro, pedía, levantaba la manito a alguien del Lobo por ahí, viene por izquierda, viene la pelota para Flores, se mete en el área, un drible imperfecto, pero corta y saca bien Gimnasia, tiene que ir a buscar Sabatini, llega primero Pellegrino, pero corta el hombre de Gimnasia, y la va a buscar Gimnasia, y va a ganar al piso, ay, gana primero Figal, rebota la pelota en el jugador Cingolani, está lindo el partido, Figueroa, hermoso. Gracias por traerme, amigo.
1: Hermoso, la verdad que, bueno, Gimnasia jugando alto vuelo, Boca lo equilibra con un jugador que, bueno, déjenmelo decirlo, Flores, en el sector izquierdo del ataque, no lo puede controlar Gimnasia. Bueno, atención al número 17 que cuando la agarra lastima, la agarra lastima, pero de contra también Gimnasia lo pudo tener. Ahora se va armando, excelente el partido, y recién vamos 20, 21 minutos,
0: Y en 20 minutos, Luquita Mendoza también me dice, me opina del partido, amigo.
2: Me gustó mucho, coincido con el Dari cuando dijo que había empezado a emparejar por lo menos la tenencia Boca. Creo que en mitad de cancha se hizo un poco más fuerte y quizás sin lucir demasiado llegó al gol por un error también. Creo que estuvo floja la defensa del Lobo, dándole el rebote, algo que le pasó lo mismo a la defensa de Boca, también facilitándole un poco el gol a Gimnasia, por más que lo merecía hace rato. Creo que es la tercera ocasión clara de gol que tiene el equipo de Mendoza y estamos viendo 20 minutos, la verdad, bastante entretenidos.
0: Remata el hombre de Boca, firme, entero el remate con toda la pierna zurda puesta en la pelota para meter el balón, que controla rápidamente Rigamonte, que tiene que salir para Gimnasia. Tira y vuelta, mirá, Boca vez, tiene un hueco y le mete también.
1: Otra vez Flores, ¿no? En este caso se tiró hacia el sector derecho. Le llegó el centro de Zenón, que cambia posición con Flores. La enganchó muy bien el número 17. Zurdazo, estaba bien parado Rigamonte.
0: Salida para el Lobo, sector defensivo. Más de 22 minutos llevamos de este primer tiempo. Está lindo el partido. 1, lleva Boca, empezó ganando por Velasco, 1, Gimnasia, lo empató hace un ratito nomás Nacho Sabatini.
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0: Hay tiro de esquina para el Lobo. Hay que aprovechar esta pelota parada. Hay que aprovechar la fragilidad de Boca cuando la pelota viene cruzada, Darío.
1: Sí, tal cual. Buen partido de Paredes. Paredes, Gimnasia, número 4.
0: Valencioni le pega con zurda arriba. Cabezazo de Paredes. Lo dijo, buen partido de Paredes. Se agarraba la cabeza, se lamentaba Lucho. Casi como en el primer palo, como un delantero cabeció. La pelota se fue cerquita del palo de Montero, Darío.
1: Qué cerquita. Qué buen pie el de Lencioni, Para poner la pelota ahí donde duele. Entró Paredes con buena altura, cabeció, se fue 20, 30 centímetros del ángulo izquierdo de Montero. Buena llegada de Gimnasia que va al Lobo,
0: Va con Esteban Fernández, pelota larga, Esteban Fernández gana. El balón Montero sale para que juegue Boca.
4: Va por el ataque ahora buscando el balón con Velasco. Viene para Valencia. Juega para Kevin Zenón, que se tiró por el otro sector. Ahí va Kevin. Y pone la pelota para Valencia. Está habilitadísimo. Defiende mal Gimnasia en esta. Mete la pelota a Ener Valencia. Rebota en la marca de Muñoz, que cerraba. Y ahora el peligro está en su propio arco. Darío Figueroa, totalmente de ida y vuelta el partido.
1: Van y vienen, ¿no? Van y vienen, ida y vuelta. Intentan los dos. En este caso, bueno, Valencia, que se desprendió muy bien por el sector izquierdo, tiró el centro, bueno, córner para Gimnasia, pero de un córner al otro, así estamos.
4: Ahí estamos. ¿Sí?
1: Partidazo, ¿eh?
4: Le va a pegar Velasco, minuto 24 de este primer tiempo. Le va a pegar Alan, por la izquierda del ataque, oreja izquierda del ataque, mete el centro, sale Rigamonti, mía, dice el arquero. La experiencia le pone todas las manos a esa pelota para salir jugando rápido con Recalde. Y Recalde, que juega, cortó perfecto. En la salida, Flores marcando, retrocediendo rápido en la marca. Ahí lateral para el Lobo en la izquierda.
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4: Juega Muñoz, buena pelota en ataque. Le va a sobrar al defensor de Boca, pero llega perfecto para cerrar Santas. Y juega la pelota a Gimnasia. Y va en ataque para el monito Vargas. Mete el centro Vargas. Queda bollando, no encuentra. Quedó tendido el hombre de Boca, que no entendía nada. Luego del pelotazo la saca por el medio. Ganaba la pelota Paredes. Se va por un costado. Ahí lateral para Boca Junior. Sector izquierdo en la defensa. Si tiene mensajito, me avisa. Si está algo privado por ahí.
1: Un mensajito para Analia Millán. Nos manda saluditos, les mandamos un fuerte abrazo, que está escuchando. Así que le mandamos un fuerte abrazo. Escúchame, tuvimos cambio en Gimnasia.
4: Señor.
1: Entró el monito Vargas y salió Connor, claramente lesionado, ¿no?
4: Sí. Connor. En un momento bárbaro, Connor, sí, también. Sí. Salió bien, casi llorando, ¿eh?
1: Sí, tal cual. Bueno, más minutos para el monito Vargas, que lo venían trayendo, un jugador con muchísima categoría, ex Vélez Sarsfield. Con largo recorrido, lo venía trayendo de a poquito Franco, ¿no? Dándole minuto para que entre en ritmo. Bueno, ha tenido que entrar. Bueno, veremos cómo está el volante.
4: Era una de las posibilidades el monito Vargas. Si no, sí, jugaba módica de también entrar ahí como un falso 9. ¿Eh?
1: Así es, exactamente.
4: Pelota de Antonini. Viene para Mondino. Ya juega para el sector derecho, por ahí se viene el monito. Va, lo tiene a Paredes, centro, la pincha arriba, Sabatini. No, la pelota de Sabatini, ¿cómo la encontró Ignacio Sabatini? Montero estaba tranquilo, la pelota no le llovía nunca, no le caía nunca en el arco. Le quedó clavado en el techo, en la terraza del arquero Montero. Qué momento de Ignacio Sabatini, en modo módica, ¿eh?
1: Tremendo, hizo una de Hugo Sánchez, ¿se acuerda? El delantero mexicano, ex Real, sí, señor, Madrid. Es Real Madrid, ¿no? Hacía uno por partido, más o menos, de chilena. La enganchó de chilena en el sector del punto de penal. Se fue un poquito arriba, pero bueno, un recurso. Otro más de Sabatini. Bueno, está encendido también el número 17. No solamente el gol, sino que pelea, es presión arriba. La verdad, un partido excelente del número 17.
4: Hay salida para el Lobo, sector defensivo. Hay salida para Gimnasia. ¿La viste, Luquito Mendoza, la que hizo Sabatini, amigo?
2: Todavía no me llega, la estoy viendo en este momento, sí, casi a los Franceschi, muy lindo.
4: Ahí busca por la derecha, el balón en ataque, la tiene, la mete adentro, rebota la pelota en la marca. Dele, jugador Sataz de Boca Junior, hay córner. Nuevamente para el Lobo, qué buen momento para el segundo en el partido, tiene que ser ahora, Darío.
1: Una fichita ahí, a Mondino, a Paredes, ¿no?
4: ¿Por qué no?
1: Ahí va Paredes también.
4: A mí Muñoz me gusta siempre, ¿eh?
1: Sí, sí, va a buscar, me parece, también el primer palo Lencioni, porque la altura de Montero, bueno, es más alto que... Tremendo, ¿no? Así sí, que seguramente el córner va a ser primer palo, ¿no? Buscando el desvío, veremos.
4: Ahí va Lencioni con zurda, la mete al primer palo, llegaba Mondino, queda boceando la pelota, la saca Zenón y queda para la contra con Velasco, domina la pelota de prepararse para la contra, Boca Junior va por adentro, espera y corta la pelota por el sector de ataque nuevamente Zenón al piso, se la afana bien en la marca, el jugador Vargas para Gimnasia. Iba por el medio para Fermín y pone para Cingolani, que se vino al sector izquierdo. Ahí me gusta Cingolani. Ahí lo quiero Cingolani. Va por adentro, juega el balón para Fermín. Casi la pierde, la perdió nomás. Roba la pelota a Boca, se viene con Flores. Flores va por adentro. Descarga la pelota para Zenón. Lo toca el hombre de Gimnasia. Atención que la pelota viene en ataque solito por ahí. Zenón miró el arco, apuntó, preparó, remató. Arriba. Arriba. Ojo Gimnasia a no descuidarse. La pelota que perdió Antonini en ataque casi le posibilita el gol a Boca, amigo.
1: Sí, a no descuidarse, se descuidó Gimnasia en esta, ¿no? Llegaba con gente, llegaba con Zenón, Boca, con Flores también, con Valencia, encontró espacio. Optó por el remate de larga distancia Zenón, pero podía correr, podía encarar también. A no descuidarse Gimnasia cuando lo va a buscar,
4: Ahí busca Paredes, choque de cabeza, se quedó tendido el hombre de Boca. Le avisa a Paredes que vaya por un costado, que tiene que atender al hombre de Boca. Piden codazo. Para mí, desde acá, por lo menos no se veía muy clara. Estaba al lado también el árbitro Darío Herrera. Momento del parate, lo tienen que atender al hombre de Boca que está caído. 1-1 el partido, vendemos.
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4: Qué golazo hizo Sabatini, por Dios.
1: Bien, ¿no? Donde tejen las arañas, allá abajito, ¿no? Abajito lo dejó parado a Montero. Pero sobre todo cómo giró, ¿no? Cómo se, con la media vuelta, ¿no?
4: Sí.
1: Aguanta ¿cómo? muy bien aguanta la pelota. Y bueno, el giro también es muy rápido, ¿no? Para clavarle el derechazo. Había tenido una anterior también.
4: Sí.
1: Había estado muy bien Montero abajo. No había sido tan rápida la jugada, por eso pudo Montero, pero en la segunda, adentro.
4: Sí, una rapidez característica de Ignacio Sabatini que le posibilitó dar la vuelta con pelota dominada, rápidamente meter el derechazo al ángulo bajo, ¿no? Izquierdo de Montero, que le duelen esas pelotas al arquero, sí. Que salto, y a ese lugar hay que apuntar, me parece.
1: Y qué bien que le viene Sabatini el gol, ¿eh?
4: Sí, necesario.
1: Qué bien que le viene para la confianza, para seguir creciendo en su juego. Así, muy bien, ¿eh? Ni qué hablar, Gimnasia, ¿no? Encontrar otra referencia en el área, otro delantero que tenga gol, ni qué hablar.
4: Pelota que sale por el sector derecho para del ataque de Gimnasia. A la izquierda la defensa de Boca. Y viene el balón para Figal. Figal que sale levantando la cabeza, poniendo el pelotazo largo. Busca la posición de Ener Valencia, pero llega arriba. Gana bien Ener Valencia en el salto. A Mondino, fíjate. Visiblemente mucho más chico que Mondino o Valencia, pero el salto del hombre experimentado, ¿no? El petizo que sabe saltar, ¿no?
1: Sí, tal cual, ¿eh? Más tiempista estuvo en ese salto.
4: Sale Fermín, pierde otra pelota Antonini, remata Zenón. Rigamonti, pedían falta. Antonini pedía la falta. Herrera no se la va a cobrar.
1: No hubo falta. No hubo falta, la perdió Antonini. Arriesgó demasiado el número 21. Estaba rodeado por jugadores de Boca, que presionó bien Boca en esta. Le sacó la pelota a Zenón, que, bueno, en esta Rigamonti dijo presente, como es costumbre en el arco de Gimnasia.
4: El tiro de esquina es para Boca. Va a ir Kevin Zenón para ejecutar. Camiseta número 21. La va a meter por el sector izquierdo. Se viene Boca en ataque para buscar arriba. El balón muy alto. Cabecean adentro. Pone la pelota. Busca el balón sacar del sector defensivo. Primero Paredes. Y más atrás el balón para Montero. Lo va a apurar en la salida el monito Vargas. Lo va encarando. Vargas sale. Lo asfixia Gimnasia. Muy buena salida, cobertura defensiva del Lobo. Gana Muñoz, recupera la pelota. ¿Cómo la paró Muñoz? Pero bueno, luego no le embocó la cancha. Ezequiel Muñoz, que la paró como un crack. Y después le pegó como usted, como yo, Darío.
1: Tal cual, ¿no? Pierna zurda Muñoz, no le acertó a la cancha. Podía salir Gimnasia ahí de contra. Pero bueno, por lo menos pudo detener el ataque de Boca.
4: Pelota para Dylan Gorosito. Viene para Ener Valencia. Juega el balón para Toto Belmonte. Va por el sector izquierdo, ya la ponen para la posición de Sataz. Iba en ataque y juega el balón para Alan Velasco y pone nuevamente para Belmonte. Belmonte que levanta la cabeza. Veremos para dónde juega. Va por el medio. Decide poner la pelota para el jugador Rey Domenech. Busca por el sector ofensivo. Ahora sí, para que salga en defensa Pellegrino. Levanta la cabeza, va por adentro, juega para Flores. Se desmarcó muy bien el hombre de Boca. La pone hacia adentro. Buena pelota de Flores. Rigamonti, atento. Hace simple lo difícil el arquero de Gimnasia, Darío.
1: Así es, estuvo rapidísimo. En esta está la muy buena jugada Flores. Loren, no hay que decirlo, ¿no? Mejor jugador de Boca, se desprende, genera juego en esta, la filtró muy bien para Velasco. Estuvo muy, muy, muy bien el arquero de Gimnasia.
4: Roba la pelota en defensa, bien Paredes, que también está teniendo un partido bárbaro. Y viene para el Monito y juega por el sector ataque. Pone la pausa, el elenco Menzana va por el medio, descarga para Lencioni, juega para el Monito, lo espera pasar, atención, le pega. ¡Ay, Sabatini! Corrió tarde Sabatini, olfateó como buen goleador, dijo, por acá pasa, pero corrió un segundo tarde y no llegó Darío.
1: Monito Varga y Lencioni, combinación, le pegó Monito Varga, pero fue un centro medio, un tiro al arco, que no encontró la referencia de Sabatini, pero fue buena llegada del Lobo.
4: Pelota que rápidamente viene para Boca. Otra vez Gimnasia quizás desnudando algunos problemitas defensivos, ¿no?
1: Tal cual, cuando se lo propone el Lobo, lo lastima, ¿eh? Jugando, llegando de toque, de forma asociada, desmantela la defensa de Boca.
4: Vos sabés que O'Connor colaboraba bastante con Antonini en el medio y llegaba a las dos áreas, tanto a defender como para atacar. No es característica del Monito Varga, me parece que esto lo sufre Gimnasia.
1: Tal cual, y sabés que recién observaba que Antonini le decía a Lencioni, vení más acá, vení a buscarla más acá. Y eso le saca también, si Lencioni retrocede mucho, le saca, bueno, lo más importante que tiene Lencioni, que es el vértigo, la creatividad que tiene de tres cuartos para arriba, y el gol, ¿no? Si juega muy atrasado a Lencioni para darle una mano ahí a Antonini, bueno, pierde esa capacidad, ¿no? También Gimnasia.
4: Figal, que quería poner la pelota para Dylan Gorosito, llega, corre tarde Gorosito, también la pelota iba muy, muy larga, se pierde por la línea final, corresponde a César Riamonte para Gimnasia.
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4: De cabeza gana Figal, la juega para que la quería robar Velasco, pero gana bien la pelota el Lobo. Y sale con Lencioni, levanta la cabeza Facundo Lencioni. Ahí va, buscando la pelota para Recalde, sigue para Lencioni, tira la pelota adentro, qué buena que estuvo. Va por el medio, juega para Vargas, da media vuelta, Pumba le va a pegar, pero lo ve a Paredes. Va Paredes por adentro, centro y me gusta. Y la pelota rebotó en la marca de Pellegrino y queda la contra para Boca. Era muy buena, construida en Gimnasia en ataque. Iba por izquierda, espera para dar una mano en defensiva el jugador Fermín Antonini, pero lo toca la pasada. El jugador del Lobo, lo van a amonestar. Darío Herrera dice que hay tarjetita para Cingolani, que siempre tiene una por partido de Cingolani, ¿no?
1: Exactamente, lo corrió Cingolani. Está, claro, Monito Varga para la vuelta, está lento, ¿no? Estuvo importante ahí en la gestación, habilitando para Paredes, que el centro, bueno, tenía destino de gol, cerró muy bien el defensor de Boca, pero bueno, en la vuelta, cuando corre con pelota dominada a Flores, cosa seria el juvenil de Boca,
4: Sí. Es el primero amonestado en el Lobo, ¿no?
1: Exactamente.
4: Hay tiro libre para Boca. Ojo con esta pelota que puede herir al elenco Menzana. Hay tiro libre para el Ceneice. Se acomoda y acomoda la pelota Zenón. Y mete la pelota al área. Busca a Ener Valencia. Se agacha a Ener. Pólvora bajada Valencia. En otros tiempos hubiera sido gol del jugador ecuatoriano, pero ahora la pelota, fíjate, hizo todo el gesto técnico, pero después se agachó, ¿no?
1: Exactamente, ¿no? Quedó ahí, como usted decía, ¿no? Le faltó el último soplo.
4: Ahí roba la pelota Valencia, da media vuelta Valencia, iba buscando el ataque y la juega por izquierda y pone el balón para la posición de Flores. Iba Flores, pone bien el cuerpo Flores, se agazapa, toca para Valencia, quiere volver para Flores, pero gira Valencia, le va a pegar Ener, rebota la pelota, le queda, no pasa el peligro, le queda Velasco. Velasco pone la pausa, la tira para su pierna izquierda, espera que le pase Dylan Gorosito, lo habilita con un taco hermoso. Viene Dylan adentro, ¡gol! ¡Gol! Zenón para Boca. Gol de Boca, gol de Ceneice, gol de Zenón. ¿Qué taco metió para habilitar a Dylan Gorosito de otro planeta? El taco que metió el centro atrás de Gorosito. Entraba Kevin Zenón, entraba el zurdo. Al medio del arco de César Rigamonti. Fue gol para Boca Junior. Lo da vuelta nuevamente, se pone en ventaja Boca. Gimnasia de Esgrima 1, Boca Junior 2, Darío.
1: Así es, bueno, el taco, ¿no? El efecto sorpresa, lo que tiene la creatividad, generar cosas distintas. Eso hizo Velasco con ese taco que habilitó a Gorosito, que entró solo. Pudo mirar dónde colocar la pelota venía entrando solo Zenón, no le quedó nada más que empujarla. Fue muy parecida a la jugada anterior que había tenido Gimnasia, sí, con la habilitación de Monito Barba a su número 4 Paredes, pero bueno, el centro fue despejado. En esta Boca no perdonó. 2-1, había crecido Boca en el juego, los jugadores en los pies de Flores, mejor Ener Valencia, ¿no? Con el manejo, con las decisiones que está tomando el delantero. Bueno, el partido sigue abierto, 2-1 para Boca. A no aflojar Lobo, seguirlo yendo a buscar. Está reclamando algo Gimnasio, alguna falta, algo sobre Muñoz. Pero bueno, no se ha reclamado nada.
4: Muy bien. Quedan 7 para el final de este primer tiempo. Partido abierto. Aprovechando los momentos, Boca Junior. Darío Herrera que se toca el oído derecho. Parece Julio Iglesias cuando cantaba.
7: Como ellos de lanzabana.
1: Le faltan los rulos, un poquito de rulo, una cosa así,
4: ¿no? Le falta de todo. Lo
1: romántico del arbitraje.
4: Le falta talento, primero que nada. Para dirigir, imagínate, para cantar.
1: Julio Iglesias, que fue jugador, fue arquero.
4: ¿Sí? Sí, sí, sí.
1: Están revisando algo.
4: Bueno. A ver si ayudan a Darío Herrera a discernir en esta jugada el VAR. Pero ya está. Lo dio.
1: Ya está.
4: Ahí está.
1: Ha sido muy efectivo Boca, ¿eh? Muy, muy efectivo, pero ha jugado bien Gimnasia. Tiene que seguir igual, tiene que seguir yendo a buscar. No descuidarse atrás por ahí algunas desatenciones. Pero está en partido, obviamente.
4: ¿Sabe quién está flojo también hoy para comprender a Antonini? Esteban Fernández.
1: También, ¿no?
4: No aparece en su dimensión, ¿eh?
1: Sí, tal cual.
4: Ahí juega Esteban Fernández. Parece que alguien le dijo lo mismo a Esteban Fernández, que fue a buscar la pelota. Sale Gimnasia, sale el Lobo. Estamos ya casi pisando los 40 minutos del primer tiempo, digo. Lo gana Boca, el gol recién lo hizo Kevin Zenón.
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4: Sale jugando la pelota Esteban Fernández, ya la pone para Ezequiel Muñoz, viene para Recalde. Ahí va, impulsado por el grito de Darío Franco, el Lobo mendocino, viene para Esteban Fernández. Juega para Ezequiel Muñoz, deriva la pelota para Mondino. Mondino que levanta la cabeza, mira para dónde va a disparar ese balón, lo pone muy bien en ataque. Busca la posición aérea, buscando la pelota Sabatini, peina, le va a quedar a Montero, pero sin embargo sale jugando la pelota. El defensor Figal va por izquierda, toca la pelota para Zenón, que pone buena pelota para Flores, buen partido de Zenón. Y luego va a pasar en velocidad a Mondino, espera la pelota, atención, el hombre de Gimnasia que era Muñoz, pasa la pelota para Flores, Flores adentro, palo, el palo lo salva a Gimnasia de Grima de Mendoza, tremendo remate, voló Rigamonte, qué bien que define Boca, un equipo para no subestimar este de Boca con... muchos suplentes, con muchos que no son titulares, pero es Boca.
1: Pero lo dejás con pelota dominada en el ataque a Flores y hace un descalabro, ¿eh? Un descalabro en el juvenil que habilitó muy bien a Velasco. Optó muy bien, le pegó muy bien Velasco, pero bueno, salvó en esta. El palo estuvo a favor de Gimnasia. Bueno, se salvó Gimnasia en esta, tiene que aprovecharlo.
4: Recalde que sale para Gimnasia Esgrima, 41 minutos 40 del primer tiempo, 2-1, lo gana Boca.
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4: Con el balón sale Mondino, viene para Rigamonti, sale del área César. Para liberar un hombre más en defensa, viene Rigamonti, va por el medio, juega para Fermín. Fermín que pone la pelota para Ezequiel Muñoz. Va buscando la pelota de Ezequiel, que está un tanto contenido. Viene la pelota, no ha sido la tarde de Muñoz tampoco. Viene para Zenón, juega la pelota para la posición de Belmonte. Belmonte y el centro arriba. ¡Ay, pasado! Tiene que ir a buscar Velasco por el otro lado. Por ahí se asocia también Satás, pero llega Velasco solito y solo. Va bailando por el sector izquierdo, centro arriba. Bien, saca la pelota a Muñoz. En esta defendiendo muy bien el hombre de Gimnasia de Grima Mendoza, pero ya roba bien Boca Junior, que va en ataque. Lo toca la pasada. De caliente el hombre de Gimnasia. De atrás para buscar la pelota. Lo alcanza a conectar. Hay falta de Lencioni, ¿no?
1: Sintió el golpe Gimnasia, ¿eh? Estaba como aturdido. está no haciendo pie en la defensa. Muñoz ahí quedó pagando. Se adelanta Boca, que huele sangre, lo va a ir a buscar a liquidar.
4: Hay tiro libre para Boca Junior. Luquita Mendoza, ¿qué me dice del partido de Boca? La verdad que ha aprovechado todas y cada una de las oportunidades, ¿no?
2: Totalmente, ha aprovechado unos minutos antes de que Boca convirtiera el segundo. Iba a decir que si se anima, si muerde un poco, puede dar vuelta el partido, porque defiende muy mal Gimnasia. La jugada esa que tuvo Zenón antes de hacer el segundo gol fue un pase totalmente ingenuo del defensor de Gimnasia, que la pasó al medio. Ha dominado casi en su totalidad la pelota el Lobo mendocino. Ha tenido mejores situaciones de gol, pero defendiendo creo que es un colador. Boca simplemente está ganando por los errores de Gimnasia, por más que ha aprovechado, ha llegado, tiene calidad, tiene mejores jugadores, pero si es por juego merecería más Gimnasia, si es por la defensa merece estar perdiendo el Lobo, sinceramente.
4: Pelota para el sector izquierdo, viene para Cingolani, juega para Lencioni. Mira el arco Lencioni, atención que le puede pegar, prepara punta. La pelota viene nuevamente para Vargas, se la devuelve a Lencioni, le queda Esteban Fernández, se mete en el área, se mete cerca del área Esteban Fernández, le cortaron camino. Falta del hombre de Boca, falta en la marca frontal al arco. Hay que aprovechar esta de Montero, ¿no?
1: Ay, lo que dice Luquita, ¿no? Es un Gimnasia cuando ataca, se encienden todas las luces, ¿no? La creatividad, el vértigo, es peligroso. Pero cuando defiende, bueno, sigue teniendo sus complicaciones, sus desatenciones que les cuestan caro al Lobo. Bueno, lo va a buscar ahora, seguramente el tiro libre lo va a hacer Lencioni. Ahora, no, que juega Flores.
4: No, tremendo.
1: Qué jugador.
4: Pintado esta vida,
1: Mami.
4: ¿Va a comer banco con este pibe encima?
1: Por favor, no hay punto de comparación. Se ha hecho cargo el equipo, se ha hecho cargo de la delantera de Boca, ha sido tanto por derecha, por izquierda, imparable, ¿no? Tiene un arranque, un cambio de ritmo, no, tremendo jugador.
4: Dos hombres para una pelota, Matías Vargas y Facundo Lencioni. Veremos quién le pega, agazapado Montero. Que agazapado y todo es alto. Busca la pelota a Vargas, la mete, da en la barrera, le queda nuevamente a Vargas. Quería pisar la pelota, se la afana en la salida. El hombre de Boca y lateral, sector izquierdo que corresponde a Gimnasia y Esgrima de Mendoza.
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4: Tiene que ir a buscar la pelota perdida Mondino. Va Diego Mondino, que juega más atrás con el arquero Rigamonti. Vamos hasta los 48, amigo, ¿no?
1: No me digas, ¿ya se termina?
4: Sí, señor.
1: Pasó volando. Volando, exacto.
4: Igual le viene bien a Gimnasia, necesita sí, un remojo, me parece.
1: Sí, tal cual.
4: Va con la pelota Esteban Fernández, la pone muy bien para Paredes. Va Lucho para buscar en ataque. Va a encarar, le mete el centro a la pelota arriba. Atención, venía Recalde, se la sopló justito. El defensor Gorosito ahí lateral que corresponde a Gimnasia. Va a buscar por izquierda, se apura el Lobo porque se le terminan los minutos de alargue. En este primer tiempo viene para Esteban, sale muy bien, atropella, se mete en el área, mete el taco, ahí se resbala justo Esteban. Y viene para Recalde, centro pasado, Recalde arriba, lo agarraban a Sabatini y lo soltaron a tiempo. Viene a buscar la pelota Paredes, pero corta en la marca Flores, recupera Boca con Valencia y va de contra, no le va a dar la nafta para llegar en ataque, pero eso, Frina da la vuelta, busca compañía, ya la tiene por el medio, pero busca más atrás aún la pelota para la salida de el jugador Rey Domenech. Y viene el balón para Figal y toca para Gorosito con oficio. Boca Junior teniendo la pelota en los minutos finales. Sale Gorosito, sale Boca.
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4: Pelota de Mondino, gana Esteban Fernández. Se termina el primer tiempo, dice el árbitro Darío Herrera. Nada más por jugar aquí en el estadio Víctor Antonio Legrottaglie. Lo ganaba Boca Junior en el arranque por aquel gol de Velasco. Lo empató Sabatini con una muy linda jugada de media vuelta. Y luego el descuido en la defensa de Gimnasia para que aparezca un taco, aparezca Gorosito el centro atrás y Zenón al medio del arco para poner a Boca Junior arriba. Primer tiempo que nos han regalado. Emotivo, importante, interesante. El despliegue de Gimnasia en el arranque lo fue igualando Boca, Darío Figueroa, y se lo lleva ganando hasta el momento.
1: Así es, victoria de Boca en estos primeros 45 minutos. Arrancó muy bien el Lobo, ha tenido buena presentación, pero hay un poco dispar. Es un Gimnasia cuando ataca que lo hace de manera contundente, de muy bien asociado y con mucho vértigo. Con un buen primer tiempo, sobre todo de Sabatini, la llegada de Paredes, ¿no? También Lencioni fue importante en los primeros minutos, pero bueno, cuando defiende y algunas desatenciones le dieron a Boca emparejarlo y bueno, llevarse esta victoria, porque bueno, cuando esos jugadores se encuentran cara a cara y darle mucho espacio también, como lo ha tenido Flores, ¿no? Que ha hecho, bueno, un gran primer tiempo. Bueno, va ganando Boca 2-1, pero también lo pudo haber ido ganando Gimnasia. Sí. El partido, no quiero decir que es injusta la victoria de Boca, porque, bueno, tuvo sus situaciones, pero también las tuvo el Lobo. Bueno, esperemos que Gimnasia pueda remontar, pueda salir de mejor manera, siendo más compacto a la hora de defender, pero sobre todo me parece también un excelente, excelente primer tiempo.
4: Perfecto, amigos, primer tiempo fuera, aquí en el Víctor Legro Tagle. Luquita Mendoza, ¿algo más que aportar, amigo, este primer tiempo?
2: Lo único que quería aportar es, porque admiro mucho que respeten su filosofía de juego, pero cuando estás defendiendo mal, seguir, insistir con eso de salir jugando, creo que puede ser bastante peligroso, porque en un momento como hoy se lo ve bastante desorientado en defensa al Lobo y creo que por eso está perdiendo, solo eso.
4: Perfecto, nos opera Luquita Mendoza, comenta Darío Figueroa, para este 2 para Boca, 1 para Gimnasia de Esgrima. Amigos anunciantes, bienvenidos nuevamente. Buenas tardes, un temita musical para tomar unos mates aquí con el Dari Figueroa, calentar un poquito la garganta. Y en un ratito, promesa de lindo segundo tiempo tendremos aquí en el estadio de Gimnasia. Lo pierde Gimnasia hasta el momento, pero el partido todavía está abierto para ambos.
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0: Perfecto. Luquita Mendoza nos opera. Segundo tiempo que se va a venir en marcha en cualquier momento. Esperamos a los árbitros. Mira, están los equipos y no están los árbitros. Cosa rara, siempre entra primero, ¿no?
1: Exactamente. Todavía no sale Darío Herrera y los colaboradores. Ya está el Club Atlético Boca Juniors y Gimnasia en la cancha para estos segundos 45 minutos. Veremos si hay cambios. No. No hay cambios. Ninguno de los dos equipos salen. Igual solamente recordemos el cambio de O'Connor en la primera parte por el Monito Vargas, número 8. Y no hay más modificaciones ni en Boca ni en Gimnasia, Richard.
0: Bueno, raro esta postal de que reingresen los equipos, tienen todo listo, preparado y faltan los árbitros del partido. Una cosa inusital, ¿no? No lo vemos nunca.
1: Exactamente. Ninguno de los tres, ¿no? Ni Herrera, nadie. Ni los colaboradores.
0: No.
1: ¿Qué habrá pasado? Tienen bueno. Sus hipótesis.
0: Sí. A ver. Bueno, mirá, es muy loco porque está desesperado Gimnasia por arrancar.
1: Y sí, porque también está fresco, ¿eh? Está claro. Fresco, hay que entrar en calor, hay que enfriarse.
0: Mirá Valencia, se soba las manos, ajá. Claro, dice, ¿quién me mandó a venir a Argentina? Claro, o sea, está...
1: Podría estar en el Caribe yo.
0: ¿Ah? Primavera mínimo todo el año. Pero así bueno.
1: Bueno.
0: No llegan los árbitros,
1: viene.
0: ¿Eh?
1: Ah, viene.
0: La silbatina.
1: Claro, si lo venimos a ver ustedes, Herrera y...
0: Ahí está. Herrera a la cancha, los árbitros que van a la zona de los arcos, a ver las telas nuevamente. Una costumbre, ¿no? Entre lo hacen al principio del partido, en el entretiempo también. No cambia mucho, la misma tela, no cambian ni sacan, ¿no? Pero van a revisar. Bueno, revisan como revisa mi hijo cuando yo le digo, che, fíjate dónde queda, dejaste la media, ¿no? Ahí está. Ahora sí, para arrancar el segundo tiempo.
1: Bueno. Ahí. Ahí estuvo.
0: Ahí bueno. Está. Segundo tiempo en marcha. Arranca Gimnasia 1, Boca Juniors 2.
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0: Ahí, pelota que busca Gimnasia. Tiene que salir el árbitro que dice para Herrera.
1: Para que hagan otra vez lo mismo, ¿no? Porque había sacado el jugador de Gimnasia. Bueno.
0: Sí, la máquina de impedir que se juegue rápido, ¿no? Busca Esteban Fernández, pelota que rebota en la marca de Satas. Hay lateral para Gimnasia de Esgrima, hay lateral para Paredes. Sector defensivo en la derecha.
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0: La tiró para adentro Vargas, Sabatini la pedía por afuera, pelota que ya controla Álvaro Montero. Segundo tiempo que ya arranca Darío Figueroa, esperemos que Gimnasia pueda hacer un buen papel, revertir, equivocarse poco, porque creo que el título del primer tiempo es lo poco que se equivocó Gimnasia, lo aprovechó Boca, ¿no?
1: Sí, exactamente, aprovechó la oportunidad de Boca, bueno, eso le llevó a ir ganando este primer tiempo. Ha estado bien Gimnasia en la gestación, de tres cuartos para arriba, pero bueno, un poquito más frágil a la hora de defender. Veremos si puede ajustar eso y lo puede ir a buscar, ¿no? Para lograr el empate. Gimnasia necesita por lo menos quedarse con algo, ¿no? No está jugando mal, está jugando, está a la altura del partido, pero bueno, son pequeños detalles que han hecho la diferencia.
0: Usted que lo ve más seguido a Boca, ¿le gusta más esta defensa con Figal y Pellegrino o le gusta más la anterior con Dilolo y Costa?
1: Oh, qué pregunta. Qué pregunta difícil, ¿no? Qué pregunta. No, me gusta Herrera. Me parece que tiene que ser parte el juvenil de Boca. porque los otros laterales, los otros defensores han tenido ya muchos altibajos. Herrera con Pellegrino o con Dilolo,
0: ¿no? Bien. Sí, son los fijos, ¿no?
1: Sí, pero tiene que seguir Boca, me parece, en ese camino de apostar al juvenil.
0: Pelota que busca el Lobo, quiere salir por adentro, revienta la pelota. Muy atrás Gimnasia, no tenía a Sabatini en referencia, sale Montero para Boca.
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0: Pelota por el medio, ya la está buscando Cingolani, que apareció poquito en el partido. Mete Cingolani. Pelota a la puerta del área, le queda nuevamente a Sabatini, vuelve para el Monito Vargas, viene para Recalde, antes pasa por Antonini, vuelve para Vargas, da media vuelta Vargas, pierde la pelota, quiere llegar Valencia, corta bien Antonini, le queda Cingolani, Cingolani que va a encarar por la derecha, Cingolani le pega, pelota que no sorprende a Montero, queda en las manos del arquero, intenta de afuera, y esto da un indicio que Boca está mejor parado y lo obliga a Gimnasia a probar de lejos, ¿no?
1: Sí, se ve que está en ese 4-4-2, Boca se cierra atrás, lo espera para salir de contra. Gimnasia tiene que encontrar la manera, está intentando de remate de media distancia, larga distancia, pero también tiene que buscar la manera de romper ahí el cerco que le propone Boca.
0: Busca Esteban Fernández por el medio, le agarra la pelota el hombre, le agarra la pierna el hombre de Boca, para mí había falta en la marcación del jugador Valencia, va por el medio, descarga el balón, viene para la posición de Belmonte, Belmonte queda media vuelta por un lado, por el otro juega para Marco Pellegrino. Y va nuevamente para Belmonte. Y le queda la pelota a Sabatini. Va Sabatini a correr. Velocidad para Nacho. Ahí rebota la pelota. Le queda en la marca de Figal. Justito le rebotaba. Una lástima. Siempre atento Sabatini. Siempre importante, ¿no?
1: Así es. Atento. En esta trató de hacerle un dribbling, ¿no? A Figal. Pero bueno, que lo cerró bien. Salvando el error que había tenido. No sé si había sido Pellegrino. Pero bueno, le había entregado la pelota ahí a Sabatini para que encarara solo.
0: Busca el balón para Zenón, va por adentro, juega la pelota por el medio. ¡Oh! Una fantasía. Por arriba la pincha, llega Paredes, quiere sacar. ¡Oh! Piernita adelantada del hombre de Boca, Velasco. Para mí, le dejó la pierna arriba. Bueno. Bueno, Darío Herrera, no con las piernas levantadas los hombres de Boca. Esta era para amarilla.
1: Esta era para amarilla, para Velasco, que llegó tarde. No fue tan violento, pero llegó tarde, ¿no? Grotesco Velasco. Merecía la amarilla, no lo salvó Herrera.
0: Pelota por el medio. Busca Esteban Fernández. El balón para Gimnasia. Sale Esteban. Luquita Mendoza, ¿qué me cuenta, amigo?
3: Les cuento que Nati nos manda un saludo. Mandale un abrazo al Conde y al Dari. Decirle que los estoy escuchando.
1: Qué
0: grande.
1: Nati.
0: Sí, la Nati nuestra. La Nati del otro lado del parque.
1: No me
0: digas. Así es. Recién me preguntó si estaba frío acá y yo le dije, sí, está frío. Pero me parece que no se refería al clima solamente, ¿no?
3: Yo quería hacer la misma pregunta. Vos que sos neutral, Gary, se hacía mucho frío acá. Acá en la Mosquita hace frío, pero me imagino que allá un poquito más.
0: Totalmente, sí, está. Igual parecía que iba a llover algo un poquito más, decía Darío Figueroa. Tenía el mismo miedo, ¿no? Por los equipos sobre todo, pero está tranqui, por lo menos.
1: No, está más despejadito, ¿no? Está nublado todavía, pero ya no tan cubierto.
0: Pelota para Paredes, va para Esteban Fernández, juega para el Monito, la hace bien Gimnasia, no tiene mucha referencia por adentro, lo agarraban a Sabatini, lo agarran permanentemente, Figal es uno de ellos, busca la pelota Esteban que va en ataque, pone la pausa para Cingolani, va a ir por diagonal hacia adentro Cingolani, sin embargo elige la orilla, espera, Boca Juniors rebota la pelota. Luego el centro que intentaba ejecutar Cingolani, el lateral para Gimnasia de Esgrima, sector derecho del ataque.
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0: Esteban Fernández remataba, centro, la pelota da en el jugador número 46, Atas. Hay tiro de esquina para Gimnasia, tiene que venir ahora Darío, ¿eh?
1: Así es, lo va a ir a buscar Gimnasia. Ahora le va a pegar Fernández, ¿no? Va a pegar Esteban Fernández. Pierna derecha, se va a ir abriendo a buscar el frentazo seguramente ahí de Mondino en la entrada, de Paredes.
0: Ahí le va a pegar Fernández al córner. Sector derecho, el ataque para Gimnasia de Esgrima. Va Fernández, va de arriba el Lobo, busca el primer palo, saca casi de taco Valencia con un nivel fundamental. Pero la pelota ya la recupera rápido Paredes, que está activo. Y juega la pelota por el medio para Lencioni. Va Facundo, pone la pausa. Pierde la pelota, pero ya la recupera Facundo Lencioni. La pone por el sector de Fernández. Fernández que la va a jugar, pero va por adentro. Fernández se mueve intensamente. Viene para Lencioni, miró el arco. Lencioni arriba, centro, buscando a Muñoz. La pelota decidió mal Lencioni. Había que darle firme al arco. Lencioni después los dos golazos en Avellaneda, amigo.
1: Con la pegada de Lencioni. Algún rebote, algo. Pero tiene lo saludable que apareció Lencioni. Tiene que aparecer más, ¿no? Sobre todo en ese sector de la cancha, se lo ve medio contenido para llevar ahí en el medio campo, pero tiene que aparecer más, ¿eh?
0: Sale Boca, sale por el sector defensivo con Pellegrino.
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0: Pellegrino para Figal, Figal nuevamente para Pellegrino, Pellegrino atrás con Montero, hasta ahí llega Varga para atosigar la salida de Álvaro, viene para Figal nuevamente, sale Nicolás con un pelotazo largo arriba, que alcanza a peinar en el sector medio Fermín Antonini, la pelota la rebota al hombre de Gimnasia, gana el lateral Boca por el sector derecho, que está más ordenado que el arranque el primero, ¿eh?
1: Sí, eso hace también el partido sea más lento, ¿no? Más previsible, ¿no? Más lento, más controlado, ¿no?
0: Sí.
1: Por parte de los equipos, no tiene la chispa, no tiene el vértigo que tenían los primeros 45 minutos.
0: Busca Recalde, sale por el medio, domina la pelota Esteban Fernández, juega el balón para Mondino, la pincha para que vaya a buscar en ataque Singolani de cabeza, llega primero Satas, que ha cumplido, en lo que le toca, por lo menos impecable, toque rápido, sale rápida permanentemente, viene por adentro con Pellegrino, juega la pelota por el medio, busca el elenco de Boca, va en ataque, descarga la pelota para Flores, se mete adentro, sale el arquero, Rigamonti, luego sacando el balón muy bien Mondino al córner, sufre Gimnasia, lo ataca Boca más tranquilo en este pasaje del partido, Darío.
1: Así es, nuevamente Flores, ¿no? Lo dejó, bueno, con una diferencia de ritmo, aceleró Flores, lo dejó a Mondino y ante la salida.

0: Va Flores por el medio, busca el balón por el sector de ataque. La pelota deriva para Rigamonte, sale de vuelta, Gimnasia de Esgrima.
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0: Atacaba por izquierda, buscaba el balón Lencioni y se pierde por un costado. Hay lateral que corresponde a Gimnasia de Esgrima nuevamente. Ataca el Lobo, ataca y busca el balón por el sector izquierdo de la franja, buscando a Esteban Fernández nuevamente, pone la pausa. Quiere dominar la pelota Esteban, sale y limpia la pelota ahora por el sector derecho, ya juega para Mondino. Mondino que lo tiene por ahí a Paredes, Paredes que lo tiene también cerquita a Cingolani. Corre Paredes, la deja para Cingolani, vuelve para Paredes, se la tira, no llega a conectar la pelota, la saca primero Velasco. Y tiene que rebotar la pelota en el hombre del Lobo y lateral que corresponde a Gimnasia, dice el árbitro del encuentro y en línea. Viene para Cingolani, juega por el medio para Esteban Fernández, amaga por un lado y sale por el otro, viene Esteban Fernández apareciendo más activo en el segundo tiempo, juega la pelota para Cingolani, Cingolani por adentro, Cingolani que la juega para Lencioni, se mete en ataque y le va a pegar y la mete adentro, buena jugada, atención, no, la pelota de Recalde era buenísima, uy, Figal, ¿qué quiere hacer Figal?
2: Es que cuando define el jugador de Boca... El jugador de Gimnasia, creo que fue Recalde, le lo van a tener que revisar, La van a tener que revisar porque cuando define le cae con todo Montero y está tirado el defensor que no acertó al arco. Fue buenísima de Gimnasia. La movieron desde Cingolani de la derecha a la izquierda, Lencioni, que metió para Recalde y era acertarle al arco cuando le pegó. Parece que le cayó en la pierna. Veremos si. Y ahí, bueno, lo quieren levantar, ¿no?
0: Sí. Figal. Pero Figal de guapo. A ver, Figal.
2: Ah, claro.
0: ¿Desde cuándo, Figal? No, sos Figal, hermano.
2: Qué lástima. Estuvo el empate en esta Gimnasia, ¿eh?
0: Sí, pues
2: clarísima, clarísima, clarísima. No acertó al arco Recalde, pero fue muy, muy clara,
0: Bueno, se cayó un puntito el volumen al aire, por lo menos. Luquito, usted me dice si regulamos algo acá, amigo.
3: Perdón, ¿me repite, Gary?
0: Que se cayó un puntito el volumen, por lo menos lo que escucho del retorno de aire. No sé si hay que corregir algo acá o estamos bien.
3: Yo te escucho perfecto, acá todo sale todo
0: bien. Vamos. Impecable, entonces. A la cancha, el primer cambio en Boca, ¿no, Darí?
2: Así es, se viene Palacios con el número 7, el chileno Palacio. Y sale con la 20 el mediocampista de Boca, Velasco.
0: Muy bien, Palacios a la cancha, se va Velasco, primera variante en Boca Junior hasta el momento, lo gana Boca, lo sigue ganando Boca Junior, en segundo tiempo recién lo tuvo, muy cerquita, qué pelota puso Lencioni, tremenda.
2: Qué pelota que puso, qué clara fue esta, clarísima, clarísima, tenía que acertar al arco Recalde, se fue muy, muy cerquita.
0: Saca la pelota desde el fondo, ataca Boca, busca a Mondino, rebota la pelota, le queda a Rigamonti y juega Gimnasia y pone la pelota para Paredes que levanta la cabeza, levanta también la pelota, son ataque para que corra Sabatini, la peinaba el hombre de Boca, la saca Pellegrino, hay lateral para el Lobo.
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0: Queda atendido Cingolani. En esta, me parece que no tiene razón de reclamar Cingolani, ¿no?
2: Venía por atrás Cingolani, no había manera de que lo viera el defensor de Boca.
0: Va por el medio la pelota para Esteban Fernández. La quiere puntear Esteban Fernández, mete la mano Esteban Fernández, imperceptible, no la vio Herrera, que de por sí no ve poco. Busca Lencioni, va por el medio, toca para Sabatini, lo tiene de frente a Esteban Fernández, ya lo tiene abierto a Cingolani, viene la pelota para él, mejor Gimnasia, está a tiro del empate el Lobo, mete el centro Cingolani, queda corta la pelota para que la saque Pellegrino, arremete Paredes, roba bien Lucho, va al piso, gana la pelota, rebota en el hombre de Boca para mí, ¿no? Ahí está, era para el Lobo, Bueno, quedó tendido, acalambrado un poquito Paredes. Mejor Gimnasia, ¿eh? Está mejor. Puntos, por lo menos merecería el empate si fuera
2: sí,
0: box.
2: Sí, sí, ha levantado en este segundo tiempo. Solo se tiene que cuidar de la contra de Flores, Gimnasia, pero ya maneja la iniciativa en este segundo tiempo.
0: saca la pelota arriba Pellegrino, busca Valencia, gana la pelota muy bien Paredes.

0: Gana y roba el balón Belmonte, que pone el balón para Kevin Cerón, que se recostó por la derecha y juega por adentro, la pelota buscando a Gorosito, quiere robar la pelota Cingolani, llega Cingolani, traba, molesta, Gana, del piso había falta, el hombre de Boca era falta, Herrera era falta, te pone un gesto, Herrera simplista como que, uy, codazo era de Fermín, ¿lo van a echar? No, ¿a quién?
1: Amarilla para el ayudante de campo.
0: Lo pide,
1: ¿no?
0: El hombre.
1: Pero el
0: sí, amarilla, garpo, ¿eh?
1: Bueno, esperemos que no pase a mayores, porque lo de Antonini fue totalmente irresponsable contra Flores, ¿eh?
0: Bueno. ¿Le sacaron la tarjeta nomás a Fermín?
1: Arranca que era falta a Cingolani, claramente.
0: Sí.
1: Era clara la falta porque no lo dejaban jugar a Cingolani, que ya había ganado la posición de la pelota, si bien estaban los dos tirados, pero no lo dejaba, lo tenía retenido el jugador de Boca. Era falta para Gimnasia, y a partir de ahí la hecatombe, claramente, ¿no? En esa entró Antonini, que Flores se queda tirado porque claramente recibió arriba, ¿no? Es un codazo, puñetazo. Espero que no le cueste caro Gimnasia esta, ¿eh?
0: Muy bien, no se recupera Flores para Boca. Todavía está en el piso esperando alguna revisión más seguramente de la jugada. Tenemos tiempo muerto, tenemos tiempo de vender. Querido Luquita Mendoza.
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0: Va a haber lateral para Paredes. Tiene que salir el hombre de Boca, que se mete a la cancha sin previo permiso, ¿eh?
1: Tiene que salir un minuto porque el atendido fue él.
0: Claro. Pelota por el medio. Busca a Lencioni, juega para Muñoz. Vuelve para Lencioni, juega para Muñoz nuevamente. Todo en campo de Gimnasia. Pasamos los 60 minutos ya.
3: Muchacho.
0: Este partido viene para Paredes, juega para Esteban. Esteban Fernández por el medio, juega para Fermín Antonini. En el partido número 100 de Fermín, creo que ha sido el peor partido del año de Fermín. Pelota en ataque, atención. Centro atado de Recalde. ¡Ay, Sabatini! Lo prendió fuego, le pedía la pelota hacia adelante. Recalde se agarra la cabeza porque se la tiró atrás, pero bueno, no lo prenda fuego, hay que ir a buscarla. Pensó que lo iba a esperar Sabatini. Creo que estuvo bien Recalde también,
1: sí,
0: ¿eh?
1: Sí, estuvo bien, estaba muy cerrado.
0: Va Esteban Fernández. Todo Boca metido en su campo. Pisa muy bien Lencioni. Prepara, punta de espada, envenenada, venía la pelota, le pica a Montero, que atesora la pelota contra el pecho y el piso, Darío.
1: Luquita, nos llamaba de allá, de estudio.
3: Sí, no, perdón, un poquito tarde, pero mostraban varias veces la repetición y la más clara, pude ver que era puro teatro de Flores, el jugador de Boca, no hubo falta.
1: Ah, bien.
3: No hubo bien. Toque.
0: Perfecto, es que el gesto de acá que vimos fue Fermín levantando un poquito el brazo, ¿no? Por encima de Flores.
3: Sí. Eso es cierto. De hecho, no se podía ver, pero en el primer plano se ve que ni lo toca siquiera.
0: Busca Gorosito por la derecha. Levanta. Muy bien, Gorosito. Busca para Kevin Cerón. Va el autor del segundo tanto. La pone para Gorosito. Nuevamente se mete en el área. Busca la falta. Corta. Camino el defensor de Gimnasia, que estaba cerrando por aquel sector que era Mondino. Hay córner para Boca en la derecha.
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0: Necesita cambios el Lobo, ¿eh?
1: Sí, necesita cambio y arriba, la referencia en el área, ¿no? Como cuando ataque Gimnasia hace bien las jugadas de gestación, como que no tiene peso en el área, obviamente, extraña módica, ¿no? Horrores.
0: Buscaba Zenón, la sacaba Gimnasia, responde y gana la pelota el monito Vargas. Había falta de Palacio, que lo agarra y no lo suelta. Al hombre de Gimnasia para tarjeta, sí. Lo amonesta el árbitro del encuentro. Hay amarilla para el chileno, hay tiro libre para Gimnasia.
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0: Paredes que juega la pelota para Fermín Antonini. La larga por el sector izquierdo, por edad se viene buscando ese balón. Recalde, da media vuelta Recalde, que recién lo tuvo con Sabatini y no lo encontró de referencia en el área. Busca la pelota con Lencioni y va por el ataque, da media vuelta. Pelota para el habilidoso, la pone para Vargas, la pone para Sabatini, la levanta, atención, la tiene que sacar, la quiso despejar Figal. La pelota casi va contra su propio arco, la sacó de la línea el hombre de Boca, pelota al área, le queda Figal, le pega, no sé con qué. Viene la pelota por el sector defensivo, juega para Paredes. Paredes que descarga la pelota para Cingolani. Va Cingolani en ataque, lo tiene, lo amaga hasta Paredes mismo. Mete Cingolani atrás y casi. Contra su propio arco Pellegrino. La estaba marcando bien, era Belmonte. Ahí tiro de esquina, la pasa mal Boca ahora.
1: Mira, va a meter dos cambios en defensa porque si bien está metido Boca atrás, pero no defiende bien. No defiende bien, deja que los desborden. Ha estado muy cerca Gimnasia de Elefante.
0: Va Cingolani con el córner. Le va a meter la pelota por el sector derecho. Ahí va a ejecutar el 7, pero antes, ¿vendrán los cambios o no?
1: Se viene Blanco y se viene Jagger Herrera para Boca.
0: Perfecto. Ahí va Cingolani, va el Lobo. A buscar de arriba, mete Cingolani, va Montero, puñetea, había falta contra Montero, dice que no el árbitro. Pelota que gana por el sector defensivo Gimnasia. Lo van a ver nuevamente en ataque, la pone para Muñoz, la pone para Esteban Fernández. Viene para Cingolani, va por la derecha, busca el hueco, gana Ener Valencia para mí con falta. Mete la manito el hombre de Gimnasia, pita el árbitro Herrera, dice que hay tiro libre que corresponde. No, para mí no había sido falta,
1: No, bueno. Después cobró mano.
0: Claro, sí.
1: Cobró mano.
0: Pero digo, la falta que reclama Cingolani para mí no.
1: No. Se demoró Gimnasia, si yo le iba a decir, no, si cambiaban rápidamente de frente, pelotazo del otro lado, y en cuatro jugadores de Gimnasia solo, ¿no? Bueno, el cambio en Boca, se va a ir el juvenil Sata por Blanco, entra el Blanco, y se va a ir también Pellegrino, entra el Jagger Herrera.
0: Bueno,
1: refuerza ahí Boca la parte defensiva, que como le decía, estaba metido atrás, pero no estaba defendiendo bien.
0: Muy bien, pelota larga, tiene que salir Gimnasia de Grima con César Rigamonte. Hay salida para el Lobo.
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0: Pelota para Luciano Paredes, mete el taco, la juega para el Monito Vargas. Va en ataque Vargas, centro atrás a la carrera, cierra la pelota, la saca. Le queda Esteban Fernández, mete la manito Esteban Fernández, el árbitro dice que no, que fue cubriendo la pelota. Sigue Esteban Fernández, pase atrás para Paredes, Paredes que juega por el medio, pone la pelota para Fermín Antonini, más atrás para Muñoz. Levanta la cabeza Muñoz, quiere Gimnasia. Predominando el Lobo, tratando de buscar el partido. Agazapado Boca para sostener lo que es hasta ahora una victoria importantísima para el elenco del Vasco Arruebarrena. Sale el balón para Paredes. Busca por el sector defensivo. Tiene el balón Mondino. Sale Gimnasia tranquilo.
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0: Bueno, recién llegó y ya tiene tarjeta Blanco, ¿no?
1: Exactamente, tarjeta amarilla para Blanco. Encaró Cingolani, tiene que tratar de su Gimnasia, romper, generar algo distinto. Cuando no se ve en el centro, le va a pegar directamente a Lencioni.
0: Para mí la pinchan en el área.
1: Sí, ¿no?
0: Es muy alto. Montero te ocupa todo el arco. Hay que tener una muy buena pegada, es fuerte. Y está un tanto lejos todo.
1: Que le pique antes, ¿no?
0: Y a mí me gusta. A mí me gusta. Si usted lo dice, Figueroa, yo le hago caso.
1: Está lejos, Está lejos. Pero
0: está Lencioni para darle con zurda. Está Esteban Fernández para darle con derecha. A ver si pueden sorprender a Montero. Hay tiro libre para Gimnasia. O si la pinchan, está todo el Lobo metido en la puerta del área grande de Boca Junior. La van a pinchar. Franco, que va a dar alguna indicación de última. Hace lento Darío Herrera. El buen momento de Gimnasia. Va a meter Esteban Fernández. La pone. ¡Gol! ¡Gol! Sabatini. ¡Gol! ¡Gol! Jugamos en el parque para ver si el Lobo está. ¿Lobo está? Sí, Sabatini está. Sí, la hicieron bien. Todos buscaban las miradas de Lencioni para el remate de zurda. La metió muy bien Esteban Fernández. Solo Sabatini. Nada tuvo que hacer Montero. Justicia en el Víctor Legro Tagle. Boca 2, Gimnasia de Esgrima 2, Darío.
1: La justicia lo fue a buscar el Lobo. Lo fue a buscar con todas sus armas. Arriba se había metido atrás Boca, pero defendía mal. En esta, todo indicaba un centro pasado, un centro con llovido para que entrara algún grandote de Gimnasia. Fue al primer palo buscando a Sabatini, que le agarró de aire al palo izquierdo de Montero. Es empate. Claramente es gol, ¿no? Es gol porque protesta Boca, pero si alguien no estaba en posición adelantada, le puedo asegurar, era Sabatini. No sé los otros de Gimnasia, pero si alguien no estaba en posición adelantada, era Sabatini, ¿no? Que entró de atrás. Están esperando la confirmación, pero me parecería muy raro que no sea gol, ¿no? Lo vi claramente habilitado. Hey.
0: Luquita, ¿qué me cuenta, amigo?
3: Boca apostó por cerrar el partido 2-1, que lo entiendo, le servía mucho, era un negocio ya que está con varios suplentes. Se fue quedando, empezó muy bien porque los primeros 10-15 minutos las mejores situaciones las tuvo el equipo de la Ribera y es un justo empate del Lobo. Vamos a ver los cambios si lo ayudan a poner el 3-2 porque creo que estaba un poco cansado, hizo mucho esfuerzo en el primer tiempo, casi dominando en su totalidad en los 45 minutos y creo que es un justo empate. Pero el partido está ya estaba poniéndose un poco chato, creo.
1: Está esperando a Darío Herrera que le confirmen, ¿eh? Le contarán trazando línea.
0: Claro.
1: Las líneas con panza ahí, ya que trazan.
3: Hablando de Herrera, Facundo Herrera, le dicen Jagger, por mí, el líder de los Stones. Yo le veo un parecido a Guga Kuerten. ¿Se acuerdan?
1: También.
3: El artista brasileño. Sí.
1: Tal cual. También no sé, dice al Cabezón Ruggeri en su primera época.
3: Puede ser, pero sí, esa peluca medio rubiona me hace acordar al brasilero, que era un crack muy carismático.
1: Sí, tremendo.
3: Y Darío Franco, siguiendo con los parecidos a los TBR, me hace acordar al narcotraficante Spert. ¿Puede ser? Perdón por ensuciarlo. Es un gran tipo de Darío Franco, no merece esta comparación.
0: Se ensucia. Claro, Spert se ensucia solo.
1: Qué feo que te compare con Spert, ¿no? Mami. Qué feo. Horrible.
3: Pero lo veo parecido a ustedes, ¿no?
0: Sí.
3: Tipo la mandíbula, esos gestos, viste, medio.
0: En la cara, sí. Cara de bulldog, sí. Ajá. Resto medio enojado, adusto.
1: Tanto tiempo.
0: Tanto tiempo, sí, Herrera.
1: Herrera, dale. Con un compás están trazando la línea. ¿Qué están haciendo?
0: La Repe, ¿cómo la viste, Luquita?
3: Yo la Repe la vi bien. No han vuelto a mostrar lo que está viendo el VAR, pero yo lo vi totalmente habilitado.
1: Bueno. Acaba de cobrar offside.
0: Adelantado.
3: Acá siguen mostrando Herrera, a ver acá, ahí la van a mostrar de nuevo, más en cámara lenta.
1: Posición adelantada, no se vio acá en el estadio, ¿eh?
0: Bueno, qué tiempo que se toman para Boca, ¿no? Ojalá se lo tomaran por el resto de los equipos.
3: Está ligando.
0: Va la pelota por el medio.
3: Sí.
0: Sí, Luca, dale.
3: No, que está ligando mucho Boca, ¿viste? Darío Gary, es como que la suerte siempre la tiene de su lado. O penales, o le anulan goles al rival.
0: Sí.
1: Tal cual, en esta jugada, bueno. La verdad que no, incomprendible porque entraba desde atrás Sabatini. Bueno, habrá quedado enganchado, no sé.
0: Pelota que saca Jagger, Herrera, viene para Paredes, sale Mondino, sale Gimnasia.
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0: ¿Viste el taco que inventó Flores para pararle a Darío? Todas le salen, ¿eh?
1: Todas le salen. Un recurso tremendo.
0: Pelota para Esteban Fernández, va para Rescalde, vuelve para Esteban Fernández, traba, gana, muerde, roba y domina y va a punta de lanza para buscar el empate, va Gimnasia, recién lo tuvo, se lo anularon por posición indebida, busca por adentro con lesión y la juega para el Monito, la pone para Vargas, Montero, le tiró un tirito para Montero que no se quiso complicar, Darío, el córner.
1: Quiso hacer lo imposible Vargas, ¿no? Tirarse la bombeada por arriba al arquero de Boca, que es gigante Montero, ¿eh? La cacheteó nomás y la tiró el córner.
0: Bueno, a ver si el VAR está atento a los penales ahora, le digo. Valencioni la mete arriba. Montero lo chocaba. Muñoz había falta. Carga sobre el arquero en el área chica. Va a quedarse tendido Álvaro Montero un ratito más. Ahí salida para Boca Junior. Clara, clara falta de Muñoz que se lo llevó puesto el arquerito de Boca Junior, ¿no? Bueno, Luquita, está lindo el partido de cara al final. Queda tiempo todavía para Gimnasia, pero bueno, vos lo dijiste recién. Boca apuesta a quedarse, ¿eh?
3: Sí, sí, creo que le conviene, ya que necesita puntos en el torneo local. Está muy bien en Sudamericana. Se viene el San Pablo ahora y hay varios del 11 titular de hoy que van a repetir. Así que creo que el primer tiempo fue lo mejor que se vio. En este segundo quizás hubo menos juego de Gimnasia, pero me gustó porque se pudo adaptar. Le estuvo llegando los últimos 10 minutos, incluso merece el empate, ya que Boca ha cerrado, creo, el marcador. Está conforme con el resultado.
0: Perfecto. Me quedé mirando a Paredes porque un tironcito en la pierna izquierda casi le agarra al hombre de Gimnasia de Esgrima. Se vienen los cambios nuevamente en Boca Junior, amigo, ¿no?
1: Así es, se viene Alarcón en la mitad de la cancha por el número 8, Belmonte. Y también se viene Di Lolo, el número 2 de Boca, por Kevin Zenón.
3: Boca con esta victoria momentánea queda en el quinto puesto con 13 puntos. Y sus próximos partidos de local son los dos, contra el San Pablo a las 9:30 el martes y el viernes a las 9:30 de la noche contra Central Córdoba.
0: Perfecto, sale Mondino, busca Gimnasia, quedan algo más de 10 minutos para el final del partido, con Esteban Fernández la juega por el sector defensivo para Mondino, levanta la cabeza Mondino. A no claudicarlo, hay que seguir buscando arriba. Está bien, por lo menos, hilvanando las jugadas para lograr el empate. La pone, se apura Fermín Antonino, que no ha tenido su noche, su tarde. La mete Lención y la cabecea Herrera por el sector de ataque. La busca Ener Valencia, pero roba bien Esteban Fernández. Da media vuelta, domina la pelota, la larga rápido antes que se lo coman. Viene para Lencioni, juega la pelota para Cingolani. Va Cingolani en ataque, la pone para Paredes. Centro y me gusta, centro y me gusta Paredes. Pelota a las manos del arquero Montero, no dio rebote. El ex Vélez Arfiel, pero está bien. Hay que hilvanar, hay que dar exacta la puntada final porque está bien para Boca con mucha gente.
1: Sí, exactamente, la movieron muy bien. Entró Paredes como sorpresa. Centro atrás, bueno, estuvo bien el arquero de Boca en salvar todo lo que era peligro, ¿no? Hace daño.
0: Muy bien, sale el Monito Vargas, la saca Herrera. Viene nuevamente para Vargas, la pelota le da sin intención en la mano, lo compromete Antonini, lo obliga a cometer la falta a Fermín, pero en el piso buscaba Valencia, roba bien la pelota Alarcón, va por el sector defensivo nuevamente Boca, retrocede, juega para la posición defensiva de Gorosito, la va a poner para la salida de Di Lolo, levanta la cabeza, juega el pelotazo largo para que vaya a buscar en ataque nuevamente el jugador Valencia, y viene, había falta en el medio del hombre de Boca y tiro libre que corresponde a Gimnasia.
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0: Bueno, todos los cambios, ¿no?
1: Tres cambios va a meter Gimnasia. Entra Barbosa por Antonini. El número 35 también Simoni. Número 36 de Gimnasia.
0: Paredes también se va. Muy bien. Tres cambios. Paredes, Antonini y Cingolani afuera de la cancha.
1: Exactamente.
0: por el medio, busca Esteban Fernández. Gana, juega la pelota Gimnasia. Va Esteban Fernández, miró el arco de reojo. La pone bien para Vargas. Centro, se pasó Esteban Fernández. Qué lástima, era buenísima. Y busca la pelota Cortés, le queda al monito Vargas. La pone con zurda, es buena. La toca Montero, el córner. Dice que no, Herrera. Bueno, no tiene ni ganas de caminar Herrera, ¿eh? Va, hace dos pasitos para un lado, dos pasitos para el otro.
1: Qué lástima que no lo puede empatar Gimnasia, ¿eh? Lo tiene ahí. Ha hecho mérito como para quedarse con el empate, por lo menos. Pero bueno, se va escurriendo el tiempo, pero bueno, lo sigue buscando, sigue buscando.
0: Sí. Pone la pelota de media vuelta, Valencia viene para Cortés, la mete arriba, la tiene que ir a peinar Simoni, que buscaba en ataque el ex Boca Junior, que juega este partido. No hay cláusula, ¿no?, para Simoni.
1: Exactamente. Una ley del ex, dice usted.
0: ¿Ah? ¿Por qué no? Palacio, que juega la pelota para Rigamonti, saca César Rigamonti sin destino de campo, la busca el jugador Flores, que siempre está listo para encarar y buscar, y pone para Blanco y juega para Palacio y pone la pelota por el sector defensivo nuevamente para que se venga Boca con Rey Domenech y pone el balón en ataque. Le queda Valencia, busca la pelota hacia atrás, estaba adelantado Valencia y tiro libre en la salida que corresponde a Gimnasia de Esgrima. Hay tiempo, veremos si encuentra la jugada y el momento oportuno, Gimnasia Darío.
1: Alguna más va a tener seguramente. Vamos luego.
0: A salir con la pelota Gimnasia. Sale por el sector izquierdo. Juega la pelota el equipo de Franco.
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0: Viene el balón para Lencioni. Lencioni por adentro, juega para Esteban Fernández. Ya lo vio correr a Cortés. Viene Cortés por la derecha, levanta la cabeza. Quiere encarar, pone bien la pausa, va hacia adentro. Pone para Esteban Fernández, va Esteban Fernández. Da media vuelta, se resbala del piso, la pone nuevamente para Cortés. Llega el número 36, Ismael, la saca muy bien. Por entre las piernas del hombre de Boca, espera su momento. Y la pelota queda muerta por ahí, busca al monito Vargas, pero saca, rebota. En Vargas se pierde por la línea final, qué lástima. Parece que de a poquito pierde poder ofensivo, pierde potencia Gimnasia, que de a poquito también comienza a chocar y chocar y chocar y se da un poco por vencido, ¿no?
1: Se ha reforzado también Boca atrás, ¿no? En todos los cambios, sector izquierdo con Blanco, entra Herrera, también Di Lolo. Bueno, ha reforzado también la mitad de la cancha con jugadores más experimentados, más titulares. Le está costando el lobo poder llegar con peligro.
0: Pelota para Vargas, busca por el medio, de cabeza gana Alarcón nuevamente, deriva la pelota por izquierda, la tiene Boca, que quiere tener la pelota en su poder, sale Flores, muy bien, lo pasa a Cortés, la pone en ataque para Valencia, se le va la pelota a Valencia, que no llega, corre, corre, pero no llega, hay salida para Gimnasia.
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0: Pelota para Barbosa, levanta Barbosa, busca, gana Herrera, muy bien. Recupera la pelota bien Gimnasia, para mí sin falta, Herrera. Mirá de dónde cobra la falta Herrera, ¿no?
1: En esta, claramente no era falta. Se tira, queda tendido el jugador de Boca. Pero bueno, se la dio, ¿no? Apagó el incendio, Herrera, ¿no? Ayudó con eso.
0: Sí. Sí, señor. Hay tiro libre para Boca. Pone el balón largo Herrera, se apura. Hay salida para Gimnasia. Hay tiempo, Lobo. 5 más lo que dice el árbitro del encuentro. En el fútbol es un montón. Busca la pelota desesperadamente Gimnasia en la salida. Va con Barbosa. Barbosa que elige a Cortés por el sector derecho. Bien parado Boca por ese sector. Vuelve para Barbosa. Gana Valencia, que le roba, le afana la pelota a Barbosa. La pisa Valencia. Da media vuelta. Juega hacia atrás y pone la pelota para Alarcón. Alarcón que juega para Palacio. Palacio que pone nuevamente para Valencia. Vuelve para Palacio. Viene por el sector de ataque. Había mano del hombre de Boca que siga. Dice el árbitro. Viene para Vargas. Sale Vargas en ataque. Rebota la pelota en el hombre de Boca. Hay lateral que corresponde a Gimnasia.
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0: Se demora Cortés, la gente sin paciencia con Cortés, pone la pelota en ataque, juega el balón, da media vuelta para Sabatini, viene para Vargas, Vargas que se duerme, le roba la pelota al arcón, nadie le avisó a Vargas, viene para Palacio, pero sí la roba bien Cortés y va por adentro, y juega para Esteban Fernández, y la pone en ataque para Lencioni, va Lencioni y se acomoda, mira con zurda lo tira el hombre de Boca, para mí era falta, Herrera dice que no. Iba de contra Boca para liquidarlo. Vuelve desesperadamente Lencioni. Solo Palacios. Solo Flores por acá. Lo van a encarar a Mondino que está frenado. Busca la pelota. Remata. Flores eligió el peor de los caminos. Pelota que rebota. Y ahí lateral para Boca. Casi la paga caro esa pelota que pierde Lencioni, ¿no?
1: Así es. Bueno, reclamaban falta. No la vi. Pero, bueno, tiene mucha ventaja, ¿no, Flores? Con pelota dominada. Bueno, no pudo definir. Una vida más le dio a Gimnasia. En estos últimos minutos quedan 3 más el descuento. Veremos si tiene alguna chance más luego para poder empatar.
0: Hay lateral para Blanco, hay lateral para Boca. Se muere el partido. Parece empecinarse el destino con Gimnasia de Esgrima, que en el segundo tiempo le costó un poquito más hilvanar el fútbol. Hay salida para Gimnasia, hay salida para César Rigamonti por la derecha.
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1: Ahí está.
0: A ver ahí.
1: Ahí estamos.
0: Perfecto. Algún problemita acá con la zapatilla, ¿eh?
1: Está empezando a llover. Cualquier cosa, si siento algún grito, es que nos quedamos pegaditos.
0: Ahora va a llover. Ya me saco la campera.
3: Acá se
0: arriba el balón, la busca de ataque, la saca Sabatini, le queda Barbosa. Pelota que deriva por el medio, la gana nuevamente Boca. Juega el balón para Rey Domenech y pone por la derecha y se viene con Gorosito. La van a jugar atrás y puede venir el final. Pero la pelota la corta muy bien Gimnasia. La manda al córner, mejor Boca. Oficio de Boca en el segundo tiempo. Sí,
1: Perdón, termina mejor Boca, ¿no? Yéndolo a buscar más armado, más sólido. Gimnasia, bueno, lo ha intentado, lo ha buscado. Tuvo mejor en el primer tiempo, en el segundo tiempo ya se desinfló un poco. Sobre todo en lo mejor que había hecho, que era en el ataque, ¿no?
0: La pisa Boca, va por adentro, juega el balón para Dilo, lo pone para Herrera. Ahí va Jagger para poner la pelota con Blanco, va Blanco, encala por el sector izquierdo. Lo espera por ahí Sabatini, que siempre da pelea, le pone bien el cuerpo a Sabatini, lo aleja de la pelota, le roba bien la pelota a Gimnasia. Ay, ay, ay. Busca Gimnasia, va por adentro, pone la pelota en ataque para Lencioni, ahí se queda. Vargas que esperaba de espalda esa pelota y viene para Valencia, busca de contra Boca Junior, pero Valencia que va en cara, lo espera Mondino, le pone bien el cuerpo, se la afana, perfecto, Diego Mondino, con oficio a Valencia, sale para Esteban Fernández, viene para Lencioni, Lencioni que prepara para salir rápidamente de contra, viene por el medio, se apura Gimnasia, la gente que se impacienta porque quiere que Gimnasia vaya, ponga el pelotazo largo, pero bueno, no es su estilo, Darío.
1: No, y tiene que llegar jugando porque si no mucha gente de Boca. Es un frontón.
0: Valencioni va por el medio, toca el lobo, vuelve para Valencioni, la pierde. La fana, le queda Barbosa, Barbosa para Esteban Fernández. El lobo que busca en el último suspiro hacer algo más, pone para Ismael. Va la pelota de Cortés arriba, la saca de Lolo. Le queda por un costado nuevamente a Gimnasia, el lateral.
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0: Fernández, centro atrás, la pelota queda, por ahí no encontró a nadie, la buscaba Sabatini, sale con la pelota nuevamente el chileno Palacios y juega el balón por el sector defensivo de Blanco que pedía la falta, rebotaba en Blanco, ahí lateral, se queda protestando Blanco y viene la pelota para Esteban Fernández, se mete en el área, va Gimnasia, va el lobo, la mete hacia atrás, la pelota le rebote, la saca nuevamente, en defensa la busca Muñoz, contra las cuerdas esta Boca resistiendo. Va a buscar en el final del partido la pincha, Cortés la pone arriba, salta, gana bien la pelota en la salida, remata Vargas, la pelota muy pero muy desviada. ¿Y habrá cuánto más que se juegue, Darí?
1: Ahí están por anunciar, veremos cuánto ¿Cuánto? ¿Dos? Tuvo cerca.
0: Creo que seis, ¿eh?
1: ¿Seis minutos? Bueno, hay tiempo todavía. Estuvo cerca en esta Gimnasia, pero bueno, no la puede terminar de definir, como que le falta peso adentro del área, ¿no? Una referencia bien firme adentro del área para terminar esa jugada que con buen tino hace un desborde, en este caso con su lateral derecho, pero bueno, no logra poder terminar la jugada, ¿no? Con algún remate al arco. Veremos si queda todavía tiempo para que pueda tener alguna otra Gimnasia.
0: Sale Montero, le pelota, deriva para Valencia, busca a Valencia, le rebota la pelota al jugador de Gimnasia y lateral para Boca.
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0: Bueno, segundos largos y segundos cortos, ¿no? De los árbitros. Algunos, viste que empiezan 5,
1: sí,
0: 4, pasaron 3 segundos. Pelota por el sector medio, va Esteban Fernández. Busca Gimnasia, tiene tiempo, algunos minutos más le quedan al partido. Viene para Esteban Fernández, juega para Lencioni. Lencioni que la pone perfecto por el sector izquierdo. Buena pelota, atención en ataque. Iba a llegar el hombre de Gimnasia para mí. Llega con lo justo el hombre de Boca. Le ganó perfecto, me parece que en esta
1: pelota
0: sí.
1: Pelota que había metido Lencioni.
0: No, un lujo. Iba de contra Boca y la busca en ataque con el chileno Palacios. Buena. Buen jugador para Boca, la va a meter en el área, atención, viene por arriba Monti, se quedó corta la pelota en las manos del arquero, tiene que salir ahora para el Lobo Mendocino, levanta la pelota, venía por detrás de Herrera, deriva la pelota, le queda Sabatini, la pelota de atrás la gana Herrera, el otro Herrera que le dice vale, es buena, y le queda Lencioni, va Gimnasia desesperado, a ver si encuentra milagrosamente el empate en el final del partido, busca Lencioni, Lencioni que levanta la pelota, viene por el sector de ataque, deriva para el jugador Andrada, la pone en ataque, atención Andrada, la saca de cabeza, al frontón de Boca, viene para Muñoz, juega para Lencioni, levanta la pelota, pone en ataque nuevamente, centro y me gusta, centro y me gusta, centro y me gusta, busca en el área, queda bollando para Herrera, atención, remata, ¡gol! ¡Gol! Para quedarse a vivir aquí en el Víctor Legro Tagle, Esteban Fernández, el surgido de la cantera de River Plate para poner el empate en el final del partido, no quedaba más tiempo, encontró Gimnasia, de tanto buscarlo, el rebote, Fernández al arco, ahora sí el partido, justicia, 2-2 Darío.
1: Decreta la justicia Fernández, lo iba a buscar el Lobo, lo estaba viendo, no era tan claro, pero siempre fiel a lo que buscaba, no era ni con pelotazo, era con pelota jugada. Bueno, quedó boyando luego de un centro de Lencioni, quedó boyando ahí para que Esteban Fernández le pegara un sablazo. Decreta el empate y es lo más justo claramente en el parque. No podía quedarse con las manos vacías el Lobo, 2-2 y quedan algunos minutos. ¿Quién le dice, don Richard?
0: Ahí sale Boca. Atrás la pelota para Montero, la busca Sabatini, levanta Montero, pelota que va a caer para Rigamonti. Póngala arriba, César, póngala arriba, la pelota viene por el sector de Gimnasia de Grima. Y levantó al público el gol de Esteban Fernández, Darío.
1: Qué gol, ¿no? Qué bien que le pegó de con alma y vida, cuando se dice, ¿no? Le quedó boyando ahí, le entró, le pegó el sablazo, derechazo, lo dejó sin respuesta a Montero. Y a ver si le queda una más, Lobo.
0: Iba con Vargas, miro el arco, prepara, punta, la pone para Ismael Cortés, va por la derecha, centro de Ismael, la mete en el área Herrera, queda el rebote, le iba a quedar a Vargas, la levanta Vargas de primera, la que se mandó Vargas. Saca de cabeza Palacio, busca Valencia, entre dos hombres de Gimnasia, corta bien Muñoz, iba la pelota nuevamente para Vargas, la mete adentro de cabeza Herrera, le queda en ataque nuevamente a Gimnasia, la pone para Recalde, viene para Lencioni, Lencioni que le da con zurda, buscando el balón en ataque, se agarraba con el hombre de Boca que le puso muy bien el cuerpo blanco. Hay salida para el elenco de Boca, se viene el final del partido, Darío Figueroa, premio premio para el lobo que lo buscó hasta el final, ¿eh?
1: Así es, no se podía quedar con sin nada, sin ningún punto, sin nada, porque el desgaste, sobre todo en la primera parte y en el segundo tiempo también, con intención, con buen juego, lo fue a buscar, no encontró porque Boca se cerró muy bien atrás, pero abandonó el sector ofensivo Boca, ¿no?
0: Abandonó, renunció a todo.
1: Renunció al ataque, increíblemente se agarró con ese 2-1, y bueno, lo pagó porque, y encima lo va a buscar.
0: Pero le roba la pelota a Boca, se viene con Palacio. También lo quiere Boca, también lo busca Boca. Y viene para Rey Domenech. Y va por el medio. Y juega para Palacio. Intenta dominar el chileno. Pasa entre los hombres de Gimnasia. Corta. Había falta luego de Palacio que no ve Herrera. Y busca nuevamente con Flores. Se mete en el área, lo cubre. Perfecto Barbosa. Le pone la pausa. Hasta acá nomás, le dice. Iba a sacar Gimnasia y el árbitro Herrera dice que no va más. En el estadio Víctor Antonio Negro Taglia nomás. Asistido a una transmisión de radio vibrante, emocionante, porque el partido así nos regaló 2 para Boca Junior, 2 para Gimnasia de Esgrima. Soy yo, ¿no? Ahí está, soy yo.
1: Ahí está, con la emoción, gran emoción. Bueno, el partido terminó como había comenzado, con ese primer tiempo electrizante. Terminó de forma electrizante Gimnasia y Boca yendo a buscar el tercer gol, pero el empate claramente le sienta muy bien. Un partido que, bueno, debemos decir, fue un partidazo, por un momento buen bien partido. Jugado, muy buen partido, por un momento bien jugado, por un momento mejor jugado por Gimnasia, por un momento Boca encontró la salida con jugadores de categoría, lo inclinó a su favor y después renunció al ataque. Y se cerró muy bien atrás, donde le costaba a Gimnasia entrar, como había entrado durante toda la tarde, con pelota dominada, con juego asociado, por ahí Lencioni un poco alejado, ¿no?, de la zona de peligro. Pero bueno, sobre todo, ¿sabe qué, Fernández? Más allá del gol, que fue un golazo, levantó mucho Fernández haciéndose cargo del manejo de llevar la pelota, Fernández, y bueno, lo coronó con ese golazo, con este 2-2. Me parece que es lo más justo, ¿no? Me siento lo más justo de un partido que, bueno, hemos vivido una tarde, la verdad, muy, muy excelente, excelente de fútbol.
0: Los silbidos porque sale Boca, los aplausos porque en un ratito va hacia la mitad de la cancha el Lobo, clausura 2026, haciendo historia, jugando lindo de rato, metiendo siempre el toque, Lobo toque, que apareció en gran parte del partido. En el final hizo lo que pudo Gimnasia, pero con mucho amor propio, con el corazón de Lobo en la cancha, pudo empatar con el gol de Esteban Fernández. Justicia de la justicia misma. Ahí va saliendo y los aplausos son para el Lobo mendocino, que sigue sumando, que debía seguir sumando por los puntos que necesita Gimnasia de Esgrima, Darío.
1: Sí, porque, bueno, a veces uno se pone también pretencioso, ¿no? Ella de Gimnasia también. Gimnasia viene una seguidilla de grandes partidos. Ha hecho hoy la tarde, ha hecho un gran partido y sigue demostrando que Gimnasia está para jugarle igual a cualquiera. Y esa es la gran noticia. Esa es la gran noticia que ha conseguido Darío Franco, conformar un equipo que, bueno, después de jugar igual a Independiente, al Rojo, a Gimnasia, en La Plata, a quien sea, y acá en el Agrotable también se va haciendo un reducto muy, muy, muy difícil para que Gimnasia deje los puntos, ¿no? En este caso, un Boca que se le caen, bueno, ha tenido también un presente donde viene diezmado el equipo con mucha competencia. Pero bueno, jugó bien Boca, ¿no? Jugó bien, tuvo pasaje de momento muy, muy bueno. Renunció increíblemente en la segunda parte del segundo tiempo a atacar, a definir el partido. Y bueno, le entregó a Gimnasia que, si bien no encontraba la llave para el último toque, ¿no?, el toque final, bueno, encontró en esa pelota boleando Esteban Fernández la justicia total del partido, que le sienta muy, muy bien este 2-2, ¿no?, este empate. Y bueno, hemos vivido un gran partido.
0: Gran
1: punto de Gimnasia.
0: Gran punto. Estaba perdido. Gran punto. Sí. Luquita Mendoza, algunas apreciaciones tuyas. Dame el aguante de acá para que pueda devolver un cargador acá a una colega que está trabajando. Métete un poquito, Lucas, dale.
3: Dale, bueno, yo coincido con el Dari, fue un gran empate. El Lobo se está agrandando contra los mejores, contra clubes históricos del país. Hace poquito viene de ganarle a Independiente de Avellaneda, por más que no está pasando un gran momento. O fue a Racing, si no me equivoco, fue Racing, creo, Darío. Y como decíamos al principio, no solo suma para mantenerse en primera división, sino también que puede clasificar a un torneo internacional y a sumarse lo que ya han hecho otros equipos de la provincia como el Tomba y como lo vino haciendo este último año Independiente Rivadavia, que jugó Libertadores, que también puede clasificar a torneos internacionales el año que viene. Y sería la verdad que hermoso que los dos equipos del parque, que los tenemos acá cerca, que son nuestros, puedan seguir compitiendo en la primera división argentina y a nivel internacional. Como decían los muchachos, el próximo partido de Boca es por Sudamericana. Van a jugar contra el San Pablo, juega de local, y por el torneo clausura va a recibir a Central Córdoba. Eso va a ser el viernes. Y ahora te cuento cómo sigue Quiricocho, que también vamos a seguir la semana que viene cubriendo a la Lepra. Mañana seguimos con la Lepra, va a visitar a River, que River está siendo dirigido por Poncio, ganó 3-2 en un partidazo contra Banfield. Y mañana a partir de las 7:15 te vamos a estar acompañando. Juega Independiente Rivadavia visitando al otro grande del país, River Plate. El próximo partido de la Lepra va a ser por el torneo clausura de local ante Aldo Civi, que Aldo Civi fue su rival en Copa Argentina, que lo transmitimos acá, victoria 2-1 de la
1: hola,
3: Lepra.
1: Sí, boquitas.
3: Sí.
1: Hola, hola.
3: ¿Me escuchás,
1: ahora
3: Darío?
1: Sí volvemos. Ahora sí te escucho, tuvimos ahí un inconveniente técnico, ya se largan acá, está empezando a llover. Pero bueno, ahora sí lo tenemos estamos para el cierre. Bueno, otra gran jornada de fútbol, vida por acá por el 88.1 por la Mosquitera, nuestro que es Quiricocho Fútbol Club, con los equipos de Mendoza, en este caso Gimnasia, la gran victoria me salió, ¿no? Victoria porque
6: vale,
1: sí,
6: vale como una victoria.
1: Sí, sí, totalmente, porque el Lobo lo buscó. Es más, si no le anulaban ese gol, ¿no? Ese gol en posición adelantada, que ahí me están diciendo los compañeros que fue una uña, ¿no? Pero si se hubiese cortado la uña del pie derecho, Sabatini estaba habilitado. Pero bien, Gimnasia.
3: ¿Me escuchan, muchachos? Los perdí. Bueno, les cuento. Mañana, le decía a la audiencia quiricocha, cerramos la semana con el partido de la Lepra visitando a River Plate a las 7:15. Vamos a estar también transmitiendo al otro equipo de la provincia. Y el Lobo, su próximo partido es el viernes de la semana que viene. Va a visitar a Defensa y Justicia a las 7:15. Dari, ¿me escuchan? Bueno, muchachos, les mando un abrazo grande. Vamos a escuchar a los auspiciantes que hacen posible que salgamos al aire. Les mando un abrazo grande, un placer como siempre. Acabamos de transmitir desde la cancha del Lobo el partido de Gimnasia contra Boca Juniors, 2-2, un partidazo, un partido que empezó ganando Boca después de un gran primer tiempo del equipo mendocino, que dominó casi en su totalidad los 45 minutos. Después Boca se puso 2-1 y con menos energía y no muchas ideas, pero con corazón logró empatar el Lobo mendocino en el minuto 93, un gol agónico para ponerse 2-2. Te repito, mañana volvemos para cerrar la semana. Vamos a estar con la Lepra visitando a River Plate. Eso fue todo. Un abrazo grande y gracias por acompañarnos.
0: No, cerró.
6: Ahí está, Luquita.
3: Muchachos, ¿me escuchan?
0: Ahí estamos, amigo. Ahora sí, gracias, Luquita. Se hace desprolijo. Mucha gente, mucha gente que no tiene en cuenta el trabajo.
1: Y la empatía, ¿sabés qué? ¿Dónde la dejan, no? Claro, te vienen, te golpean todos los equipos, te sacan todo.
0: La desprolijidad, ¿no? La poca conciencia de...
1: Total, ya terminemos de
0: entrar a la casa. Ya necesito irme, desenchupo lo que venga, saco... lo que sea, bajo con los equipos, con la...
1: Claro, le pego a todo el mundo.
0: Los trípodes me lo he puesto todo, ¿no?
1: Bueno, en fin.
0: Bueno, disfrutamos de este lindo empate de Darío Figueroa. Mañana estará River con Independiente, pero buen momento del fútbol de Mendoza. Orgulloso de este fútbol de primera división que nos regala Independiente Rivadavia. Y hoy Gimnasia, vos lo dijiste, el acto fallido fue mortal. Victoria de Gimnasia y vale como una victoria. Yo tuve otro fallido en el arranque. Dije, el líder... Y bueno, este equipo realmente tiene chapa de líder. Así que bueno, para el cierre, destacar este momento del fútbol de Mendoza.
1: Tal cual, Gimnasia ha encontrado el camino. Tiene que seguir ahí, obviamente, con cosas para mejorar sobre la parte defensiva. En algún momento del partido, claramente, pudo haber sido victoria del Lobo.
0: Sí.
1: En otras no. Fue un partido, en ese sentido, también equilibrado. Tuvo la suya Gimnasia, tuvo la suya Boca. Pero eso también es lo importante que veníamos... el campeonato reclamando un poquito, que tienen que encontrar el equipo al equilibrio o tienen que encontrar el camino para estar en partido, ¿no? Había partido en el torneo anterior que estaba muy lejos Gimnasia,
0: sí,
1: de poderle hacer partido, de estar en situación de hacerle partido a los equipos de primera división. Bueno, en el caso de hoy, bueno, hizo un gran partido Gimnasia, un gran partido en general, así que bueno, la verdad con esa satisfacción de que el fútbol de Mendoza está bien alto. Puede tener momentos de gran vuelo, pero también, bueno, está jugando contra un equipo enorme como es Boca.
0: Sí, sí, sí, sí, sí, totalmente. Darío, hasta la próxima, amigo. Gracias por traerme un partido vibrante, hemos vivido. Y bueno, seguimos aquí dando pelea con Quiricocho y con La Mosquitera. Un lujito estar en este momento histórico también de la radio.
1: Un lujo, querido amigo, gracias por tanta emoción. Querido Luquita, gracias enorme ahí, desde estudio, impecable lo suyo.
3: Abrazo grande, los quiero mucho, Darío, Gary, abrazo, nos vemos la próxima.
0: Perfecto, Luquita Mendoza nos operó, Darío Figueroa comentó, y todo el equipo de Quiricocho Fútbol Club aquí en La Mosquitera haciendo el trabajo en equipo. Recuerde, no se olvide nunca, en el fútbol y en la vida, siempre jugamos en equipo. 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

La paloma del canto anda herida en la tierra. 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Le han robado aquel viento que habitaba en sus alas. 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

0: por más juicios y castigo para todos los genocidas militares y civiles que siguen caminando por nuestras calles.
1: Algunas veces mejor no preguntar, por una vez que algo sale bien.